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1: 7 minutos de las 21. Junto a gente de Sonia, Belinda, Sebastián Yatra. Bueno, hoy lunes. ¿Cuál fue tu mejor excusa para no hacer algo en esta jornada, en el que inicia la semana y que por ahí cuesta un poco? No fui al gimnasio porque estaba esperando que el cuerpo se adapte al lunes. Eso no pasó, dice Mariana. Bueno, no fue al gimnasio, es verdad, ¿no? A veces que no queremos empezar la vida fitness y al final nada. No pasó, dice, bueno. Puede ser mañana también, ¿eh? Puedes empezar un martes. Bueno, si empieza los lunes obligadamente. Queda mal, dice Mariana. Bueno, Javi, que llegó tarde por culpa del colectivo, ponele entre comillas, y que salía tarde. Y tenemos esa suerte que cuando llegamos a la parada del colectivo ya salió. Porque estamos llegando a la esquina y pasaron dos o tres remises, taxis compartidos, todos pasaron. Llegas a la esquina, no pasa nadie. Bueno, a gente que no quiso cocinar el día de hoy lunes, no cociné porque el lunes ya fue bastante difícil como para encima lavar platos. Hoy comimos pizza, saquen la servilleta, la caja y listo, dice Caro. Bueno, Caro no quiso cocinar hoy. ¿Cuál fue tu mejor excusa para hacer o para no hacer algo este lunes? Bueno, por acá Santi. En San Pedro, muy bien, hola mi querida Clau, aquí por San Pedro, que tengas una linda semana, como siempre con tu compañía, sabe que se la quiere mucho por acá también, ¿eh? Muchas gracias Santi, un beso grande para la gente de San Pedro, ¡muac! Para ustedes, que tengan una feliz noche de lunes, preparándose para mañana también, ¿eh? Algunos.

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Bueno, ¿qué me dice Mariana por acá? Yo nací en octubre y sí me considero buena persona, porque aunque mi familia seguramente tenga otra opinión, no sé. Porque yo decía, bueno, los de octubre, ¿qué onda? ¿Somos buenos o no? Escorpio, TR. Con respecto a lo que decís de las personas buenas, me dice Kiara, ¿en qué mes nacen? O algo así estabas diciendo, sí, ¿en qué mes nacen? Según el estudio, ¿no? Que ellos ya dedujeron por ahí. Yo creo que en este mes, o

0: en agosto. Si hay personas buenas, porque mi cumpleaños es el jueves. Arre. Sí. Soy muy buena, dice. Me considero así, por ejemplo, cuando me quedan cosas de comer, me gusta darle a los animalitos de la calle. O si no, si conozco alguna familia que tengan muchos animalitos, voy y le regalo lo que para darle. Por ejemplo, el otro día junté tanto menudo en el congelador que fui, se lo regalé a una casa donde había muchos gatitos y comieron todos los gatitos y unos perritos también que habían ahí. Así que, bueno, hablando en serio, las personas buenas son todas, pero todas tenemos, como quien dice, un lado bueno y un lado malo. O sea, no todos somos buenos del todo ni malos, yo creo, dice. Besos, Giara, qué lindo. Está equilibrada la cosa, dice. Por ejemplo, hoy no lavé ropa porque me dio fiaca. Ahora vi que salió la luna y me puse a lavar a full, así que para mañana ya está listo y con suerte se me seca toda la ropa. Estoy lavando ahora, haciendo la cena al mismo tiempo. Todo, así que ahora, bueno, para mí que sí, estás dentro de las buenas personas. Agosto, entonces. Me confundo y no distingo si está bien. ¿Está bien o está mal eso?
1: Si está bien.
0: Dice Nico, nací en agosto. Si el estudio dice que los de primavera son mejores, quiero que hagan un sobre los que nacimos en invierno. ¿Qué onda, no? El que nació en invierno. Es una película que hablaba de los corderitos de invierno. ¿Qué onda con ellos? No estaban también, pero para mí sí. Laura dice, octubre por acá, bien, vamos octubre. Buena, tranquila, paciente. Aunque los lunes no garantizo nada, ¿eh? Bueno, los lunes...

Hola, soy Pablo de Güemes, pasame el tema de la portuaria, Selva. Y este domingo, 30 de agosto, son las fiestas patronales acá en Güemes. Gracias, Pablo, en honor a Santa Rosa de Lima, así que ahí están con los preparativos también para el próximo domingo. Un beso grande para la gente de Güemes, Salta, Muac. Gracias, Pablo. A decir verdad, dice Kiara, mi mamá nació en octubre, era bien buenita, salvo cuando se enojaba, ni hablemos. Salimos todos corriendo. Mi mamá también es en octubre, pero es libre a ella, ¿eh? Hablamos de los meses, ¿no? Los de primavera defendiendo el estudio, los de invierno pidiendo una revancha científica, queremos ver. Claro. ¿En qué mes naciste? ¿Qué tan buena persona sos del 1 al 10? Porque estamos a punto de revelar lo que dice el estudio que busca el mes de los más buenos. Con este dato curioso que seguramente vas a querer saber vos también, ¿no? Al final, ¿qué dice el estudio? Hay debate. ¿El mes en que nacemos puede influir en nuestra personalidad o nada que ver? Yo conozco gente de octubre y más o menos ahí estamos en la misma línea, ¿eh? En la línea de fuego.

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minutos para las 22. Este dato curioso de saber el mes de los más buenos, un estudio que ya generó debate por acá entre los oyentes. Un ensayo que reúne distintas investigaciones analizó cómo los factores ambientales durante los primeros meses de vida podrían dejar alguna huella en nuestro desarrollo. Hay un dato llamativo, varios trabajos encontraron que las personas nacidas durante la primavera presentan en promedio algunos rasgos más positivos, digamos más positivos que el resto de los mortales. Se habla de mejor estado de ánimo, mayor estabilidad emocional, más optimismo, menor irritabilidad, una mayor sociabilidad. Estos efectos podrían estar relacionados con factores como la luz solar, la temperatura, el entorno durante el embarazo y los primeros meses de vida. Pero, atención, los propios investigadores ponen en freno la teoría, ¿no? Nacer en determinado mes no significa que automáticamente seas bueno. Más simpático o mejor persona. Son tendencias estadísticas pequeñas que se observan en grandes grupos y no sirven para predecir cómo será un individuo. Hay que conocerlo claramente. Eso para Maguito. No me digas que naciste en la primavera. Además, en nuestra personalidad pesa muchísimo más la crianza, la educación, el contexto social, las experiencias, las decisiones que tomamos a lo largo de la vida también, ¿no? ¿En qué mes naciste? Yo dije en octubre y ya por ahí me apoyaron y dije, los de octubre, claro, los de octubre, geniales, súper buenas personas. ¿Te consideras una buena persona? ¿Y los que nacieron en primavera tienen ventaja? ¿Qué onda? Parece que sí, ¿no? Hola, Clau. Lindo comienzo de semana. Me pasas Cheap Trick de Flame. Se presta la noche, ¿eh? Guti de las 18 hectáreas. Bendiciones. Hola, Guti. Guti 1. Por ahí estaba Guti 2. Maguito me dice, yo soy de Córdoba, soy una ternurita. Buenas noches, Clau. ¿Qué tenía que ver, no? Arre. Bueno, pero de Córdoba también. No todos, pero mi esposo que es de Córdoba. Bueno, es que nació en agosto, o sea, falta poco para tu cumple. ¡Mañana! ¡Mañana es tu cumple! ¡Qué lindo! Maguito, estamos ya. De agosto también es nuestra amiga Kiara, que me decía, falta poco para tu cumple también, ¿no? Kiara, ¿cuándo es tu cumple? A ver, por acá me dijo, se viene mi cumple. El jueves es el cumple. ¡Ey! Doble torta y...

8 minutos de las 20. De las 22. Uy, digo. Voy a quedar 2 horas más ahora. Ay, qué bueno. Voy a guardar tortita, me dice Kiara. Ya que tiene que cumplir el jueves. Va a guardar, la va a frizar. ¿Qué va a hacer? Ah, pero hasta el sábado está bien. Aguanta la torta. Espero que nadie se la coma ahí, ¿eh? ¿Cuánto dura la torta? Una porción de torta en tu casa. 2 días, 3 días. Es mucha la tentación, ¿eh? Me dice Maguito por acá. No, ¿qué pasó? Al final te invitaron, te desinvitaron. A las 9:59 me invitan, a las 10:01 rechazo. Qué paciencia, ¿Cómo puede ser? No. ¿Por qué se les pasó? No sé, volver a mandar el mensaje, Maito. ¿Cómo es eso? Nos vemos allá, poné. Listo, nos vemos allá, listo, quedamos así. La voy a hacer el domingo, dice, así te la llevo el lunes. O sea, otra torta el domingo. No, doble torta. Si sobra, está bien. Si no, no, no prepares otra, Kiara. Claro, no. Hablando de tortas, por acá me manda Nan, es el cumple de Sofi. Claro, puedes saludar que Sofi ayer, 23 de agosto, fue su cumple. El cumple de Sofi cumplió 7 añitos. Le mando un besote grande para Sofi. Saluditos de parte de toda la familia, su hermano Lisandro, sus primos, tías y tíos y abuelos. Gracias, familia, por estar para ella. Y gracias a ella por ser tan dulce, alegre y llena de energía. Sofi, feliz cumpleaños. Ahí nos mandó la foto. La voy a subir por acá en la página. RadioCityFM.com. Qué linda torta. Hermosa esa torta de la Peque. Ahí está compartiendo también con toda la familia. Qué lindo. De las guerreras K-pop. Ahí está Sofi también con sus compañeros. Ella en las actividades, en realidad, ¿no? En todo lo que hace, es ella misma. En la esencia de Sofi. Bailando, patinando, nadando, jugando, siendo una niña excepcional. Así que le mandamos un beso grande para Sofi. ¡Feliz cumplibilla! Hemos pasado muy bien ese día, el día de ayer. Disfrutando. Recibiendo muchos regalitos y muchos mimos, por supuesto.

0: Qué lindo. Gracias por sumarnos también a esto, ¿no? A este festejo con la pequeña Sofi. Qué hermosa. Sofi, feliz cumpleaños.
1: Clau, ayer fue mi cumpleaños.
0: Ahí está.
1: ¿Me podés mandar un saludito?
0: Por supuesto, Bella. Y te mandamos el saludito. Feliz cumple, Sofi.
1: ¿Me podés poner la canción de las guerreras K-pop?
0: Dale. Y la cantamos juntas. Dale, un besito grande para vos y feliz cumpleaños.

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22:25. Muchas gracias, Clau. Me dice de mil amores, un besote grande para Sofi, la del cumpleaños. Ayer estuvo festejando sus 7 añitos. 7, ¿no? 7, sí. Parece que tuviera más. Hace de todo, Sofi. Anda en rollers, baila, nada. Bueno, hace de todo. La pequeña le gusta, ¿no? Le gusta hacer de todo. Un besote grande para ella. Baila también ahí. Parece que estaba bailando de las guerreras K-pop. Le mando un besote grande, Nana. La gente de Palpala también. Bueno, ¿quién está preparando motivo también del cumple? Kiara, voy a hacer motivo BTS, me dicen. ¿Qué tal? ¿Que los grandes no pueden tener un cumple con algún motivo en particular? ¿Cómo? Y me dice, ¿pero cuántos años cumple? Y, bueno, no se pregunta la edad. Después de los 20 ya no se pregunta. 388-473-7873. Ese dato sí te pasamos, ¿ves? Para que nos mandes el mensaje. Bueno, por acá, Laura de...

escuchala. Octubre por acá, buenas. Y buena, tranquila y paciente. Ah, ella es la que nos decía los lunes no garantizo nada. Bien. Fernando de San Pedro me dice, nací en noviembre. Mi mamá siempre dice que fui bueno desde bebé. La ciencia acaba de darle la razón. Claro, porque es también de la primavera. Andrea de Palpalá dice, yo nací en junio, no seré de primavera, pero mi corazón florece igual. Claro. Y Pablo, nací en octubre, Clau. Además de ser buena persona, me dicen que tengo ventaja por la primavera. ¿Cómo es la primavera nosotros? ¿Qué tiene que ver? ¿Escorpio? No. Por ese lado dice, no me creen, pero yo puedo decir ahora con este estudio avalado, si nacimos en primavera, ya está. Somos buenos. Te mando un beso grande, Pablo. Clásico a esta hora. Aaron Smith. ¿Quién está peleando ese Kiara? No, nadie. Esto es Pink.

0: Mecha Mecha. 20 minutos para las 23. Y también Nika, la banda que lidera junto a Bambi, volvió con nueva música también, ¿no? Lo que es esta gira, este regreso desde noviembre del 2025, que presentó el álbum que se llama así, justamente El Regreso. Después de una década sin nuevo disco de estudio, el álbum, que incluye colaboraciones con artistas como Airbag, Nicki Nicole, Andrés Calamaro. Bueno, y además, la banda que continúa con su regreso a los escenarios durante este 2026, que llevó adelante a El Regreso Tour. Lo teníamos en su etapa solista, Mecha. Suena en la City. 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

Aullaba el lobo también. Bueno, se viene un eclipse lunar. Jujuy se prepara para mirar el cielo. Atención, porque tenemos una cita con el cielo para esta semana. Entre la noche del jueves 27 y la madrugada del viernes 28, desde Jujuy vamos a poder observar el eclipse lunar parcial. Este fenómeno que ocurre cuando la luna atraviesa la sombra que proyecta la Tierra y durante su momento de mayor intensidad, gran parte del disco lunar quedará dentro de la zona más oscura de esa sombra. Y vamos a ver, la luna podría adquirir esas características, tonalidad rojiza, que popularmente conocemos como la luna de sangre. Lo interesante es que el eclipse tendrá una magnitud de 0,96, muy cercana a 1, por lo que sus características estarán muy próximas a las de un eclipse total, aunque una pequeña parte de la luna quedará fuera de la sombra más profunda. ¡Qué lindo! Claro, vamos a estar atentos, me dice José también por acá. Eclipse para mi cumple, dice Kiara, ¡qué lindo! Bueno, por acá también se suma Gaby, Clau, ¿cómo estás? Escuchando la City, pasen Luis Miguel, amor, amor, amor, o Rake, un año, María Becerra, el amor de mi vida. Bueno, ahí está, para sumar a la lista de éxitos. Bueno, y el horario para mirar el cielo. Este jueves 27, madrugada del 28, en unos minutos te vamos a contar a qué hora empieza esto, ¿eh? ¿Cuál será el mejor momento para observarlo? ¿Y hacia dónde tenés que mirar para no perderte este espectáculo astronómico?

0: El horario. Jueves 27, 22 y 23 minutos comienza la fase penumbral. 23 y 33 comienza el eclipse parcial, cuando ya empieza a notarse el oscurecimiento y el tono rojizo. 1:12 del viernes 28, máximo del eclipse, el momento más espectacular. 2:51 termina la fase parcial. 4:01 minutos finaliza completamente el fenómeno.
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sea el jueves, sí. El jueves comienza la fase prenumbral. Agéndalo. Este jueves 27 hablamos de el eclipse parcial. Desde las 23:33 comenzamos a ver la parte más interesante del eclipse lunar desde Jujuy, pero el momento máximo llegará a las 1:12 de la madrugada del viernes 28, cuando gran parte de la luna estará cubierta por la sombra de la Tierra. Así que si sos de los que disfrutan mirar el cielo, lo tenés cita jueves a la noche, 1:12 minutos de la madrugada, a mirar la luna. Todo comienza a las 22 y 23, ¿eh? ¿Quieres seguir en detalle? El jueves 27 de agosto, 22 y 23. Comienza la fase penumbral, 23:33. Comenzamos a ver la parte más interesante. Comienza el eclipse parcial. Ah, claro, dato no menor es que tiene que estar despejado. Claro. Creo que sí va a estar, ¿eh? Vamos a tener buena temperatura jueves, viernes. Yo espero que esté despejado a la noche.

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Manuel Turizo, Mírame Ahora. Bueno, por acá me voy pasando, Clau, saludos para todos. Ay, ojalá, ojalá, que puedas ver también el eclipse. Ya quiero ver el eclipse, me dice Fede. El jueves, ¿no? No te olvides, madrugada de viernes. Interesante que hablar, que tiene que ver con el bullying. Ante una situación de hostigamiento, violencia o intimidación, los especialistas recomiendan actuar a tiempo y dejar registro de cada episodio también. ¿Qué significa esto? Bueno, guardar capturas de pantalla, mensajes, fotografías, publicaciones en redes sociales y cualquier otra evidencia que pueda ayudar a demostrar lo que está ocurriendo, si es en caso de bullying, qué hacer y dónde acudir también, ¿no? Es importante comunicar la situación a la institución educativa, si pasa en un ámbito escolar, solicitar que se tomen medidas y esas medidas, si no alcanzan para detener el acoso, las familias pueden recurrir a la justicia y solicitar medidas de protección. En un caso reciente ocurrido en Jujuy, justamente la justicia estableció restricciones para evitar nuevos hechos de violencia, intimidación, hostigamiento o contacto mediante redes sociales y aplicaciones de mensajería. Algo fundamental, bueno, el bullying no es una broma, no debe minimizarse. Un chico o una chica está atravesando una situación de este tipo. Es importante escuchar, acompañarlo y buscar ayuda. Y para conocer más información sobre cómo denunciar, qué paso seguir y dónde acudir en Jujuy, pueden visitar el diario digital Todo Jujuy, con información actualizada de nuestra provincia y bueno, también con los pasos, en este caso de bullying, qué hacer y dónde acudir.

Mariano Pereira, yo no quiero olvidarte. Uno que está siendo muy reconocido es Trueno, nada más y nada menos que como ciudadano ilustre de La Boca. El rapero argentino Trueno fue distinguido como ciudadano ilustre de La Boca durante una ceremonia organizada por la Fundación Museo Histórico de La Boca y la República de La Boca. El artista destacó el orgullo de representar al barrio, definió a La Boca como un barrio de artistas. Una distinción que celebra sus raíces, su identidad y el vínculo con una de las zonas más emblemáticas de Buenos Aires. Bueno, Trueno, nuestro artista, ciudadano ilustre.

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Gracias, Clau, por el tema. Me dice Guti, un beso grande, Guti. Estamos llegando al final. En la última parte. Eso para Gaby también. Cosa más linda que tú. Llegamos al final. Gracias por acompañarnos, por cada mensaje, por compartir sus historias, sus opiniones, por elegir Radio City para terminar este día. Gracias por existir, gente. Nos vamos. Que tengan una hermosa noche. Feliz noche, buena vida. Mañana nos volvemos a encontrar. Más música, más info. Buena compañía. Entramos mañana acá en Radio City para seguir haciendo juntos este camino, este recorrido. Gracias por el regreso a casa.

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0: Buen día para todos, arriba Jujuy, feliz martes, a despertarse, activar 6 de la mañana, 12 minutos, ya te dimos un poquito de música como para terminar de activar. ¿Te abrigás bien? ¿Te tomás un buen sorbo de café? Uno de esos, viste, que te hace como volver a la vida para arrancar, para salir de la cama, la campera y a ponerle el pecho, ¿sí? A este martes 25 de un agosto que se nos va en cualquier momento. ¿Cómo andás, Agus? Feliz martes, buen día. ¿Cómo
1: buen
0: estás?
1: Buen día. La verdad, excelente. Ya arrancamos este martes con mucha energía. Eso sí, está fresco, ¿eh? Sí. La mañana está fresca. Veo poquitas nubes en el cielo, eso quiere decir que seguramente tengamos un cielo despejado. Bueno, vos no habías anticipado, ¿no? Se vienen algunas temperaturas un poquito más elevadas, pero eso es recién al mediodía, que tenemos el sol, que disfrutamos, que la pasamos bien después. Ya hay que arrancar la mañana bien, bien abrigados y bueno, además hoy un martes romántico.
0: ¡Oh, qué lindo! Mira, sí. me agarraste con ganas de hoy escuchar algunas canciones lindas con un buen despabilador romántico, así que prepárense, los enamorados del amor, para que le dediquemos alguna canción. Bueno, cielo, como decía Sabu, algo despejado. Esto va a ir mejorando a medida que pasen los minutos, las horas, por supuesto, y seguramente. Además del despabilador romántico, vamos a tener amanecer romántico también de agosto, sí, con lindos colores. Así que preparen la cámara también para que arranquemos de buena manera. Y bueno, y muchísimo más, como cada mañana, ¿no? Con músicas, con testimonios, con historias, con efemérides. Hoy el día... Qué oficio que ha evolucionado, ¿no? Que ha cambiado de mucho. Día del peluquero, el día de hoy.
1: ¡Ay, qué lindo! Bueno, conozco varios para después mandar saluditos, pero
0: larga.
1: La verdad, como vos lo decís, qué oficio principalmente lindo, ¿no? Porque el que es peluquero siento que tiene una conexión muy linda, no solamente con el oficio, sino con el arte misma, y que lo hacen porque realmente les gusta.
0: Te hago una pregunta. Si tendrías que elegir un oficio, ¿no? Como el de la peluquería y demás para volver a empezar. ¿Qué oficio elegirías? ¿Tenés uno así como...?
1: Qué difícil, la verdad.
0: ¿Sí? Yo estaba pensando...
1: La verdad no lo... A ver, no sé. A ver, vos.
0: Venía pensando, no me veo como peluquero, me siento muy inútil con las manos.
1: Ah.
0: Viste que el peluquero tiene como esa cosita, ¿no? Capaz que se va adquiriendo con la práctica, también lo estoy... Pero justamente creo en la complejidad y en la habilidad de ellos.
1: Sí.
0: No me veo... Plomero, no sé, electricista me da miedo, le tengo mucho respeto a la electricidad.
1: También.
0: Debería pensarlo.
1: Yo también.
0: Quizás me iría por el lado, pero es por una cuestión de que me gustaría aprender la cuestión de albañilería.
1: Bueno, ahí va, bien.
0: Iría por ese lado, pero por ahí no sé si puedo llegar a ser bueno, no tengo idea, las cosas que intenté no las hice bien. Carpintería. No, iría más por el lado de la albañilería.
1: Sí,
0: que sea,
1: porque
0: viste, los oficios están difíciles de...
1: Pintor.
0: El pintor es prolijo, lo respeto. Bueno, no me veo ahí, este complejo. Bueno, vamos a preguntarle a la gente, pero hoy es el día del peluquero. Bueno, uno de los oficios más antiguos, ¿no? Del mundo que ha evolucionado. ¿Y cuánta barbería hoy, no?
1: Muchísimo.
0: Barbería y peluquería, porque es como que se abrió, ¿no? Un poquito... Antes uno iba a la peluquería, estaba la peluquería de hombre, la peluquería de mujer. Ahora está el estilista, el barbero, el peluquero unisex. Es como que se llenó.
1: No, y aparte el servicio también es mucho más amplio, ¿viste? Uno antes...

0: iba a la peluquería y era solamente eso. Ahora que vas a la peluquería y unos masajitos, un facial, algo de vapor, y como que van sumando algunas cositas más, algunos mimitos. Claro, exactamente. Pero está buenísimo, porque siento que es el momento donde uno va a relajarse. El peluquero también presencia, ¿no? Como ese momento de autoestima nuestro, cuando sí. Nos vemos así un poco más lindos, más lindas, y decimos, bueno, bien, lindo. Salimos como más... con un semblante salimos de la peluquería.
1: Uno sale contento, es verdad. Así que le vamos a mandar un abrazo enorme a todos los que están arrancando en esta primera mañana, los que ponen primera. Vos sabés que para mí este oficio, AU, representa un poco el momento también del país. Hay mucha gente y muchos jóvenes que han decidido, ¿no?, arrancar por... Uno va por las ferias lleno de barberías.
0: Sí.
1: Uno va por los barrios, siempre hay una barbería. Y representa un poco, creo yo, la identidad de este país, que ha buscado capacitaciones rápidas justamente para salir a trabajar.
0: Los chicos han elegido
1: la barbería rápido. Se ve esto en las escuelas de oficios, ¿no?, en donde los chicos toman cursos, capacitaciones, y después otras grandes escuelas que hemos tenido a lo largo de la historia. Hoy vamos a tener una historia bastante particular con respecto a esto. Y muchísimo más. 6 de la mañana, 18 minutos. Queremos desearte un buen día, vos que estás del otro lado. Ya estás en 107.1, en Canal 4 Jujuy, en YouTube. En la pantalla de Canal 4, amigo cliente, amigo abonado, estamos con un equipazo, con Malky Miranda en la producción, con los hombres de negro, con Sergio Martínez, para siempre llevarnos a pasear. Hoy nos vas a regalar un amanecer, un buen plano del amanecer, Mantequita. Por favor, exactamente. Y además... el hombre del cumpleaños. Sigue de cumpleaños, ¿sabías?
0: Ah, sigue de cumpleaños. Ah, bueno.
1: Por algo es el consentidito. Exactamente, nuestro querido Alan Pentagrama González, para ponerle buena música a esta hora de la mañana. 6:20. Feliz martes, Agus.
0: Feliz martes.
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de la mañana, 26 minutos. 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
0: Y vamos a darte la información del clima en los diferentes puntos de la provincia para que, por supuesto, ya arranques tu mañana bien informado. Hoy en San Salvador de Jujuy, la mínima 8 grados, la máxima va a ascender hasta los 23 y el cielo va a estar soleado. Pálpala, hoy con una mínima de 9 grados, una máxima que va a llegar a los 24 y el cielo también va a estar soleado. Perico, hoy con una mínima de 8 grados, una máxima de 24, el cielo también va a estar soleado. San Pedro de Jujuy, hoy con una mínima de 10 grados, una máxima que va a llegar a los 27 y el cielo también va a estar soleado. Libertador, hoy con una mínima de 13 grados, una máxima que va a llegar a los 26 grados y mucho calor y el cielo va a estar soleado. Y nos vamos al norte de la provincia, Purmamarca, hoy con una mínima de 9 grados, una máxima que va a ascender hasta los 19 y el cielo va a estar soleado. Por último, La Quiaca, que amanece con una mínima de 2 grados, una máxima de 13 y el cielo también va a estar soleado.
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1: Un abrazo grande hablando de oficios, Sergio. Ya estás con la garrafa, ya estás cargando todo para el reparto en bicicleta. Te mandamos un abrazo enorme. ¿Por qué no nos mandas un audio? ¿Hace cuánto que trabajas de este oficio? Cariño grande para vos y para toda la gente. Todo Jujuy con los títulos a esta hora de la mañana. Un pequeño panorama de lo que tenés que saber antes de salir de casa. ¿Cómo denunciar un caso de bullying en Jujuy? ¿Dónde acudir y qué establece la ley? Tras un fallo judicial por un caso de bullying, una abogada explicó cómo denunciar y qué herramientas existen para proteger a los estudiantes. Triple choque en la ruta 56 en Alto La Viña. Hubo preocupación ayer, imágenes realmente impactantes. Un motociclista herido y un fuerte operativo, ¿no? Sobre todo para una zona que ha crecido urbanísticamente realmente de manera muy, muy importante. Cierre Aeroparque por obras. ¿Qué pasará con los vuelos a Jujuy? Ya te vamos a contar con la información. Los Pumas, con diferentes actividades. Este miércoles comienza la Semana Puma, con capacitaciones, con encuentros, con una posibilidad única del derrame, de todo lo que genera la llegada de la selección argentina de rugby. Bailarines jujeños clasificaron una semifinal nacional y buscan ayuda. Y además, creció en agosto la confianza en el gobierno nacional. Vandalismo en Santa Rita. Dañaron un aro de básquet en el multiespacio recién inaugurado. El sentido es lo que tratamos de entender, ¿no? Un daño que se le genera prácticamente al barrio. Todo esto en todo Jujuy.
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1: Y a esta hora de la mañana te vamos a dar algunas recomendaciones claves, como por ejemplo, el estado del Paso de Jama, cerrado, con nieve. Ya vamos a averiguar cómo amanece el día de hoy, pero es muy difícil, ¿no?, que las condiciones mejoren. No son buenas en cuanto a los pronósticos, la nieve, el viento blanco, ráfagas por encima de los 80 kilómetros por hora y un fuerte operativo de contención para los camioneros que están varados por cada una de las localidades que nos conectan o nos dirigen en la ruta habitual del transporte de carga hacia los pasos fronterizos. En el caso de Jujuy, la ruta 52, ¿sí?, no podrán acceder más allá de Purmamarca, con un control estricto y esperando también que las novedades y las noticias buenas lleguen del otro lado de la cordillera. Después, el resto de las rutas, tanto la 34, precaución, ¿sí?, despacio. ¿Vas a ingresar o salís de San Pedro? Bueno, hacelo con mucha precaución porque está la señalización.

0: pero falta un poco de iluminación en una ruta que ya lleva hace tiempo, está en estado de obra, así que hacelo bastante despacio. Salís de casa, luces encendidas, cinturón de seguridad, cruzás la ruta, pasarela y senda peatonal de manera obligatoria para que tengamos todos una mañana tranquila.
1: Vamos a la página de Aeropuertos Argentina para ver el estado de los vuelos para hoy 25 de agosto. Y arrancamos con las partidas. Hoy 11 de la mañana de Aerolíneas Argentinas es el vuelo 1513 con destino Ezeiza. Este vuelo está en horario. Nos vamos ahora sí para los arribos. Vamos a ver quiénes están llegando a la provincia el día de hoy. Hoy 10 y 20 también de Aerolíneas Argentinas es el vuelo 1512. Llega desde Aeroparque y está todo programado. Como siempre te decimos y te recomendamos que estés al menos 2 horas antes. Si querés ganar algo de tiempo, haces el check-in online y por supuesto recordá siempre chequear toda la documentación y las medidas de tu equipaje.
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1: Y hoy sí, ya te puedes comunicar con nosotros al 3884-737873 para que nos mandes un mensaje por WhatsApp y si no, también por nuestro canal de YouTube. Nos buscan Canal 4 en vivo y ahí van a encontrar la transmisión del día de hoy. Le dan un like, lo comparten y por supuesto nos van dejando algún comentario lindo que los vamos a ir leyendo en el transcurso de la mañana.
0: Me encanta la energía, le mandamos un abrazo a Agu de parte de todo el equipo, a Juan Alberto Macchio. Que nos transmite eso que nosotros también buscamos retribuir, ¿no? Que es buena onda, arrancar con el pie derecho, pase lo que pase, siempre para adelante. Juan Alberto, un abrazo enorme. Los chicos del Bachi 6 están con campaña AU, ya recolectando algunas cuestiones, así que lo vamos a separar por acá. Y un abrazo grande para los madrugadores del chat de YouTube. Hola Ceci, Ceci Morcillo, como cada mañana, qué bueno volver a leerte. Y el gringo, que siempre, siempre está, 6:34.
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0: Triple choque en la ruta 56 dejó un motociclista herido. Un camión, un auto y una motocicleta protagonizaron un choque en la ruta 56 a la altura de la Asociación Gaucha en Alto La Viña. El motociclista de 30 años resultó herido y fue trasladado al Hospital Pablo Soria para una evaluación médica.
1: Aeroparque cierra desde hoy por obras y los vuelos de Jujuy operarán desde Ezeiza. El aeropuerto Jorge Newbery permanecerá cerrado desde hoy a las 9 hasta el jueves 27 a las 16 por tarea de mantenimiento en la pista. Los vuelos entre Jujuy y Buenos Aires no tendrán modificaciones previstas, pero operarán desde el aeropuerto de Ezeiza.
0: Bailarines jujeños clasificaron una semifinal nacional y buscan apoyo. Laia Kramich y su compañero competirán el 17 al 21 de noviembre en Buenos Aires. Tras superar una preselección en Salta, necesitan reunir fondos para cubrir la inscripción de $310 por participante y buscan apoyo para poder representar a la provincia.
1: Vandalizaron un aro de básquet en el multiespacio Santa Rita. Uno de los aros de básquet del multiespacio, inaugurado recientemente, fue dañado por un hecho de vandalismo. Desde la Municipalidad de San Salvador de Jujuy pidieron cuidar las instalaciones y denunciar cualquier daño en los espacios públicos.
0: Jujuy debuta hoy en el Nacional de Vóley Femenino Sub-14. El seleccionado jujeño comienza hoy su participación en el Campeonato Nacional que se disputa en Chaco hasta el 29 de agosto. Integrará la Zona 1 junto a Chaco, Misiones, Tucumán y Río Negro con el objetivo de ubicarse entre los 10 mejores del país. Este título y más en todo Jujuy. 6:36.

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1: 6:36. Un abrazo enorme para todos los que ponen primera. ¿Te enganchaste recién a esta hora? En Arriba Jujuy en 107.1, en YouTube en Canal 4 Jujuy o en la pantalla de Canal 4. ¿Sos de los que pone la tele, el monitor, el celu para ver cómo está el día? Nos encanta. Te mandamos un abrazo grande también. Enseguida te vamos a contar cómo viene el pronóstico. Vamos a repasar porque se vienen días muy buenos hasta el domingo. Después falta un montón, ¿no? Pero después le ponemos puntos suspensivos. Nos vamos al repaso habitual, al encuentro con los títulos nacionales a partir de lo que nos proponen los medios en toda la República Argentina.

0: Arrancamos con Infobae. Las autoridades nacionales aumentarán su influencia en el organismo encargado, entre otras cuestiones, de designar, desplazar y sancionar a los jueces. Mientras tanto, Patricia Bullrich avanza en el Senado con los pliegos pendientes. El título a esta hora de Infobae: el gobierno buscará sumar poder en el Consejo de la Magistratura. ¿Cuáles son los lugares que podría reclamar? Señales mixtas. La Argentina se encuentra en medio de datos que mejoran el ingreso de dólares, pero complican la inflación. Entre otros títulos, con Javier Milei en la foto principal, presionado por la economía, Milei vuelve a sacudir la interna y no deja margen para la diferenciación. El dólar, ayer, con una noticia realmente importante, rompió la barrera de los 1.500. ¿Por qué el gobierno dejó de defender ese techo? ¿Y qué espera en el mercado? Aeroparque cierra hoy, como te lo contábamos, también en todo Jujuy. ¿Desde qué hora y hasta cuándo no habrá vuelos? ¿Cómo impacta esto en la agenda diaria también de los vuelos que llegan o parten desde Jujuy hacia otros destinos? Gustavo Costas vuelve a dirigir tras su salida de Racing, el club en el que desembarcará. Y además, 80 fotos, una noche entre España y Argentina, a beneficio del Bellas Artes. Algunos de los títulos en infobae.com.
1: Y nos vamos directamente a la página de Clarín también para ver cuáles son los principales títulos y arrancamos con la portada. Gabinete en la Rosada. Javier Milei ratificó el rumbo y rechazó medidas de alivio económico. El presidente encabezó la primera cumbre con los miembros en 45 días, después de varias semanas con actividades en Olivos, y esta vez no hubo foto. Ratificó el programa económico y negó una situación de crisis por la mora en los créditos. El encuentro estuvo atravesado por la agenda legislativa del oficialismo. Seguimos con algunos títulos. Fentanilo contaminado. Vice la exdirectora de ANMAT despegó al ministro Lugones y cargó contra Mantecón, la otra exfuncionaria investigada. Inmigración. La Casa Blanca prepara la mayor revocación de visas de la historia de Estados Unidos. Las redes tabacaleras del siglo XXI y el fin de los likes. Vivían más de 100 personas ahí, no tenían luz ni gas, pero estaba tomado hace 30 años. El gobierno porteño desalojó un edificio en el corazón de Núñez. Mercados. El dólar saltó 15 y llegó a los 1.530 en los bancos y el mayorista rompió un techo. Un millonario evangélico. Mientras la investigan por corrupción en Estados Unidos, la AFA se asocia en Miami a un bizarro pastor de famosos. Y por último, escándalo en Zárate. El peronismo armó un acto pro-Palestina en el Consejo Deliberante, embanderó el recinto y hubo repudios. Estos son los principales títulos en la página de Clarín.
0: 6 de la mañana, 40 minutos o 20 minutos para llegar a las 7. ¿Ya tomaste ese café, ese desayuno? ¿Estás preparando lo de los chicos, la mochila, cargando el vehículo, el auto en la parada con los auriculares? No te olvides el cargador, ¿sí? Una buena campera que te va a acompañar durante toda la jornada, por lo menos hasta que el sol empiece a calentar. Minuto 1 y la siguiente propuesta. En la foto también está el presidente Javier Milei. Semana clave en el Congreso. Milei encabeza una cumbre con bloques libertarios para buscar alinear la estrategia. Además, en espectáculos, ¿quiénes avanzaron a la próxima etapa de Popstar tras el casting y este programa especial? Hay que denunciar. Santoro apuntó contra Milei por la morosidad y lanzó su proyecto. Una polémica. Acuarium de Mar del Plata busca vender 4 pingüinos a $40.000 para pagar las deudas. El debate ya está instalado. Entre otros títulos, en Tierra del Fuego. Cruzó el gobierno por la operación de un buque petrolero británico en el puerto de Ushuaia. Y en economía, el gobierno avaló que tengan un aumento por inflación con cláusula gatillo de paritarias los salarios del 807/23. Di María, inoxidable, brilló con un doblete en el empate 2-2 de Central ante Talleres de Córdoba, que tiene tambaleando a Sampaoli en un cruce polémico, ¿no? Sampaoli y Di María, después de mucho tiempo, volvieron a verse las caras. Estos títulos en la portada de Minuto1.com cuando faltan 20 para las 7.
1: Y nos vamos a la página de Ámbito también para ver cuáles son los principales títulos en economía. Tras reunión la semana pasada, gobernadores norteños preparan nueva cumbre para pulir el acuerdo por zona cálida con Nación. Seguimos con algunos títulos. Entrevista al presidente Nicolás Pino. ¿Por qué el campo responde? Es que hay que sacarle el freno. Ante la demora de inocencia fiscal, impuesto a las ganancias, Arca analiza postergar hasta septiembre la declaración jurada de 2025. Agenda de gobierno. La mesa política

0: Mica vuelve a reunirse de cara a una semana clave. Deudas y falta de producción al borde del concurso. Proveedores analizan llevar a los tribunales a la fábrica de aviones. Entrevista al vicepresidente Pereda. Argentina puede llegar a producir 300 millones de toneladas de granos muy rápidamente. Tercera menor compra del programa, dólar. El Banco Central compró apenas 11 millones de dólares y volvió a quedar muy por debajo del objetivo. Bonos cayeron a contramano de emergentes. Los ADR saltaron hasta un 8,2% de la mano de los bancos, pero el riesgo país rebotó y rozó los 510 puntos. Anotó su mayor suba en casi tres meses. Se recalentó el dólar mayorista, rompió la barrera de los 1.500 y quebró un nuevo récord nominal. A la espera del balance, Wall Street cerró con mayoría de bajas por la caída de las tecnologías y la guerra comercial entre Estados Unidos y Canadá. Y por último, decide el juez, Adorno pidió una prórroga para justificar su patrimonio ante la justicia. Estos son los principales títulos en la página de Ámbito.
1: 6 de la mañana, 43 minutos, 3884-7378-73. Mirá lo que nos cuenta por acá Sergio. Cristian, ya son 5 años que reparto gas en bicicleta por los barrios del Chingo, Belgrano, Irigoyen, San Pedrito, San Martín y algunos pedidos más. Te mandamos un abrazo enorme. Gracias por estar del otro lado, Sergio, y elegirnos como la compañía de cada jornada de mucho trabajo y mucho esfuerzo. Te mandamos un abrazo enorme de parte de todo el día. ¿Cómo anda la profe Silvia del Bachi 6? Enseguida vamos a repasar junto a Agus toda la lista de lo que necesitan los chicos para construir la carroza, ¿no? Rollos de papel higiénico, bolsas de leche de una marca en especial, hojas en blanco o de voto, jeans claros, bolsas de color blanco y celeste, si quieren colaborar con el Bachi 6, que está con algunas necesidades y algunas urgencias. Y si me voy para el chat de YouTube, Agus, aterrizó el Cóndor Barro. Como siempre, le mandamos un abrazo grande. Silvita Flores, besote grande. Cecilia Morcillo, El Gringo, Canal 4 Jujuy, para que pongan primera en este martes y en una semana que recién arranca y tiene pinta de que va a ser un día espectacular.
0: Así es, totalmente. Y bueno, por supuesto, les decimos que ya nos vayan dejando algún comentario, algo lindo, y saludamos nuevamente a todos los peluqueros en su día, que hoy tranquilamente en el despabilador les podríamos dar su lugar, ¿eh?
1: Le vamos a dar un saludito también, un saludito romántico hoy, 15 para las 7, venimos.

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días, buen día. Arriba Jujuy. Feliz, bendecido martes. Buen día, Cristian. Buen día, Agustina. Los saluda Corchito, el mejor 5 de Río Turbio. Espero que estén bien. Espero que este audio lo puedan pasar hoy. Creo que le pasé 2 o 3 audios en la semana anterior y no lo pudieron pasar. Bueno, contarle que acá se está yendo la nieve de a poco. Los días están mejores. Y ojalá que en Jujuy también el clima esté mejor. Y saludo para Ojito Lindo, el ojito más bello de la ciudad de Palpalá. Y bueno, eso. Bendecido martes, el mejor 5 de Río Turbio.

0: En un ratito nada más se viene el súper despabilador romántico, así que a prepararse, ¿no? El
1: claro.
0: que quiere, el que está de aniversario, el que quiere hacer una dedicatoria, nos puede utilizar en el buen sentido de la palabra como para que levantemos esa nota.
1: Sí.
0: ¿Te parece, Agú?
1: Por supuesto. ¿Alguna reconciliación,
0: también,
1: por ejemplo? También. Claro. Bueno, nos pueden mandar algún mensajito al 388-473-7873 y acá lo vamos a acompañar de alguna canción romántica, o también nos pueden hacer el pedido y dedicamos alguna canción.
0: Esa parejita, pues ya viste que la primavera está, ¿no? Poquito de lapacho,
1: ahí va,
0: rosado,
1: ahí va,
0: amarillo, blanco.

0: muchos tomando mate, ya él me estoy. Nos estamos conociendo, viste, la típica.
1: Claro.
0: Che, te vi con alguien dando la vuelta en la confitería, puede ser. Ay, sí, nos estamos conociendo. De a poquito arrancan algunas historias y nos encanta. Che, vi que subiste una historia. ¿Dónde estaba? No, sí, estaba tomando una copita de vino y demás. ¿Con quién? Bueno, estoy conociendo a alguien.
1: Claro.
0: Ya cuando el amigo te tira una gran noticia y vamos a bancar. Comienza el martes con todas las energías. Mi tema romántico, mi almita de mi karma, González, Timón, Agustina. Mirá, una tocaya tuya tenemos por acá.
1: Muy bien.
0: ¿Qué van a pedir los amigos carboneros? Le mandamos un abrazo enorme. Che, hace mucho que no nos escribían, ¿eh?
1: Es verdad, sí.
0: Estaban ausentes.
1: Mira, yo acá leyendo un poquito el chat de YouTube, que a propósito ya somos más de 500 personas.
0: ¿En serio?
1: Muy bien. Buen día para el gringo. A ver, ¿quién nos dice acá? Ceci, buen día, chicos. Saludos para mi pequeña Elena Estefanía. Y le quiero dedicar una canción, por favor. También Ramón Barro. Buen día, chicos. Arriba Jujuy, arriba Jujuy. Buen día para Silvia Flores, para María Montaño, que siempre nos saluda desde Los Perales. Para Cintia Flores, nos dice. A ver qué nos dicen. Ay, un saludo muy especial al piculero de la familia, dicen. Claudio Fermín Flores, te queremos mucho. Y saludos por parte de toda la familia. Buen día, Neida. ¿Cómo está ya?
0: Le mandamos un besote. Ayer con lluvia. El fin de semana con sol pleno, que estuvieron los chicos de la Escuela Frontera número 7 con el éxodo jujeño. Veremos cómo amanece el día de hoy. Le mandamos un abrazo enorme. Por acá tengo otro saludito también.
1: A ver.
0: A mi sobrino Oscar Cruz por su cumple. Nos dicen hola Agus, hola Cris. Le mandamos un besote grande a Susy Cruz también. Y nos empiezan a mandar foto. También para la campaña de la Escuela Educación Técnica número 1. Yo te voy separando todo esto, Agus. ¿Sí? Para los chicos de Los Lobos, que también están buscando algunos recursos para la carroza. Todo esto en un martes al que le vamos poniendo de a poquito una cuota romántica. Un poquito
1: muy
0: más,
1: bien.
0: Un poquito más.
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0: 12 años, Lucio Campos. Hola, Lucio, querido. Un abrazo grande, grande de parte de mami Romina, el papá Gabriel, los hermanos Augusto y Renata. Ya le vamos a cantar el feliz cumple también. Vamos a saludar a todos. Soy cumpleañeros, peluqueros, enamorados, reconciliados.
1: Buen día para Saraí Domínguez y también para Carla Serpa, que nos dicen buen día, chicos. Los vemos todos los días. Así que saludos para ellas también. Y bueno, 7 de la mañana. Noticias. Y ahora sí volvemos con el despabilado romántico.
0: Se viene con todo. Prepárense.
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5: El gobierno busca recuperar la centralidad en la agenda y les pide a sus ministros que salgan a defender la gestión. En la Casa Rosada creen que en las últimas semanas se volvió a perder el control de la discusión pública, algo que no sucedía desde la salida de Manuel Adorni. Por eso decidió modificar su plan de comunicación y darle mayor protagonismo al gabinete. La mujer acusada de matar a su hijo de 6 años en Santa Fe fue imputada y seguirá presa. La medida la ordenó la justicia. El juez José Luis García Troyano pidió que se lleve adelante una junta médica para determinar si la madre del nene comprendía la criminalidad de sus actos. Un avión que salió de Buenos Aires rumbo a Madrid aterrizó de emergencia en Brasil y hay más de 300 pasajeros varados. Se trata del vuelo PU-502, que fue desviado por razones de seguridad, informó la aerolínea Plus Ultra. La ruta había sido inaugurada a fines de junio y cuenta con 5 frecuencias semanales. Hackers chinos duplicaron sus ciberataques tras integrar DeepSeek en sus operaciones. Un informe de la firma taiwanesa Tinte5 revela que grupos vinculados al Estado chino usan el modelo de bajo costo para automatizar el reconocimiento y la explotación de vulnerabilidades, mientras Washington observa con preocupación el avance de la inteligencia artificial ofensiva.

0: Me encanta que estamos, mirá, con corazones en el aire.
1: ¿Qué tal ese fondo?
0: Corazones en el aire hoy, sí. Buen día, Radio City. Soy Luana y le mando un saludo a mi mejor amiga Ámbar. Muy bien. Los peques también pueden mandar su saludo romántico, por ejemplo, para mamá, para papá, para algún compañerito, compañerita.
2: Para los dos.
1: Uy, qué temor. Subí un poquito la
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0: Hola, chicos. Quiero dedicarle otra oportunidad de Luciano Pereyra al amor de mi vida, Marilyn Alemán. De parte, escucha, ¿de parte de quién? De su...

0: Buen día, chicos. Les escribe Rodolfo. Quiero a través de ustedes dedicarle a Viviana el tema. 10 corazones o 10 corazones de Chayanne. El día 23 del corriente cumplimos 3 años de casados. Gracias y que tengan un buen día. Qué lindo, mira, de Rodolfo para Viviana.
1: Estamos transitando ese momento en la mañana. Los martes los cortamos de una manera diferente. Este es el momento oportuno para que mandes ese mensaje.
2: Claro.
1: Acá es de una manera distinta. Hola, Walter. Saludos y amor, amor. A esa personita que me roba el corazón todos los días.
0: Ay.
1: Ese chocolatito.
0: No, detallazo.
1: Saludos a Judith del Alto, el cariño de mi vida. Ayer, 18 años de estar juntos.
0: Mira.
1: Pueden pasar 10.000 años más. Y ahí estaré. Este monada.
0: Algo de Enrique Iglesias nos piden por acá.
1: ¿Hay románticos o no hay románticos en el chat de YouTube, Agu? Tomás Cook.
0: Ramón, mira, dice, chicos, saludos a Male, que hoy está cumpliendo años. Que siga siendo una gran persona y profesional y que sea siempre muy feliz. Felicidades, Male.
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1: ¿Cómo viniste, pentagrama? Temas románticos con aura, ¿no?
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1: Este lo ponía Agu en el Walkman y me iba a dormir con abrazando la almohada, a veces un poquito arriba de la cabeza para que suene como si estuviese.
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1: Y el otro día me levantaba y me ponía la gorra con la visera doblada como Enrique.
0: Muy bien, ahí va.
1: La remera positivo.
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1: Tengo uno por acá.
0: Uy, se puso, pero hasta poético.
1: Ay, déjamelo quieto, Alan. Un poquito más subimos el volumen. Un poquito más. Ahí está. ¿Sabes qué? No te extraño. No te extraño porque llevo en mis ropas tu aroma, porque llevo en mis ojos tu sonrisa, porque llevo en mi mente cada forma, cada caricia tuya. Y llevo una bolsa con todos esos momentos vividos contigo y más. Por eso no te extraño, pero aunque llevo todo esto, no puedo saciarme de ti. Te amo. René el taxista para su esposa. Maravilloso.
0: ¿Te das cuenta que?
1: Tremendo.
0: Los últimos románticos están en la audiencia de arriba, Jujuy.
1: Nos dejó en offside a todos, René.
0: Muy, aprendan, aprendan, señores.
1: Buen día, Chelito.

0: Silvia nos dice, chicos, qué hermosos temas para iniciar el día. Y decir, te quiero mucho, arriba y a seguir adelante.
1: Me encanta, vamos, sí, Silvita, sí. Nosotros también te queremos, ¿eh? Vamos, arriba con todo. Amor propio también es amor, ¿sí? Vamos, vamos, lo que esté pasando va a pasar, así que vos seguí, no bajes los brazos, dale.
0: Escucha, Alan. Todo cambió, de Camila. ¿Para quién? Para Gloria Orozco, de parte de David. Y decirle, siempre contigo, toda la vida. No, no, no, los últimos románticos están acá, ¿eh?
1: Tremendo.
0: En la audiencia de arriba, Jujuy. Esto también me encanta. Un saludo lleno de amor para mi hijo Lautaro Ramírez, el amor de mi vida, que sepa siempre cuánto lo amo y lo importante que es para mí. Te amo, mi Lauti, nos dice.
2: ¿Qué temor?
0: No, este sí es un temor, ¿eh? Este es para Gloria.
1: Este año vuelve a Argentina, Camila. Ayer no sé por qué lo leí.
0: ¿Usted va a ir? Ya está buscando las anticipadas.
1: Estoy
0: usted.
1: Prácticamente desconfirmado. No, no, no, creo. Medio complicadito este. Hola, Moni. Algo que no imaginaba
0: fue entregarte mi amor. No, no, no.
1: Escucha, Juanjo. Juanjo Domínguez. No, no, no.
0: Chicos, qué buen segmento nos dicen, claro. Y les encanta el amor, ¿eh? Y fue
1: tan fácil. Tengo un audio por acá. ¿Pisamos el audio? A ver.
0: ¿Será un audio romántico?
3: Buen día para todos los románticos del día martes. Este temita es muy especial, muy lindo, así que es para. Para esa personita que me llena el alma todos los días, hace muchos años. Sé que igualmente no está escuchando ni nada, pero siempre está en mi mente y en mi corazón. Y te amo con locura. Te amo mucho. Gracias por hacerme feliz y ser la persona que soy, enseñándome a crecer cada día. Te amo con locura. Para vos. Hermosura.
1: ¿Sabés lo que hay que tener para...?
0: Alan, pero escúchame, casi me lo hace llorar al muchacho.
1: Se cortó y al final,
0: claro,
1: ¿no?
0: Ahí, viste la vocecita como medio... No.
1: No, lo banco totalmente, Manuel, un abrazo.
0: Pero escúchame, no dijo el nombre.
1: ¡Qué bien!
0: Que le llegue a quien le tenga que llegar, dicen. Ah, bueno, ahí está.
1: Que le llegue a quien tenga que llegar. ¿Qué pasa con los románticos del chat de YouTube? 3884-737873.
0: No hay románticos en el chat de YouTube, me parece. No sé, están medio tímidos ahí.
1: Qué alta que dejaron la vara, es que hay un par que mandaron audio. A ver, Alan, querido. Sorpréndenos uno más.
0: Sí, ¿sus amigos dónde andan?
1: No apareció.
0: Ah, mira, justo hoy están un poco dormidos. Justo hoy.
1: Me llamó la atención que no aparezca mi.
0: Sí, a mí también, porque usted siempre ahí defendiendo. Claro, me llamó la atención.
1: Bastante quieto, che, el WhatsApp personal.
0: Muy mal, muy mal. He recordado que estoy loco por ti. ¿Te imaginas levantarte con esta música? Te haces el cafecito con leche. No. Mira, saludo especial acá. Saludos al mejor, mi hijo, Ivo Nicolás Romiti, en su día. Que Dios bendiga su trabajo. Su madre, así me dice, Norma. Y a Máximo Giovanni, el hermano menor, futuro colega de Nick, y a su papá Roberto, y a todos los peluqueros en su día. Buen martes.
1: Hola, Normita. Un beso grande.
0: Mirá,

0: apareció la romántica.
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0: Saludos para el amor de mi vida, que nunca lo olvidé. Ay, esto me da a historia inconclusa. Esto me da a historia inconclusa. Saludos para el amor de mi vida, que nunca lo olvidé. Te sigo amando, Pi. Pi, pensá.
2: ¿Qué pasó con Pi?
0: Pi es un Peter, Pi es... ¿Qué es Pi?
2: Algo
0: es
2: más Pi? 71, 43. Tiranos una
0: no,
2: limita
0: pero,
2: más que
0: claro.
2: Una de esas te damos
0: todo
2: una
0: anónimo,
2: mano.
0: Todo anónimo, es todo anónimo.

0: Tiraste un poquito de pólvora y me aparecieron dos mensajes. Te digo que uno, tengo miedo de emocionarme en la lectura. Yo le voy a poner lo mejor de mí. Además, es una amiga y es un oyente a la que respeto y admiro muchísimo.
1: A ver.
0: Y llegó él también. Alan, querido.
1: Está bien.
0: Me pide Esteban que pongas lo mejor de lo mejor, no me importa el resto del programa.
1: Ah, bueno.
0: Musicalmente.
1: Pero que no sea malo. Escucha, tenemos invitada. Que no sea malo.
0: Hoy quiere lo mejor de lo mejor.
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0: No hay mañana.
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0: No hay jornada. No hay atardecer en el que no la piense. Cierro los ojos y la veo. Hago silencio y la escucho. Ella está en cada paso que doy desde que la conocí. Me siento un adolescente y es lo mejor que me pudo pasar. Esteban Gil. Para Nati.
1: ¡Qué hermoso!
0: Nos queremos extraordinario,
1: no,
0: realmente.
1: No, fantástico.
0: No, está aprendiendo a usarla ya.
1: No sea envidioso. No,
0: sí, tenés razón.
1: Usted no sea envidioso. Que a usted no le salga del fondo del corazón. No significa.
0: Aparte no me mandó mensaje, nada, entonces.
1: No significa que a los demás no. No sea envidioso usted.
0: Tenés razón. ¿Tenés algo de Banana Pueyrredón? Que tengo uno. Uy, este es un mensaje.
1: Mirá, se llenó de mensajes románticos el WhatsApp.
0: Tengo uno por acá.
1: Pero queremos más audios románticos también, claro.
0: Este lo tengo que leer, no lo puedo dejar pasar.
1: A ver.
0: Porque se escribió con el alma, con el corazón. Hoy quiero recordarte algo que a veces se olvida en medio de tantas responsabilidades. El amor más importante de tu vida empieza con vos. Elegite, cuídate. Hablate con la misma ternura con la que abrazás a quienes amás. No necesitas demostrar que valés. Ya sos suficiente. Con tus luces, tus cicatrices y toda la historia que te trajo hasta acá. El amor propio no es egoísmo. Es la raíz desde donde florecen todos los demás amores. Cuando te respetás, aprendés a poner límites. Cuando aceptás, dejás de mendigar afecto. Y cuando te amás de verdad, podés amar a otra persona sin perderte a vos. Prométete ser tu lugar seguro, tu primera aliada y tu abrazo en los más difíciles. Porque nadie merece más tu amor que la mujer que te acompaña todos los días frente al espejo. Buenos días, arriba Jujuy. Gracias por estar.
1: ¡Qué lindo!
0: Elisa, querida. Elisa Estela. Hola, Estelita. Besote grande para vos. Qué lindo mensaje. El amor propio también tiene que estar.
1: Alan, y ahora podés poner algo así, sí, que llegue. Pero también podría ser algo que hable algo de un desamor, que hable algo de que no siempre
0: pasó.
1: Hay un final feliz. No pude evitar. Va de la mano con lo que vos decías recién, ¿eh? Un saludo para mí, nos dicen. Primero el amor propio. Chicos, yo lamentablemente no encontré a mi otra mitad. Soy Gabriela.
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0: Ahí va la de Kalimba. Subí.
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1: Banco a la gente que es honesta y dice, chicos, no tuve la oportunidad de encontrar a mi otra mitad.
0: Lo tengo ahí al radar de Google Maps, ¿viste?
1: Pero no llegó.

0: los mensajes que llegan ahora.
1: Ay, pero ¿quién es? Nos mandaron un emoji así con la carita mirando para arriba. No seas envidioso, envidiosa, le diría yo. Claro.
0: Banco fuerte al amor de tu vida empieza con vos, ¿eh? Qué frase que tiro yo, la verdad que estoy. Lo voy a guardar al texto. Gracias. Nos manda un cariño grande, Elisa, para todos. Gracias.
1: Lo podrías leer un ratito a la mañana todos los días.
0: Espectacular, ¿eh? Lindo texto. Quisiera una canción. No tengo más palabras. Es simplemente la canción para ella. Él quiere Te vi venir, de Sin Bandera. Para Romy Soledad. La canción lo dice todo, nos dice él. Es un temón ese. Claro.

0: un saludo grande al amor de mi vida, Genaro. Lo amo con toda mi alma y no puedo entender cómo cada año lo amo más y más. Qué lindo mensaje. Saludos para mi hija hermosa Luney. Sos el gran amor de mi vida y mi mayor orgullo. Deseo que seas siempre feliz, que cumplas todos tus sueños y que la vida te regale todo lo lindo que mereces. Te amo infinitamente, mamá. Ah, y tus mensajes valen por mil, ¿eh?
1: Todos los tipos de amor tenemos. Demon, Alan. Solo para ti. Ahí va.
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0: Ay, bueno, Gaby Cáceres está enamoradísima. Saluden al amor de mi vida. Lo mejor que me pasó en la vida. El hombre más bello que existe. Gustavo Ocampo. Un saludo para ambos.

0: ¿Cómo se levantaron hoy,
1: Ay, mirá. Que nos habían dicho, viste, recién leímos, bancamos que el amor de tu vida empieza con vos. Sí, recién lo leímos. Hagamos un club para todos los que no tenemos a quien nos dedique la canción. No. Pero escúchame, ¿y nosotros qué? Nosotros le dedicamos tema.
0: Le vamos a dedicar una canción. Claro, te vamos a dedicar. ¿Qué querés escuchar? 91-62. Ayer me dormí, pero apenas despierto, lo primero que hago es prender la TV para verlos como todos los días. Más te vale, Mirta.
1: Mirta, nos puede mandar su mensaje romántico, Mirta, también, ¿eh? Tiene a su enamorado recorriendo las calles. ¿Por qué sos así, Alan?
0: Un abrazo grande para un romántico empedernido desde bajo la viña escuchándonos. Rogercito Villarreal nos pide algo de CAE.
1: Ah, bueno.
0: Para levantar la mañana. Un abrazo grande. Tipo romántico, si lo sabe. Licenciado.
1: Si me regalan la canción Yo te esperaba de Alejandro.

0: Saludo al seleccionado sub-14 de vole, que ayer, desde ayer, los chicos ya partieron para Chaco, así que un saludo enorme.
1: Hola Raquel. Te recuerdo, Raquel.
0: Hola, ídolo de la madrugada. ¿Eso es para Alan?
1: Claro, el dueño de la mañana.

0: 35 años juntos y siempre juntos a la par. ¿Qué pasó con ese cambio? Ahí va.
1: Para que se despabilen también, 7 de la mañana, 22 minutos, 3884-737873.
0: Basta, Alan, te dicen por acá, basta, Alan.
1: Linda mañana tenemos por delante, dale, arriba, Jujuy, a levantarse.

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1: Invitan a una nueva ruta de leyendas y fantasmas en San Salvador. La actividad será este viernes 28 de agosto desde las 18, con salida desde la Oficina de Información Turística en Avenida Urquiza 410. La propuesta es gratuita, con cupos limitados e inscripción previa, e incluye un recorrido por mitos, historias y relatos populares de la ciudad.
2: Jujuy registra una meseta de casos de supergripe. El infectólogo Gustavo Echenique informó que en Jujuy se notificaron 646 casos de influenza H3N2 y que actualmente la provincia atraviesa una meseta. Aclaró que la llamada supergripe no es más grave, sino más contagiosa, y recomendó no automedicarse con antibióticos.
1: Mañana comienza la entrega del programa Comer en Casa en Laguna del Tesorero y Cieneguillas. El operativo comenzará este miércoles 26 de agosto en Laguna del Tesorero de 10 a 16, con entrega puerta a puerta. En Cieneguillas se extenderá hasta el viernes 28. Incluirá además Casira, Yoscaba y Puesto Grande.
2: Lanzaron una colecta solidaria para niños con tratamientos oncológicos en Jujuy. La Fundación Fermín Morales recibe golosinas, juguetes, ropa, calzado para celebrar el Día del Niño junto a pacientes oncológicos. Las donaciones se reciben hasta el 4 de septiembre en Macedonio Gras 658 en San Salvador de Jujuy.
1: Jujuy Basket completó su primera semana de pretemporada. Los Cóndores avanzan con la preparación física y táctica de cara a una nueva participación en la Liga Argentina. El certamen comenzará en octubre y el plantel trabaja bajo la conducción de Guillermo Tasso. Este título y más en todo Jujuy, 7:34.
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0: Un poco más de 15 minutos para llegar a las 8 de la mañana. Una mañana espectacular. Lo conversamos a gusto temprano, ¿no? Tenemos dos buenas noticias para el día de hoy. Primero que la temperatura va en ascenso, así que hagan planes tranquilos, tranquilas, hasta el día domingo. Mañana y pasado vamos a tener dos días muy calurosos con temperaturas por encima de los 30 grados para San Salvador de Jujuy. Pero la otra noticia, estábamos simplemente esperando que pase, tenía que ver con este amanecer. Porque ya anoche el cielo se estaba empezando a despejar, nos mostró algunas estrellas y dijimos, hoy nos regala un despertar único, Agu.
1: Y es lo que estamos viendo, exactamente. Y de paso también le decimos a toda la gente que ya se puede ir comunicando al 388-473-7873, porque como todas las mañanas las tenemos con nosotros a las abogadas previsionales con las chicas, así que ya pueden ir dejando su consulta.
0: En el chat de YouTube también le mandamos un abrazo grande. Hola Nati, hola Agustina, hola Fran, hola Juanjo, hola Rosana, sí, a todos los que están en Canal 4 Jujuy en YouTube. Y si no, nos escriben, ¿sí? Al WhatsApp también, que estamos atentos mirando de reojo qué es lo que quieren saber, a dónde necesitan ayuda o cómo los conectamos o las conectamos con este espacio previsional que se ha convertido en un clásico en Arriba Jujuy.
1: Exactamente.
0: Doctora Echenique, ¿cómo le va? Buen día.
2: Muy buenos días, muy bien. Felices de estar nuevamente acá con ustedes.
0: Bueno, gracias. Doctora Capiello, buen día.
3: ¿Qué tal? Buen día.
0: Bueno, muy formal hoy, ¿no?
2: ¿Cómo estamos?
1: No, las chicas me dijeron, como siempre. Venimos contentas de llegar en un martes romántico. Ah, claro, bueno, dije yo. Las chicas son unas enamoradas de la vida.
0: Me quedé preocupado con un comentario, sin revelar el off, por supuesto. ¿Está en extinción el romanticismo?
2: Se podría decir que sí.
1: Ay, no. Mirá con el título.
2: No en todos los casos
1: llegan ellas.
2: Siempre hay una excepción.
0: Bueno, valórennos.
3: Pero por valoramos. Supuesto, por eso venimos muy entusiasmadas y sorprendidas los martes con los románticos.
0: Además con los mensajes que mandó la gente, ¿no? Que nos
3: claro.
0: Es una escritura. Yo no sé si nos están ventajeando con la IA.
3: Volvemos
0: vamos
3: a creer.
0: Vamos a trabajar en eso. Sí, hay que, bueno, hay que elegir creer. Hay que elegir creer. Bueno, hoy tenemos
3: con tremenda mañana. Sí. Uno se pone romántico.
0: No, sí, pero arrancaron con de todo. Acá tengo un par, mirá, todavía que tengo pendiente. Bueno, el artículo 9, ¿sí? Para que la gente empiece ya a subir un poquito el volumen en la radio, se identifique y pueda enviarnos el disparador. Exactamente. ¿Qué es el artículo 9? ¿A quiénes aplica? ¿Cómo funciona? ¿Qué está pasando?
2: Bueno, el tema del artículo 9 es un tema bastante amplio, puede resultar complejo para muchas personas ya que no saben de qué se trata. Y frente a esto insistimos en lo que ya hablamos en varias oportunidades, la importancia de conocer y revisar mi recibo de sueldo de jubilación, ¿sí? A través de mi ANSES o de los recibos de sueldo que podemos solicitar en el banco. En principio, este descuento es inconstitucional para los jubilados docentes y la única forma de detener y de recuperar hasta 2 años de retroactivo de este descuento es a través de la vía judicial. Es decir, que por vía administrativa o mediante un reclamo directamente ante ANSES, no podemos frenar o detener estos descuentos, sino que se hace a través de un juicio.
0: ¿Se han encontrado con muchos casos? ¿Es muy común?
3: Muchísimo, sí. Es muy común. Sí, en realidad quisiera explicar un poco cuál sería la naturaleza jurídica o el motivo de por cual se realiza este descuento. Estamos bajo el régimen de la ley 24.241 y también el artículo 9 que sale de la ley 24.463 determina que estamos en un régimen asistido, un régimen de reparto asistido. Para explicarlo en criollo, ¿qué quiere decir esto? Que todos los aportes que realizan las personas activas hoy no es que van a una bolsa en común o van a un sistema de seguro y esa plata queda quieta ahí hasta que nosotros nos jubilamos y de ahí sacan la plata para distribuir y pagarnos la jubilación cuando llegue el momento jubilatorio. No, eso no quiere decir. Quiere decir que esa plata de los activos sostienen a los pasivos, los activos hoy sostienen a los pasivos del momento, ¿se entiende? Entonces, por eso estamos en un sistema de reparto asistido, lo que también significa un impacto en la gente que

0: cuando cobra más del tope de ley, reciba los descuentos, el descuento específico de este artículo 9, que no es exclusivo de los docentes, sino que es para también aquellas gentes que superen el tope de ley, que el tope de ley para ya para el mes de septiembre está previsto en 2.800 pesos, en 2.800.000 pesos. Eso quiere decir que las personas que superen este tope, ya sea que tengan un beneficio o tengan dos beneficios, se le hace el descuento de este artículo 9. La ley 24.463 es una ley específica que no tendría que ser aplicada a los docentes, ya sea los docentes universitarios, de todos los niveles, universitarios, primarios o del régimen medio. Es una ley que ya ha sido declarada inconstitucional por la Corte, como ha dicho la doctora, por eso tenemos este basamento como para decir, bueno, esto se puede aplicar, pero no es que se ha declarado inconstitucional en la Corte y se aplica a todas las personas en general, sino que para obtener esa posibilidad tenemos que hacer cada uno una presentación de tipo judicial.
1: Hay mucha gente escuchándonos ahora, les voy a dar tiempo para que vayan hacia la mesita de luz, busquen la carpeta, viste que tienen todo organizado en casa, ya me los imagino, era una sana costumbre de verlo esto con la familia. Busquen el recibo de sueldo. ¿Dónde van? ¿Qué buscan? ¿Cómo se identifica? Como para que lo tengan en cuenta.
0: Si nos referimos al recibo de haber previsional, se identifica como el artículo 9 de la ley 24.463.
1: Le va a figurar clarito. Figura el descuento.
2: Artículo 9, expresamente descuento artículo 9. Sí.
1: Muy bien. O sea que si ya le figura, pueden por lo menos considerar hacer el...
0: Claro, en principio siempre somos partidaria de no hacer una exposición que sea aplicable a todos, sino que hay que atender cada caso en particular, porque hay situaciones, más allá de que ha sido declarado inconstitucional, tenemos que analizar que ese descuento no supere el 15% de la remuneración. Bien. Que es la denominada confiscatoriedad.
3: Perfecto. ¿Sí? Abogadas, ustedes recién mencionaban también que se puede llegar a un juicio. En ese caso, ¿cómo se procede?
2: Bueno, en ese caso, como bien decía la doctora, siempre previamente evaluamos. Cuando vemos la procedencia del juicio, bueno, lo hacemos mediante carta poder y se hace una presentación en los juzgados federales.
0: Sí, tramita bajo la vía del amparo, así que medianamente es un juicio que dentro de los plazos procesales, un plazo un poco más acotado.
1: Muy bien, fundamental. Por acá tiene que ver con una consulta muy personal, que es claramente un caso. Nos pregunta Omar que erró la dirección. Sí, Omar, ¿a dónde las encuentra? Pues está desesperado, dice, buscándolas para hacernos una consulta. Sofía, ¿a dónde las encuentra?
2: Estamos en calle Otero, 278, oficina 3, planta baja. Nos pueden encontrar en redes sociales como CIDER Gestión Previsional y nuestro número de teléfono para coordinar un turno para consulta es el 154-049726.
1: Muy bien, para que hagan llegar. Omarcito, allí vas a poder hacer la consulta y plantear tu tema personal, ¿sí? Otero 278, oficina 3, planta baja, para que puedan encontrarlo.
2: Sí, exacto. Perfecto.
3: Bueno, chicas, por último, consultarles, ¿no? Venimos hablando ya estas últimas semanas mucho, ¿no? Porque los que más preguntan por ahí son los docentes. ¿Algún otro oficio en particular que esté llegando mucho al consultorio, con muchas dudas, alguna otra profesión?
2: Bueno, sí, tenemos muchas consultas sobre el tema de la construcción, planificación de la jubilación, que bueno, esto también siempre somos como insistentes en la importancia de poder planificar la jubilación con tiempo, ya que cuando más tiempo tenemos, mayor es el margen de maniobra o las opciones, poder tomar decisiones informadas y no que todo suceda a último momento y quizás podríamos haber tomado mejores decisiones para obtener la mejor jubilación.
3: ¿Cuál es el tiempo que ustedes siempre recomiendan?
2: Y recomendamos por lo menos 5 años antes. Poder conocer también, así como insistimos en la importancia de conocer el recibo de sueldo antes de jubilarnos, es muy importante conocer nuestra historia laboral, ya que muchas veces prestamos servicios en algunas empresas y esas empresas a veces no figuran o no se realizaron adecuadamente los aportes, entonces por ahí no se puede contar con esos años de servicio o podemos ver la forma de subsanar estos vacíos a través de certificaciones de servicios, pruebas suplementarias. Hay muchas opciones que pueden llegar a solucionar distintos problemas con el tiempo adecuado.
1: No sé si es una pregunta o...

0: Una sugerencia por acá, un mensaje. Si hacen la presentación judicial por el artículo 9, dejan de aumentar cada 3 meses a los docentes.
1: No tiene nada que ver. No. El aumento es una cosa y el descuento es otra cosa. El aumento corresponde a todos los docentes. Está muy buena esa pregunta porque también nos consultaron sobre eso en el estudio, que qué pasa si inicio un juicio, me van a dejar de aumentar. No, los aumentos vienen por sistema, corresponden por ley y no tiene nada que ver con el hecho de que yo haga o no una presentación judicial. Son dos cosas independientes.
0: Muy bien.

0: por atendernos y muchísimas gracias a ustedes por estar siempre. Gracias,
1: gracias a
0: Sofía.
1: Un
0: gracias,
1: placer.
0: Rosana.
1: No, por favor, un placer siempre acompañarlos y estar acá, tratar de enseñar derecho previsional para que la gente tenga herramientas y pueda defender su derecho, ¿no?
0: Fundamental.
1: Perfecto.
0: Muchísimas gracias. Nosotros agradecidos. Como nos pidieron ellas, nos vamos. ¿Tenés el amanecer? Las doctoras pidieron el amanecer, Sergio Martínez. Mira lo que es ese sol, una mañana va a ser, lo vamos a decretar, va a ser una mañana espectacular, una mañana maravillosa. Te cuento, les cuento a las doctoras y te cuento a vos que estás del otro lado porque tengo la información a mano. Hoy máxima de 22, el miércoles máxima de 27, el jueves máxima de 32, el viernes máxima de 26, el sábado máxima de 24, el domingo máxima de 26. Y como somos piolas, te decimos que el lunes hay máxima de 23, así que
1: Precioso. Plan
0: para disfrutar. Y ya se viene la primavera
1: todo,
0: y se viene
1: todo.
0: Con de todo. 7:53, ya venimos.

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2: El gobierno avanza con el traspaso de rutas a las provincias mientras mantiene negociaciones con los gobernadores dialoguistas. La Casa Rosada firmó ayer un convenio con Río Negro. Es el cuarto acuerdo de este tipo después de Santa Fe, San Juan y San Luis. Mientras que Córdoba, Neuquén y Corrientes tienen conversaciones con Nación, Tucumán rechazó el esquema. La División de Delitos contra la Salud Pública de la Policía Federal Argentina desarticuló la venta ilegal de medicamentos en la Feria Calderón de la Barca, en González Catán, partido de La Matanza. En el lugar se ofrecían analgésicos, antiinflamatorios, antibióticos, anticonceptivos, ansiolíticos, cremas dérmicas y psicotrópicos sin receta médica ni controles sanitarios, a precios inferiores a los de las farmacias. El operativo terminó con el secuestro de mercadería valuada en unos 18 millones de pesos y la imputación de 11 personas. Boca oficializó el lunes el cierre de dos operaciones en el mercado de pases. Primero confirmó la salida del lateral derecho Marcelo Beigan a la Liga de Quito mediante un préstamo. Luego anunció la transferencia del mediocampista Mauricio Benítez al Royal Antwerp de Bélgica. El defensor de 26 años, quien realizó todo el proceso formativo en la institución desde infantiles, continuará su carrera en el fútbol ecuatoriano. La Corte Suprema de Estados Unidos habilitó provisoriamente el plan de Donald Trump para restringir el voto por correo. La Corte, dividida 6-3, suspende una de las dos medidas judiciales de Boston que frenaban la orden ejecutiva, aunque el litigio de fondo sigue abierto a menos de 90 días de las legislativas de noviembre.

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3: 8 de la mañana, 8 minutos. Mira, 8 y 8. Especial 8 y 8. Para pedir un deseo.
4: Capicú, a ver.
3: O para agradecer algo en el día de hoy también. Por ejemplo, este amanecer fantástico que tenemos en la Tacita de Plata. Mirá lo que es, qué hermoso.
4: Ah, ¿puedo decir algo? Que sí, seguramente están escuchando. Extraño a unos cuantos amigos, varios. Casi todos los extraño.
3: Bueno, muy bien. Y organizan pensando, ahí una juntadita.
4: Tengo ganas. Fin de semana, digo, bueno, este fin
3: unas
4: de
3: semana. Pizzas,
4: otra vez,
3: algo.
4: Otra vez cargado de trabajo, fin de semana. Vamos a estar a full, pero voy a buscar el hueco. Me parece, tengo que hacer una autocrítica ahí con respecto a eso.
3: Ah, bueno, sí. Bueno, muy bien, muy bien.
4: Lugar en la semana, ¿viste? Como para comer un asadito y demás.
3: Bueno, ¿sabes qué? Escroleando, Cris, nos encontramos con una noticia, por supuesto, a nivel nacional, que llamó la atención. Estamos hablando del cierre del acuarium de Mar del Plata. Sabemos que, obviamente, por el título de esta noticia, se ha generado mucho debate, mucha polémica en redes sociales, pero vamos a desarrollar específicamente qué fue lo que pasó. Este acuario, ¿sí? La polémica, ¿por qué viene ahora, Cris? El acuario no es que cerró ahora en 2026. El acuario ya se declaró en quiebra en marzo del 2025, ¿sí? Entonces, es justamente en ese momento que ellos habían dicho que los animales de ese acuario iban a ser reubicados. Sí, que recordemos, es justamente un parque. No es solamente acuario, es decir, no hay solamente animales de agua, sino que también animales terrestres y aéreos. Así que vamos a estar viendo cuáles son. Después de que muchas especies siguen, de hecho, en estos momentos, esperando la reubicación en las instalaciones, hay que hacer frente a los costos de mantenimiento. Porque, ¿qué pasa? El acuario quiebra. Pero una vez que quiebra, tiene que, por supuesto, seguir manteniendo a los animales que todavía continúan allí.
4: Debe tener varias deudas para saldar, exactamente.
3: Exacto, bueno. Para esto, y acá es donde nace la polémica, proponen vender a 4 pingüinos cuyo costo ya se estimó en $40,000. No vamos a entrar más en detalles porque esto es lo que dice la noticia, ¿no? Pero sí hay más información al respecto. Porque en el acuario todavía quedan unas 59 aves marinas que siguen esperando por un nuevo hogar. Al menos 2 empleados que se encargan de su cuidado y acá es donde nace esta deuda, ¿no? Ellos al tener todavía los animales allí, por ende, tienen que pagar costos de mantenimiento, tienen que pagarle a los empleados y a los profesionales que vayan a cuidar, a alimentar y demás
4: si
3: a estos
4: quiebra,
3: animales.
4: Van a aparecer acreedores de todo tipo, ¿no? Yo me imagino gente que suministraba el alimento, mantenimiento, higiene,
3: los empleados que siguen yendo,
4: el personal que se fue, el personal que quizás renunció, el personal despedido que está cobrando quizás alguna indemnización, van a aparecer todos a tocar la puerta.
3: Bueno, más allá de que ellos se han declarado en quiebra, tenemos la cifra de cuánto es que ellos siguen gastando por mes, ¿sí? Por mes. Según se indica en el expediente, entre insumos y sueldos, el acuario gasta más de 20 millones de pesos al mes. Sí, esta es la cifra mensual. A esos costos se suman también deudas, justamente como vos lo mencionabas, Cris, con ex empleados, entidades bancarias, la empresa proveedora de electricidad y organismos de recaudación, que en un principio este acuario se declara en quiebra y empiezan a tener estos problemas financieros debido al costo del alquiler del lugar. Sí, esto fue una de las principales razones. Ahora, ya sin los ingresos provenientes de la venta de entradas, los costos los llevaron a buscar nuevos modos de financiación. Para hacer frente a los gastos de la sindicatura que interviene en la quiebra, cotizaron justamente a estos 4 pingüinos de la especie saltarín, cuya venta podría servir

0: para afrontar los gastos, ¿sí? Los cuatro pingüinos fueron los únicos que recibieron una cotización económica formal dentro de la liquidación del patrimonio de la sociedad que manejaba el parque. O sea, estos pingüinos básicamente son y forman parte del patrimonio del acuario. Es por eso que se los viene a cotizar. El resto de las aves, en tanto, serían trasladadas hacia alguna fundación ambientalista.
1: Bien.
0: Esto nos da por ahí a entender que no van a ser vendidas, ¿sí? Pero de momento siguen esperando. Ahora, ¿quiénes son los que van a comprar estos pingüinos? Es la pregunta que nos hacemos.
2: Me imagino ahí que una persona común y corriente no tenga las condiciones, no puede. O, viste que aparece también algún multimillonario caprichoso, pero
0: claro,
2: que tenga el espacio y las condiciones. Yo me imagino que irá de acuario a otro acuario.
0: Exactamente.
2: No me imagino una transacción.
0: Bueno, hay algunas propuestas, te digo. Aunque para concretar la venta de los animales será necesario realizar una compleja operación internacional con acuarios y parques del exterior, donde la tramitación del expediente ya han habido propuestas provenientes de países como México, China e incluso desde el zoológico de San Pablo. Buscan adquirir la totalidad de los animales. Sin embargo, ninguna llegó a concretarse, son todavía simplemente propuestas. Pero acá lo interesante es que van por la totalidad, es decir, no solamente por estos cuatro pingüinos, sino por todas las especies que aún quedan en este acuario. Además, algo que ya tiene como antecedente, es que el acuario ya vendió 10 delfines, ¿sí? La venta que sí se llevó a cabo fue la de estos 10 delfines de nariz de botella, que a fines de 2025 fueron vendidos a Egipto por $800,000. En ese momento, el dinero sirvió para hacer frente a los gastos de mantenimiento del parque y para el pago de los salarios adeudados a los trabajadores, pero no alcanzó para saldar el totalidad de la deuda y es por eso que están buscando estas otras opciones, como lo son con estos cuatro pingüinos.
2: Tengo una opinión y tengo un antecedente.
0: A ver.
2: Pero no. Bueno, con respecto a opinión, a mí me encantan los animales. Yo estoy totalmente en contra de verlos así. No es algo que me agrade.
0: Es la opinión de muchos.
2: Más allá de que es maravilloso, que es hermoso verlos cerca, pero creo que no hay mejor que verlos en su hábitat natural.
0: Totalmente.
2: La verdad que es, hay lugares en donde me ha tocado verlos en condiciones que nada. Te dan una bronca y una impotencia, es horrible verlos encerrados, la verdad. Una experiencia personal, hace varios años me tocó ir al parque, que muchos jujeños van a este lugar, al parque Beto Carrero, que es el parque de diversiones más grande de Latinoamérica, sí que está en Brasil.
0: En Brasil.
2: Este parque tenía animales importantes de gran porte y una variedad tremenda, ¿no? Desde todo tipo de aves,
0: jirafas,
2: de todo, ¿no? Un tigre de Bengala tenía una cosa que en mi vida pensé que iba a ver, lo tenía el Beto Carrero de Brasil. Hace poco me tocó volver, relativamente unos años, y nos dimos con que el parque ya no contaba con más animales. Un poco para los chicos es una decepción, pero después con el tiempo lo entienden, ¿no? Y le dan una importancia y se alegran también. Bueno, el Beto Carrero decidió, después de muchísimo tiempo, un parque que es realmente muy, muy imponente, en el año 2024, finalmente ponerle fin al zoológico. Ahora, allí no se dio a conocer qué fue la operativa de los animales. Dicen, algunos medios brasileños decían que se habían dado algunas ventas o algunos traslados, ¿no? A algunos lugares, a otro tipo de zoológicos, acuarios de distintos puntos del mundo, como le va a pasar al acuario. Pero ¿cuál fue la diferencia con respecto a este caso? Vos sabés que lo que se hizo en el Beto Carrero fue en secreto. Yo no sabía de este detalle, porque decís, ¿cómo haces para desprenderte de semejante cantidad de animales, de un tipo, bueno, que construyó, ¿no?, todo ese imperio, que generó el parque de diversiones, que le dio la impronta, eran también los animales el corazón de ese parque? Bueno, el 2023 fue el último año, el 2024 no estuvieron más los animales, y lo que llamó particularmente la atención fue el operativo que hicieron. Fue en secreto y nunca se supo a dónde fue cada uno de los ejemplares, el tigre de Bengala, la jirafa, las aves,
0: hipopótamos, todo lo que tenía,
2: hipopótamo
0: recuerdo.
2: Creo que había, de todo, no se sabe cuál fue el destino. Obviamente todo estuvo acompañado por un operativo de la policía brasileña, la justicia y demás.

0: pero es como que se hizo en secreto. Una cuestión bastante, bastante particular. De hecho, participaron, estaba buscando una noticia por acá de autoridades ambientales y demás que aseguraron el traslado de los animales en tiempo, en forma y en condiciones para que puedan llegar a sus nuevos destinos sin ningún tipo de años. 32 años funcionó ese zoológico, que era uno de los más grandes de Latinoamérica. Un detalle que me quedó bastante grabado, pero distinto a esto, ¿no? Cuatro ejemplares de pingüino. Me quedé pensando en cómo habrán hecho con el zoológico del Beto, que era enorme, enorme, enorme.
1: Bueno, estas noticias que realmente llaman la atención, y más allá de eso, si vamos un poco a redes sociales y más, porque hemos visto, ¿no? Cualquier cantidad de comentarios y opiniones al respecto abren debate, abren polémica, y principalmente esto, Cris, ¿cuál es el destino de los animales? Es lo que la gente se pregunta. Así que bueno, una de las noticias que más llamó la atención en el día de hoy.
0: 60 millones de pesos son los cuatro pingüinos, para que los tengan en cuenta. Bueno, 8 de la mañana, 20 minutos, 388-473-7878-73, el número para que se comuniquen con nosotros en WhatsApp. También estamos arrancando la mañana, una mañana espectacular. Mirá lo que es ese cielo, Agus, pintado, parece.
1: Oh, un wallpaper, mirá, en el fondo. No hay una nube. Hoy vamos a tener un día muy lindo. Eso sí, si todavía estás saliendo de casa, sácate una camperita, no te confíes al ver el cielo así. Está fresquito, pero después al mediodía sí vamos a tener un día hermoso y durante la tardecita también. Así que nos vamos preparando para una semanita de sol y se lo vamos anticipando a la gente, ¿eh?

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0: ¿Qué agenda algo que tiene el Mitre?
1: No, espectacular.
0: Vienen los mejores artistas, la verdad que los últimos dos meses. Y además, qué agenda que tiene Radio City, FM, el 4, nos sentimos afortunados, porque no solamente le vamos marcando, contando la agenda al jujeño, las posibilidades que tiene hoy de ver obras, presentaciones de gran nivel, sino también nos damos la posibilidad con gustito de poder hablar con ellos, ¿no? De que realmente es un lujazo. Sube un poquito esa cortina, Alan, querido. Es mucho más que una obra. Yo te diría que prepares los sentidos. No es la primera vez que viene a la provincia de Jujuy. Es un viaje fantástico, como dice el flyer, a través de los sonidos. Llega Sergio Feferovich, la música de las ideas. Cerramos agosto con buena música y con alguien que sabe de música, de sentido, sabe cómo llegar a la gente. Sergio, ¿cómo estás? Muy buenos días. Agustín y Cristian te saludan. Bienvenido arriba a Jujuy.
2: Hola chicos, ¿cómo les va? Bueno, qué lindo volver a Jujuy, una provincia que me encanta, con esos paisajes, esos colores, así que bueno, muy feliz de volver. Ya es la tercera vez que estamos con la música de las ideas en Jujuy, así que un placer enorme.
0: ¿Qué pasa en la música de las ideas, Sergio? Porque no es simplemente una presentación musical, llegás, conectás con, con aquel que te va a ver de una manera distinta, has logrado, ¿no?, una sinergia espectacular.
2: Sí, la verdad que la gente responde de una manera increíble. A mí me sale naturalmente, digamos, el formato es de un concierto de piano, pero bueno, tiene, como decís vos, una conexión con la audiencia. La audiencia es parte importante de esta propuesta, además de que hay mucho humor, hay algo de, si querés, de conferencia. Me gusta contar algunos detalles de las obras que toco, que son, digamos, el repertorio es bastante variado, no es solamente clásico, está Bach, está Mozart, pero también hay Gershwin, Piazzolla, folclore, los Beatles, en fin, hay un poco de todo. Y me gusta un poco bajar esta música que parece tan elitista, a veces tan para pocos, y mostrar que, bueno, que Bach era un tipo como vos y como yo, con un genio distinto, pero con las mismas virtudes y miserias que tenemos todos. Entonces, hablar de ideas en la música, hablar de anécdotas de Bach, de Vivaldi o de mismo Piazzolla, hace que la música se haga mucho más cercana para el oyente.
1: Sergio, tengo dos preguntas para hacerte. La primera es, para el que ya fue, ¿por qué debería volver a ir? Y para el que todavía no, ¿con qué se va a encontrar? Porque por ahí uno quizás no es amante de la música clásica, pero tiene ganas de ir a algo nuevo, de experimentar, de vivir este viaje, ¿no?
2: Mira, para el que ya fue, yo debo decir con orgullo que mucha gente me saluda a la salida del teatro y me dice, te vine a ver 3 veces, 4 veces, porque obviamente hay un repertorio que es más o menos similar, pero como el público participa, cada función es única, y aparte, desde el escenario yo doy mucha información, entonces a veces volver a ir sirve como volver a ver una película o volver a una obra de teatro, para ver otras cosas, para poder disfrutar desde otro lugar, ¿no? Y para el que nunca fue, bueno, les súper recomiendo, porque es un rato de mucho disfrute, lo veo en la gente que asiste, ¿no? Veo que el público se va con una energía, una alegría hermosa de la función, así que en estas épocas de tantas crisis y tantas noticias por todos lados feas, tener un rato de disfrute, de pasarla bien, me parece que no hay que dejarlo pasar, ¿no? Así que van las dos preguntas respondidas en un solo monólogo.
0: Sergio, vos tenés una propuesta y una mirada distinta de la música a partir de tu formación, de tu experiencia y esta puesta en escena, ¿no? Ahora, nosotros sacamos pecho desde acá y te decimos que te recibimos en un teatro también que tiene una acústica especial y una cercanía con el público. ¿Cómo te llevas con el Mitre?
2: Es precioso el Teatro Mitre, me encanta, aparte tiene ese piano de cola que es precioso también. No, la verdad que es un teatro, bueno, de la época de la Argentina rica, ¿no? Se hacían esos teatros que vinieron los italianos y querían replicar la ópera italiana acá en la Argentina y por eso construyeron teatros como el Mitre, que es un orgullo de los jujeños, y la verdad que suena muy bien, me acuerdo de eso, que prácticamente se me escucha sin micrófono y la gente cantaba de una manera, casi diría, desaforada, ¿no? Esas zambas, esas cosas que hicimos con el público, respondieron de una manera realmente muy, muy creativa y con mucho entusiasmo. Así que, sí, o sea, la verdad que la propuesta en sí es muy bien recibida, pero si además sumamos un teatro como el Mitre, bueno, todo el combo cierra, ¿no?
0: Adelantaros un poquito, sin spoilear demasiado, como se dice ahora, ¿con qué se va a encontrar la gente que no te vio nunca?

0: y que tiene ganas de escuchar buena música, Sergio, y vivir esta experiencia?
1: Mira, como dije antes, es un concierto de piano. Si quieren algunos detalles, pueden entrar a mi Instagram, que es @SergioPerovich, y algunos reels cortitos con fragmentos del espectáculo. Pero básicamente me gusta asociar ideas de la música con aspectos de la vida cotidiana. Por ejemplo, nosotros ahora estamos haciendo un contrapunto, estamos conversando. Bueno, el contrapunto es una palabra que viene de la música, en donde dos o más melodías conversan entre sí. Entonces, cuando contás eso, después escuchás un contrapunto de Bach, por ejemplo, y lo escuchás desde un lugar mucho más cercano, mucho más asociado a algo que te pasa en el día a día, porque todos conversamos. Y te muestro, por ejemplo, que cuando dos melodías conversan, no pueden hablar las dos al mismo tiempo. Cuando una habla, la otra tiene que escuchar. Y cuando escucha la primera, escucha la otra tiene que hablar. En fin, ese tipo de analogías me parece que acercan mucho a la música. Y son, aparte, herramientas muy fuertes para desarrollar la creatividad, ¿no? Para pensar. Esta música que escucho, la escucho siempre, pero bueno, ahora la voy a escuchar desde otro lugar, la voy a escuchar desde a ver si hay contrapunto, a ver si hay, cómo es la forma, en fin. Todos aspectos de la teoría de la música que parecen muy teóricos justamente, pero que tienen, para mí, o sea, se pueden asociar muy, muy rápidamente con cosas que nos pasan a vos, a mí, a todos.
2: Totalmente, Sergio. Y por último, recién mencionabas, con estas cosas de la vida cotidiana, ¿no? ¿Va a haber algo, se va a charlar algo de salud mental, que es algo que también la gente hoy en día busca mucho? Y también dicen, bueno, capaz puedo ir un rato para despejarme, para pasarla bien y para hacerle bien también a mi salud mental.
1: Sí, bueno, eso, ya no soy especialista en salud mental, sí veo que la gente se va con mucha vida de la función, ¿no? Porque cantar hace bien y yo propongo que canten todos, no solamente los que están acostumbrados a cantar, sino los que, todos, digamos, los que tienen ganas, que canten sin prejuicios, o sea, cuando ves a un nene chiquitito con un juguete, canta y no se plantea si afina, si tiene linda voz, canta porque es natural. Y ahí en el escenario, desde el escenario, en el teatro, compruebo lo bien que hace pasar un rato agradable, donde volvemos un poco al pasado, ¿no? Porque es una propuesta para chicos, para grandes, para músicos, para no músicos, y es ir a escuchar música, a emocionarse, a reírse, a cantar, algo que se podría haber hecho hace 100 años, 200 años, pero bueno, que ahora con tanta tecnología y tanta pantalla en el medio adquiere mucha más relevancia, ¿no? Porque es una propuesta que nos vuelve a esas cosas que hacíamos y que nos muestran que somos humanas, ¿no? Que podemos emocionarnos, que podemos recordar con la música y que podemos cantar todos juntos, por ejemplo.
0: La música de las ideas llega a Jujuy, un viaje fantástico a través de los sonidos y con la impronta de Sergio Feferovich. Lo buscan en Instagram y compran la anticipada para disfrutar el 30 de agosto de esta gran presentación en el Mitre. Sergio, te mandamos un cariño grande. Gracias por estar,
1: bueno,
0: como siempre.
1: Un abrazo grande. Gracias, chicos. Nos vemos pronto.
0: Un cariño, un cariño enorme. Y ya tienen otra propuesta más de todo lo que viene sucediendo.
2: Y si me dejas adelantar algo, claro, me parece que mañana nos ponemos generosos y va a tener que ver con esto.
0: Sí. Bueno, porque estamos recontra fin de mes, ¿no? 20, claro, 26, ya del 20, de acuerdo a las últimas
2: consultoras. Así que mañana, ojo, ¿eh? Pero depende de cómo se porten hoy también.
0: Ah, es verdad, ¿cómo están?
2: Sí.
0: Mirá, chat de YouTube, ¿hace cuánto hablamos de los animales en los zoológicos? Hace como 20 minutos.
2: Y ese claro, fue el último.
0: Bueno, chat de YouTube, ya, sí, a participar. Canal 4 Jujuy nos busca.
2: 700 personas son.
0: Y no va a escribir ninguno.
2: Claro.
0: La semana pasada había camiseta, ahí estaban todos, ¿no? La semana pasada había entrada, ahí estaban. Ahora que queremos conversar con ustedes, no aparecen. Así son. Sí. ¿Sabes qué son? Consentiditos. Así como
3: vale. Este es consentido.
0: Exactamente, así, tal cual. 3884-737873. 8 de la mañana, 37 minutos. Tenemos muchas más historias, testimonios por delante. Bien, gringo, bien, mira. Respondiendo con emoji, con algo, pero bien, dándonos
2: Muy
0: una
2: bien.
0: Mano.
2: Una señal de vida.
0: Nos pone manito, ¿viste? Bueno, dándonos una mano, diciendo, bueno, hay algo de movimiento. Uno, faltan 705 que escriban. El resto. Uno nada más nos va a escribir,
2: uno.
0: El gringo nada más. ¿Quién más está en línea? Icar se escribió.
2: Bueno, les damos tiempo, mira, le damos tiempo para que vayan comentando algo.
0: Qué angustia.
2: Noticias y seguimos.
0: ¿Qué nos conectamos? ¿Qué estamos pagando?
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0: Federico Steiglitz,

0: Pelea por el título en el Turismo Pista. El piloto jujeño afronta las últimas tres fechas bien ubicado en el campeonato y con chances de llegar a la definición por el título. Stieglitz destacó la regularidad de la temporada y aseguró que cuenta con un buen conjunto para seguir siendo protagonista.
1: Invitan a una nueva ruta de leyendas y fantasmas en San Salvador de Jujuy. La actividad será este viernes 28 de agosto desde las 18, con salida desde la Oficina de Información Turística en Avenida Urquiza 410. La propuesta es gratuita, con cupos limitados e inscripción previa. Incluye un recorrido por mitos, historias y relatos populares de la ciudad.
0: El Carmen realizará el Festival del Buñuelo este domingo. La propuesta será este domingo 30 de agosto sobre la ruta provincial 42 con entrada libre y gratuita. Habrá feria de artesanos, concurso del mejor buñuelo, ballets y presentaciones de artistas jujeños.
1: Mañana comienza la entrega del programa Comer en Casa en Laguna de Tesorero y Cieneguillas. El operativo comenzará este miércoles 26 de agosto en Laguna de Tesorero de 10 a 16 con entrega puerta a puerta. En Cieneguillas se extenderá hasta el viernes 28. Incluirá además Casira, Yoscaba y Puesto Grande.
0: Olympique y Evo Ford fueron los campeones del Abierto Las Diablitas. Finalizó la sexta edición del Abierto Las Diablitas 2026 con una amplia participación de equipos. Olympique A de Bolivia ganó la Copa de Oro Femenina, mientras que Evo Ford se quedó con el primer puesto en la rama masculina. Este título y más en todo Jujuy. 8:39.
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1: Un poco más de 15 minutos para llegar a las 9 de la mañana, una mañana espectacular. No quiero ni entrar al chat de YouTube.
2: Ah,
1: no sé,
2: bueno,
1: porque tengo
2: bueno.
1: La sensación de que están quietos. Me fijo, a ver, no está ahí, no lo veo Ivo conectado en el chat de YouTube todavía. Canal 4 Jujuy, estamos llegando a las 800 personas en YouTube. Después la gente que nos está escuchando en la City. Y ni hablar
2: por la pantalla de Canal 4, claro. Y bueno, algunos por la web también.
1: También. WhatsApp llegaron. WhatsApp se está moviendo, como siempre. Le mandamos un abrazo enorme. Adriana, vecina de Los Perales, te mando un beso grande. Después
2: hola, Pau.
1: Me metemos. Marcelita Bazán también, un cariño enorme. 308 viviendas. Bueno, vino con el mate, vino con la impronta, la personalidad que lo caracteriza en su día.
2: Me encanta.
1: Hoy es nada más y nada menos que el día del peluquero, así que le vamos a dar la bienvenida.

0: Bienvenida.
1: Vamos a tirar un poco de aura.
0: A ver, va a tirar. Mirá, estás tirando.
2: Para, Alan, farmeando. Algo para que farme aura.
1: Yo le digo a los chacos, yo tiro aura, no farmeo, tiro
0: aura. Ah, tirá.
2: A ver,
0: ahora,
2: a ver.
0: La cámara es tuya, Roberto.
2: A ver. Está. Ah, bueno.
0: Sí, señor, un
2: distinto. Claro.
0: Feliz día, Roberto Romí.
1: Gracias, chicos, bienvenido. Gracias. Bueno, más que contento por la invitación, ¿no? Así que re agradecido. Gracias.
0: Súper, súper bienvenido, Roberto.
1: Gracias.
2: ¿Cómo hace para arrancar con esta energía tan temprano?
0: Así están las 24 horas.
2: Ay, Dios mío.
0: Así están siempre.
1: Sí, la verdad que lo que pasa es que es como que te subías al palo, viste, de tempranito para poner toda la energía, toda la buena onda, porque o sea, es como que tenés que ser así para demostrar ser así, porque muy no bien. Podés ser así como que en la casa soy una cosa y en la peluquería somos otra. Nah, nosotros somos pum arriba siempre.
0: No te chupa energéticamente. El otro día lo charlaba con el community manager, ahí le mandamos un abrazo grande. Te llega gente que te cuenta problemas.
2: Sí.
0: Llega otro que te cuenta un nuevo amor. Después llega el otro un desamor. El otro, ¿qué nuevo trabajo?
2: Que el
0: otro,
2: laburo, que en la casa, que esto,
0: la universidad. ¿Cómo haces para lidiar con toda esa energía, no? Porque ustedes son como una especie de psicólogos, ¿no? También.
1: Eso es lo lindo de esta profesión, ¿viste? Que el que se va a sentar en tu sillón nunca es el mismo que el que se fue. Y tiene su como todo, su historia, su pasado, sus cosas lindas, ¿viste? Y también no tan lindas. Y nosotros, más que de consejero, más que... es escucharlo y por ahí con esa pregunta, y vos qué decís, vos qué opinás, vos cómo te sentís, ya está, viste, te sientes realizado y ese es el trabajo aparte de cortar el cabello, el saber escuchar, darle su tiempo y la verdad que eso es parte de la peluquería, que la cual la hace apasionante, emocionante, viste, es muy, muy lindo, es atrapante. Porque después nosotros, obviamente, eso es otra cosa que todos los colegas lo sabemos, que es como que va un
0: confesionario.
1: Confesionario. Entonces, ¿qué en vos? Bueno, sale más de vos. ¿Entendés? No es que vamos chiste, te enterás.
0: Hay un código.
2: Totalmente. Que sí. Don Romiti tiene una cantidad de secretos en ese cuerpo.
0: Bueno, empecemos.
2: empecemos, anécdota.
0: Roberto, ¿cuántos años que laburas en este oficio?
1: Mira, yo empecé muy chico, yo empecé a los 13 años, más o menos 13, 14 años. Había salido de la primaria y tengo una prima en la cual también es colega, Celia Pocovite, mandamos un saludo, ya que estamos. Ella en ese entonces trabajaba mucho con mujeres y hacía muchas permanentes. Y claro, y vivíamos cerca, al lado. Entonces me dice, Roberto, vení, ¿qué haces los domingos? Nada, le digo, ¿querés laburar conmigo? ¿Qué tengo que hacer? Y dice, bueno, prepárame las cosas para hacer las permanentes, los bigudíes, los papelitos, neutralizar, me enseñó a lavar la cabeza, esas cositas, ¿viste? Porque claro, tenía tanta gente ella que no le daba tiempo.
0: Ahora,
1: para
0: ¿vos
1: todo.
0: Pensabas que eso era para toda la vida? ¿O,
1: no,
0: o lo hacías no. para el primer mango? ¿Por dónde venía la mano?
1: Exactamente. O sea, en un principio fue por hacer algo y tener tu propia plata. Entonces, me acuerdo, mi prima, me acuerdo que con dos fines de semana me compró una zapatilla... En ese entonces era la topper, la clásica. Entonces yo dije, no, qué bueno que está esto, ¿viste? Y aparte como que ya me empezó a gustar el tema de la peluquería. Pero hacía lo básico, obviamente, era, yo ya tenía aparte 13, 14 años.
2: Y en ese entonces era todo mujeres.
1: Todas mujeres. Y me decía, che, y mi papá, che, ¿qué onda? ¿Qué tal? Como, no, ya vienen. Imagínate, un domingo nos levantamos 8:30 para empezar a las 9 a trabajar y trabajamos hasta las 12 de la noche, porque era de mucho, mucho, mucho trabajo. Entonces, y así fue que me enganché en el tema. Y después pasó un tiempo y me dice mi prima, ¿no querés hacer un cursito de peluquería si no te gusta? Y ahí empezamos en la vieja Academia Sil. Estaba en la Lavalle, frente a la escuela normal.
0: ¿Cómo se cortaba en esa época?
1: Y sabés que antes era como muy extorsionado el tema, porque vos ibas a la academia y en la academia te enseñaba una peluquería de 1960, por ejemplo, ¿viste? Y nosotros estábamos en 80 y estábamos muy atrasados. Y en sí el hombre era muy clásico en ese entonces.
0: Ahora, siempre tuve una duda. ¿A vos te enseñaban y después dónde practicabas?
1: O sea, lo bueno
0: en esa época, ¿no? Claro. Vamos a esa época.

0: ¿Sabés lo que tenía de bueno esa academia? Vos viste que la Lavalle es muy transitada, tenía un cartel grandísimo, decía se corta el cabello gratis. Entonces todo el mundo entraba. Todo el mundo entraba y entonces modelos tenía de sobra. ¿Entendés?
1: No.
0: Entonces, lo bueno que esto, a medida que vos ibas trabajando, te ibas conociendo a la gente que iba a cortarse gratis, y ya decía, che, yo me voy a cortar con él. Y la profe se enojaba, decía, no, no, no, acá se cortan con todo.
1: O sea que si te iba bien, te iba bien con la profe y te iba bien con un cliente, digamos, ganabas
0: claro,
1: un cliente.
0: Sí.
1: Si te iba
0: eso,
1: mal, lo ponía para
0: claro, y eso digamos, es verdad, porque claro, pero pasa cuando ya vos ya tenés un poco más de práctica, y eso le pasó al Ivo también, cuando íbamos a tomar curso allá, él iba a tomar curso conmigo allá en San Pedro, empezó a trabajar, empezó a ser diferente, entonces los chicos se pasaban la bolilla porque era gratis. Decía, che, hay un changuito que te va a cortar bien el pelo. Y entrábamos al curso y Nico ya tenía 10 esperando, ¿viste? Entonces le decía, no, chicos, vamos, tienen que cortarse todo con cualquiera, ¿no? No, no, no. Amigo dice, tomá, le tiraban platita, ¿viste? Che, vuelvo adentro, haceme un lugarcito, por favor, ¿viste? No, la verdad, cosas así, ¿viste? De la vida.
1: Bueno, tengo que ir a una parte que me dijeron que es fundamental de tu historia. Y no por cómo cortaba Au, o por el estilo, o cómo fue creciendo, sino por lo que lo dejó como persona. ¿Quién fue Don Sánchez?
0: Sánchez fue mi maestro, mi maestro. Después que empecé con el tema de la academia, empecé a trabajar con Ricardo Sánchez, que es el hijo de Sánchez, que hacía parte de femenina, y ahí trabajaba mi prima, ella me hizo el enganche para trabajar con ellos. Pasó un tiempo, un año, 2 años, no me acuerdo muy bien, empecé a trabajar con Sánchez. En realidad hubo un impasse, digamos, en la peluquería femenina. Y Sánchez se enteró. Y aparte, yo lo conocí a Sánchez porque en ese momento nosotros cobramos con tarjeta y había que depositar la tarjeta para 30 días que te paguen. Entonces yo esas tarjetas que hacía la peluquería los llevaba a Sánchez, Sánchez se encargaba. Entonces tenía un contacto con Sánchez, me conocía. Terminamos de. Va, o sea, tuvo un impasse ahí con Ricardito. Sánchez me fue a buscar a Pelu. ¿Qué pasó, Roberto? ¿Por qué no? Y bueno, pasé esto así. Vení, vice, vamos a la peluquería. Y me dio un sillón. Y Sánchez tenía 4 sillones. Entonces me dio el último. Y empecé a trabajar con. Ya, ahí empecé con masculino. Empecé con masculino,
1: Ahora,
0: masculino.
1: esa era una peluquería
0: Top,
1: donde iban,
0: no, top.
1: ¿qué iban?
0: Mira,
1: Políticos.
0: políticos, sobre todas las personas de Jujuy, todas, dos, ahí conocí, le corté el cabello, yo siempre le digo, ¿no? Por ahí ese es mi caballito de batalla, decirle corté a Horacio Guzmán, por ejemplo.
1: ¿A Horacio Guzmán le
0: Sí, le
1: cortaste?
0: corté el cabello a Horacio Guzmán.
1: ¿Y cómo fue? Porque te llega un gobernador, te
0: Claro.
1: tiembla el pulso, ¿no? No debe ser fácil, es como para nosotros hacer una entrevista,
0: Sí.
1: que viene, te preparás, ¿cómo se...?
0: Pero fíjate que él era vivía frente de la peluquería en la Necochea. Entonces llegaba, iba una vez a la semana. Entonces llegaba con su, tenía su, bueno, siempre su saco, el diario y un poncho. Un poncho, un chal, no sé cómo se llama. Y se ponía y me decía, corto y callado. Que le corte, corto y callado, que no le hable nada. Y o sea, estaba con el diario, así.
1: ¿Y vos?
0: No, no, yo,
1: ¡Mute!
0: por ahí con Sánchez y Chalaba, una cosa así. Y en ese entonces, yo, ¿por qué le cortaba a estas personas? Porque yo recién empezaba, yo era chico, y Sánchez siempre estaba ocupado. Todos estaban ocupados, yo no. Entonces él iba y se cortaba con cualquiera, no tenía drama. Y así fue con Snope también, así fue con Roberto Domínguez. O sea, de
1: Ah,
0: aquella
1: le
0: época.
1: cortaste a...
0: No, sí, no, de esa época. Y lo bueno es que iban todos ahí. Era como un club de amigos. Entraban y todos nos conocíamos todos, charlábamos de todo. Tenía una anécdota con Estatera se llamaba. Era jefe de la banda de música del Regimiento 20. Era muy, muy gracioso porque él entraba. Buenas tardes, señor. ¿Cómo le va a usted? Preséntese. Así.
1: Ah, él tenía, te llevaba
0: No,
1: los...
0: así, así. Dice, yo, dice, va a ser con el último, el único. Con el último que me voy a cortar el cabello, me voy a cortar con usted no. Así,
1: Y te miraba.
0: así no, mal, mal. Uy, digo, y terminó siendo un buen amigo, terminó siendo mi cliente, él iba, me esperaba a la hora que no tenía drama. Son cosas de las vidas que te
1: Ahora,
0: van dando, ¿viste?
1: ¿qué te dejó esa peluquería? Además de enseñarte a cortar y de cruzarte con esta
0: No,
1: gente.
0: ahí realmente fue una escuela en todo sentido de la vida, en todo sentido de la vida, porque imagínate, yo tenía 13, 14. Cuando empecé en Sánchez tenía 16.

Años. Y empecé de base, digamos, no, 15 años tenía, empecé a trabajar y a los 16, ya 17 empecé a trabajar ya, digamos, de forma profesional y a los 18 ya,

0: Todas esas cosas de la vida que te van pasando, que es increíble, que nunca en mi vida hubiera pensado estar, ¿viste? Y bueno, de ahí ya empecé a trabajar profesionalmente. Dijo, Roberto, este es tu sillón, ya que empezás a trabajar. No, es...
1: Hoy es un día especial y además la herencia, bueno, se transmite, el ADN, me imagino, el orgullo con lo que lo debes mirar no, al que lógico. Está detrás de cámara, no. que es un crack también.
0: Yo siempre se lo digo y es un excelente profesional. Es excelente profesional, hace trabajos increíbles. No sé, por ahí nosotros tenemos de la vieja escuela, o sea, la peluquería hoy se divide en vieja escuela y nueva escuela. Estos tipos de trabajo, o sea, son para nosotros en el tema del manejo de la herramienta, la máquina. Antes no se usaba mucha máquina, antes era todo tijera y peine. Entonces, la capacidad que tiene la técnica, ¿no? Es increíble. Es increíble.
1: No. Desde los 16 años labura.
0: 16 años.
1: No, eso es un montón. Es pequeño el espacio, pero queríamos tenerte, Robert, saludar a todos los peluqueros.
2: A los colegas, claro.
1: A los colegas, un abrazo enorme y gracias por venir a compartir esta energía.
0: Re agradecido. Bueno, aprovecho para mandarle saludo a todos mis colegas, a todos, especialmente a mi maestro. Bueno, ya no está con nosotros, pero a Juan Luis Sánchez. Y a todos los colegas con los cuales yo trabajé, ¿no? Así que bueno, muy agradecido, muchas gracias Cristian, muchas gracias.
1: Está explotado el WhatsApp de mensajes, así que quédate como oyente que después te leemos al aire todos los mensajes que llegan para Roberto, que de Fabián Fune, de Ricardo Oviedo, de toda la gente que te tiene presente. Gracias, que tengas un hermoso día, Robert.
0: Gracias, Cristian, gracias,
1: Ivo, querido, feliz día para toda la familia y para todos los peluqueros. Salud con mate. Esa energía siempre, es única. 5 para las 9. Ahí venimos.

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2: Patricia Bullrich impulsa una reforma de la Ley Nacional de Salud Mental y negocia apoyos en el Senado. La senadora libertaria programó reuniones con los ministros de Salud de todo el país para avanzar en la discusión del proyecto. El proyecto del Ejecutivo redefine los criterios para las internaciones involuntarias, incorpora el consumo problemático de sustancias y establece nuevas pautas para el alta y el seguimiento de los pacientes. Los carpinchos se expanden por distintas provincias y crece el reclamo por la falta de un plan para frenar su reproducción. La población creció de manera sostenida desde 2021 y los avistamientos ya exceden los barrios privados del norte del conurbano. Las Leonas empataron con Bélgica y enfrentarán a Australia el jueves por las semifinales del Mundial de Hockey. La selección argentina quedó como primera de grupo y evita jugar contra Países Bajos en las semifinales del torneo. Crisis en Irán. La escasez de combustible provoca largas filas en las gasolineras ante la creciente presión estadounidense. Un déficit diario de 14 millones de litros, agravado por los daños a instalaciones energéticas, lleva al gobierno a evaluar racionamiento y aumentos de precios que en 2019 dejaron cientos de muertos.

de la mañana, 2 minutos. Y a esta hora tenemos más consejos. 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
1: Sino Motors Bike, el futuro del manejo ya está en Jujuy. 9 de la mañana, 4 minutos, 388-47378-73. En un ratito nos vamos a aprender con los mensajes. Un cariño enorme para toda la gente que nos está viendo a través de YouTube, para Marcelo Ibáñez, para Vale Miranda, para Cintia Maestro, para Fede Rómulo, para Naira, para Paula, para Vir Cisneros también, que siempre el gringo nos hacen el aguante. Montón de gente conectada en Canal 4 Jujuy. También te puedes suscribir y de paso te prendés porque nos vamos a otra de las tendencias. Tendencia, ¿viste? Siento que pasó lo mismo con el fútbol femenino, Agus. ¿Te acordás que en un momento era una moda, después se impuso, ahora competimos con los mejores?
0: Exactamente.
1: Estamos con el mejor nivel y, bueno, Jujuy metido allí. Vamos a conocerlo y a conversar a Facu Bejarano, jugador de pádel, porque se viene el Nacional y el contingente necesita colaboración. Se viene la presentación en Catamarca. ¿Cómo anda, Facu? Buen día.
2: Hola, ¿cómo están? Buen día.
1: Bueno, bienvenido, Facu. ¿Hace cuánto con el pádel?
2: Y ya tengo 4 años y medio con el pádel jugando.
1: ¿Qué pasó? Porque vos pasaste de la raqueta a la paleta, me comentabas.
2: Sí, pasé de la raqueta toda mi vida jugando al tenis y ya me cansé mucho tiempo, ya he sido 15 años jugando al tenis. Y está bueno esto porque es todo gente nueva, todo distinto, es como empezar de vuelta.
1: ¿Qué encontraron en el pádel? Porque además tenistas y los que empezaron de cero, Facu, la verdad es que nos pusieron en finales. Jujuy es una de las mejores provincias a nivel NOA en cuanto al nivel de pádel. ¿Qué pasó? ¿Qué estás viendo en los clubes?
2: Y yo creo que a todos los tenistas nos pasó lo mismo. Todos estamos acostumbrados a competir mucho, a entrenar mucho. Y vimos acá como una nueva motivación de empezar de vuelta, de empezar a competir de vuelta, de empezar a entrenar. Y todos eran bastante buenos tenistas encima. Y lo trasladamos al pádel y empezamos a jugar a fútbol, a jugar todos los fines, a entrenar. Y se dieron resultados, como vos dijiste. El año anterior fuimos los mejores en categoría de hombres.
0: Facu, ¿qué encontraste en el pádel que por ahí en el tenis no? Sabemos que son dos disciplinas, ambas muy buenas, pero diferentes.
2: Sí, sobre todo eso, competencia en tenis. Actualmente hay muy pocos torneos, muy poca movida. Y en el pádel, como ya vieron, hay todos los fines, en todos los clubes.
0: Y bueno, vos venís de una agenda bastante cargada. ¿Nos querés comentar?
2: Sí, vengo de jugar lo que es el Nacional de Clubes para Córdoba, que nos quedamos por un puntito afuera de la semifinal.
0: Ay.
2: Y ahora jugamos en Catamarca en 2 semanas, que es el que más me importa porque es en pareja y el que llegué a la final el año pasado.
0: Bueno, ¿quién es tu pareja?
2: Valentín Macaflor se llama, él vive en Salta.
0: Vive en Salta, bueno. ¿Y ustedes cómo se conocieron? Porque claro, eso es lo que nos preguntaban, chicos, ¿cómo hacen para entrenar? ¿Cómo se conocieron? Porque viste que uno en pareja generalmente entrenan juntos, hacen todo juntos como para tener esa coordinación, claro, ese equipo.
1: Te conocés, te conectás de una manera distinta. ¿Cómo hacen ustedes?
2: No, él es mitad salteño, mitad jujeño, digamos. Vivió en Salta al principio, después estuvo en Jujuy muchísimo tiempo, de secundaria, todo. Ahí nos hicimos amigos, empezó a jugar pádel mucho antes que yo. Y después, bueno, se volvió a Salta ahora a estudiar para la facultad. Así que ya entrenamos cada uno por su parte y nos juntamos para jugar torneos.
1: ¿Y cuándo se eligieron? ¿Que conectaron de una manera distinta? ¿Tuvieron un partido que dijeron, che, me parece que los dos juntos vamos?
2: Y él siempre jugó bien, o sea, bastante mejor que yo cuando yo empezaba. Después equiparamos y dijimos, bueno, probemos. El primer torneo fue horrible, nos peleamos, no nos queríamos ver la cara.
0: ¡No!
1: Que eso pasa también. Vamos a desromantizar. Algún momento hubo pica, hubo discusión, todo, pasó de todo.
2: Sí, al principio no había forma, fue horrible. Después dimos una segunda chance y estamos jugando bien, venimos ganando todo. Salimos número uno como en la categoría nuestra, sea en Jujuy. Así que vamos bien, creo.
0: Bueno, y Facu, ¿qué pasa si ahora en unos pocos días les va bien? ¿Pueden clasificar a dónde?
2: Y ahí iremos al Panamericano, sería el objetivo, y de vuelta.
0: ¿Qué? Vos ya estuviste el año pasado. Contanos esa experiencia, ¿cómo te fue?
2: Sí, el año pasado perdí la final con otro compañero y viajamos a

0: Y justo tocó en Misiones, mala suerte. Siempre en Cancún, en lugares así.
1: Oh, no me
0: Y
1: digas.
0: ahí salí tercero, perdí contra Brasil la semifinal. Y le ganamos a Chile el tercer y cuarto puesto. Pero fue una locura, todo tremendo.
1: Sí, y para vos, ¿en qué países está el mejor nivel?
0: No, es Argentina por mucho.
1: ¿Sí?
0: El año pasado ganaron prácticamente todo.
1: Ah, bueno, o sea que venimos medios pioneros.
2: ¿Y los jujeños dónde estamos a nivel nacional?
0: Y hasta lo que es tercera categoría, hasta séptima, somos creo que los mejores a nivel nacional. El año pasado salimos primero en categoría de hombres.
2: ¿Qué tiene el que juega el pádel en Jujuy? ¿Qué notás? Porque viste que en el fútbol no decís, bueno, el jujeño por ahí es más aguerrido, más corredor, no es tan grandote. En el básquet no tenemos por ahí las cualidades físicas, pero por ahí tenemos un chiquitito que tira de zona de tres. En el pádel, ¿cómo lo describirías al jujeño? ¿Por qué está ahí metido?
0: Yo creo que es lo mismo que dijiste al fútbol, que es muy aguerrido todo. Vos ves, Córdoba, todos son todos mucho más tranquilos, juegan más despacito. Acá no, vos ves los torneos, están todos gritándose, todos corriendo a full, es un quilombo, digo.
2: Se
0: Pero
2: deja
0: eso le,
2: todo.
0: y eso le da el plus, creo yo, en los torneos que dejan todo, todos.
2: Espectacular. Bueno, se viene Catamarca, el Nacional de Pádel. ¿Hay alguna posibilidad, Facu, de, no sé, alguien que quiera meter un sponsor en la manga, que les pida unos cuantos posteos para bancar el viaje? Porque me imagino que viajar tan seguido,
0: Sí,
2: duro, ¿no?
0: tengo varios que ya se sumaron, pero yo tengo una bandera que hice, que ahí voy sumando los logos de las marcas que quieran, o gorras, lo que quieran, que se pueden sumar. Me pueden hablar y yo, bueno, vemos cómo colaboran.
2: ¿Querés dar tu Instagram? Así te...
0: Dale. Es Facundo Bejarano 07.
2: Bien. Facundo Bejarano
0: 07.
2: 07.
1: Y ahí, por ejemplo, Facu, no sé, me imagino algunas personas, otros deportistas también, ¿crees que por qué no te quieran colaborar con algo? ¿Se pueden directamente comunicar allí con vos?
0: Sí, yo dije, cualquier tipo de ayuda, de lo que sea, puede servir, así que me habla cualquiera que tenga algo y hablamos, ¿no?
1: Muy
2: ¿Para
1: bien.
2: tomar clases también, Facu?
0: No estoy dando clase más porque no tengo tiempo por la facultad, entreno, todo, estoy solamente 1 hora y estoy dando de tenis, ya no de pádel.
2: Claro, solo queda tiempo para dormir, ¿no? Acá, bueno, Facu, todos los éxitos y a partir de ahora te seguimos bien de cerca y vamos bancando la bandera de Jujuy
1: Que nos
2: también.
1: mande después algún video,
2: Mandalo
1: alguna
2: la
1: foto,
2: data, nos
1: claro.
2: manda todo por Insta o por el teléfono, dale.
0: Dale, muchas
2: Gracias,
0: gracias.
2: gracias,
1: Muchas
2: éxito,
1: gracias,
2: gracias.
1: Facu.
2: Facu Bejarano y este gran momento del pádel para la provincia, 9 de la mañana, 11 minutos y nos queda un trecho más todavía.
1: Un trecho más,
2: hasta las
1: sí.
2: 10.
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0: 9 de la mañana, 19 minutos. Estos momentos que nos encantan, Agus, porque conectamos con la gente, vamos a conectar con el ecosistema emprendedor, el sector privado, el motor históricamente de la República Argentina. Y vamos a hablar de una institución que cumple nada más y nada menos que 10 años, que ha logrado conectar, que ha logrado darle distintas herramientas a los jujeños que hoy miramos con admiración, ¿no? Porque no solamente han logrado crecer, sino que han logrado imponerse ante lo que siempre decimos desde acá, genera la dinámica de la economía argentina, que no es poco en su historia. Llegan los 10 años de Minca y vamos a conversar con Fer Villanueva, que nos trae novedades espectaculares y un invitado especial. Fer, ¿cómo estás? Bienvenido.
1: Buen día.
2: Buen día, chicos. Muchas gracias por el espacio, por la invitación.
0: Bueno, contanos un poco, 10 años de Minca, haciendo, aportando, generando qué.
2: Bueno, Minca es, este año cumplimos 10 años, nosotros siempre decimos esto es un instituto inclusivo de negocios que entiende a la educación como motor de transformación de una sociedad y vemos al emprendedor y al empresario como un actor fundamental de esa transformación a una sociedad más justa, más equitativa y más desarrollada. Y en ese marco nos dedicamos a generar propuestas formativas, pero también a generar interrelación, interconexión entre emprendedores y entre empresarios, que el mundo del emprendedor es un mundo muy solitario, se transita siempre mucho en soledad, y por ahí generar estas relaciones, generar estos espacios de formación son fundamentales para el desarrollo de la región.
0: Bueno, llegás con alguien que tiene mucho que ver con el origen, con el nacimiento de Minca. ¿Por qué no nos presentás y nos contás un poquito del invitado?
2: Bueno, acá estamos con un amigo, él es Urs Jäger, él es profesor del INCAE. La verdad que este sueño, esta realidad que hoy es Minca, no hubiese sido posible sin que en sus orígenes Urs nos toque con su conocimiento y con sus habilidades para poder animarnos a crear esto que hicimos. En ese momento eran cuatro personas, yo digo cuatro locos que se pusieron a crear esta visión, y Urs les dio esa posibilidad de ver y de creer en ellos mismos y empezar a contagiar, a armar esta comunidad de tantos emprendedores que no solo de Jujuy, sino que de toda la región, de Salta, de distintos lugares que han tenido contacto.
1: Bueno, Urs, más que bienvenido, y nos comentaban recién llegado también de Costa Rica. Bueno, un placer tenerte acá en el programa.
3: Muchas gracias, Agus. Un gran placer estar acá.
1: Bueno, ¿cuál fue esa idea inicial, ¿no? ¿Y cuán necesario también era un espacio así en la provincia de Jujuy?
3: Bueno, yo estoy de una escuela de negocio que está ubicada en Centroamérica, en Costa Rica, en Panamá. Y somos la única escuela de negocio en Latinoamérica que está en toda Latinoamérica activa. Con eso, tenemos algo en Jujuy, ya antes de Minca. Siempre colegas de mío entraron y salieron para ayudar a este lugar. Y en este tiempo, a mí me tocó de entrar con la idea de escribir un caso. Nosotros trabajamos con instrumentos, contamos historias de empresarios, lo presentamos a los estudiantes para que ellos puedan aprender la práctica. Bueno, aquí hay algunos que son brillantes y Jujuy es impresionante cómo están innovando constantemente en un entorno que es muy complicado. Bueno, entramos acá y en el momento que empezamos a trabajar, alguien nos estuvo llamando, fue Jorge Gronda, y nos dijo que mire, usted tiene un problema y tiene soluciones y nosotros tenemos problemas, entonces ayúdanos. En este tiempo no estuve capaz, soy suizo, de hablar español. Y me dijeron, necesito ayudar. No tuve idea de Jujuy, no hablo el idioma. Y allá entramos de discutir. Finalmente, allá necesitamos ser bastante claro. Este no es una iniciativa que está impulsado de algo de afuera. Finalmente, Fer, es una iniciativa que está creado de empresarios de Jujuy para empresarios de Jujuy. El impulso fue muy, muy pequeño, finalmente. El reto hace 10 años aquí en el entorno para empresarios, para nunca fue imaginativa eso, fue salir a la calle. Ellos me dijeron, nosotros tenemos miedo por la vida de mí mismo y de mi familia de ir a la calle. Y la pregunta fue, ¿cómo podemos explicar?

0: a la gente que somos buena persona. Este fue el reto en este tiempo. Y de, para hacer esa, la única idea que pusimos allá fue, vos no puedes salir explicar a la gente, soy bueno. Nadie te cree. Pero tú vos puedes enseñar una nueva generación de empresarios que está contando la historia diferente y desde allá nació la idea.
1: Urs, necesito aprovechar tu estadía acá y preguntarte, porque venís de un país que está lidiando con otros tipos de problemas. No me imagino a un suizo hablando de rosca política un domingo a la mañana mientras tomas un café. No me imagino a un suizo hablando de inflación, mirando de reojo el dólar, ¿no? cuando se despierta. Y de otras cuestiones con las que hemos aprendido a lidiar los argentinos durante los últimos 15, 20 años. A partir de esto y de esta dinámica que conociste, ¿no? De lo que nos ha pasado a los argentinos con la economía en los últimos 15, 20 años, ¿qué opinas del empresario argentino?
0: El empresario argentino es mejor preparado por el nuevo mundo que un empresario de Suiza. ¿Por qué es eso? Si vos quieres ser exitoso en Norteamérica, la única cosa que necesitas hacer como empresario es ganar plata, plata, plata. La legitimación de tu trabajo, ¿quién lo hace? Es la sociedad. Casa, si estás exitoso económicamente, puedes ser presidente. La seguridad es hecho de la policía, del ejército. Aquí en Latinoamérica es diferente. ¿Quién está construyendo la calle? Puedes tocar la puerta del gobierno, pero dice que no tengo dinero. ¿Quién lo hace? Es el empresario. Finalmente, si ustedes quieren o no, ustedes actan mucho más con impactos sociales, ambientales del entorno, solamente para ser capaz de ser viable para que una empresa funcione. ¿Quién está educando a la gente? Tienen buenas universidades, pero finalmente para ponerte al nivel que necesitas para crear servicios que están competitivos globalmente, allá necesitas enseñar como empresa. En otras palabras, en corto, para ser exitoso aquí en Latinoamérica, vos necesitas mucho más que ser exitoso en países en Europa, en Norteamérica. ¿Y por qué ustedes están ahorita más preparados por la nueva realidad del mundo? Todas estas ideas que tuvimos hasta ahora, que el Estado está generando las precondiciones que cada empresa necesita para ser exitoso, ya están quebrando. En Europa tenemos la guerra, la colaboración Estados Unidos-Europa está quebrando, la seguridad del mercado financiero, ya no estamos seguros globalmente. Y para ustedes, este fue siempre una realidad y ustedes saben manejar esto. Yo no tengo idea. Ayer estuvimos hablando cómo puedes liderar una empresa con una inflación extremo. Yo no lo sabe. Para ustedes, una sonrisa así, muy
1: ahora,
0: claro.
1: Llegaste hace 10 años, para brindar herramientas. Desde acá dijeron, necesitamos soluciones, el mundo está cambiando. Necesitamos actualizar competencias, conocimientos, herramientas, administración. 10 años después, ¿qué te enseñaron? ¿Con qué te sorprendió? Minca, el empresario jujeño, el empresario argentino.
0: Necesitamos más Minca y no necesitamos menos Minca. Ese es para mí el aprendizaje de los últimos dos días, que tuve chance de hablar con muchos empresarios hasta ahora para ponerme al tanto dónde están ahora. Hace 10 años hablamos que el reto fue la legitimación del empresario en la sociedad. Ya es mucho menos. Ahorita el reto es que usted tiene una situación económicamente totalmente nueva, tiene una estabilidad de la inflación, tiene una estabilidad ahora que no tuve para mucho tiempo, pero la estabilidad entró como una bomba y eso sabemos todo. Si puedes mejorar la cosa, está bien, pero si lo haces muy rápido, este reto de la transición es tan grande que ahorita necesitas ayuda. Y allá el punto es, Minca, de trabajo de los últimos 10 años, es algo súper práctico. Yo soy profesor y estoy acostumbrado a enseñar teorías. Olvídate. Ustedes están enseñando qué necesitas como instrumento hoy para resolver el problema mañana. Y ese es el punto ahora en esa situación de la transición. No hablamos de teorías. Porfa, necesitamos resolver retos como flujo de caja de mañana para pagar mis salarios para mis empleados, para que ellos tienen finalmente ingresos para sus familias y tienen una estabilidad en su comunidad. Eso es el reto ahorita. Y Minca está más que preparado ahora para ayudar a Jujuy.

0: Bueno, Fer, creo que quedó más que claro que Minca era un espacio que se necesitaba, donde el empresario por ahí ya no se siente solo. Pero ahora, en el aniversario de los 10 años, queremos saber cuáles son los proyectos que tiene Minca.
1: Bueno, con Minca estamos, bueno, vamos a hacer una cena de celebración, que es ahora el jueves, donde reunimos gente que pasó por la institución, y empresarios de la comunidad. Este año va a ser un año de celebración. Nosotros siempre hacemos dos eventos, uno este de agosto, porque en agosto, mes de la Pachamama, fue la fundación de Minca, y después otro fin de año, donde hacemos siempre el cierre, donde podemos mostrar a todos los emprendimientos y a toda la gente que pasó por la institución durante el año, que todos los años vengo a contarlo y a invitarlo a la comunidad a que se acerquen. Y hoy nosotros seguimos con las propuestas que tiene Minca, que está arrancando el curso que es el DGE, que es para emprendedores, está arrancando el MAM, que es un curso para mandos medios, que es un curso que es 100% virtual. Hasta hace unos meses estuvimos trabajando en un proyecto que se llamaba El Salto by Minca, que es un proyecto que armamos con Paula Molinari, que es una experta en empresas familiares y en empresas que están profesionalizando las organizaciones, y que fue un desafío muy lindo porque lo dimos en paralelo en Jujuy y en Salta, porque queremos esto de también generar, ampliar un poco la red y empezar a trabajar un poco más en Salta y armar modelos que se puedan replicar. Así que la verdad que este es un año de celebración, de transformación y de muchos proyectos que tenemos en la organización.
2: Felicitaciones, Fernando, para vos y para todo el equipo, para Minca. Urs, bienvenido a Jujuy, Argentina. Muchísimas y felicidades gracias. También. A disfrutar tu estadía.
3: Gracias.
2: Bienvenido. Un
0: placer. Muchas gracias.
1: Gracias, chicos.
2: Nosotros, novedades, ya mismo desde la calle.
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2: Y te lo cuenta Silvano Pintos en este preciso momento. Silvano, muy buenos días. Adelante, bienvenido.
6: Muchas gracias, Cris. Buenos días para vos, o para algo, para toda la gente. Estamos en la calle Guerrero, aquí en la zona de Alto Comedero. Hubo un accidente de tránsito que sucedió pasada las 7:30 de la mañana. Un automóvil, un tipo SUV, chocó contra un poste que lo dejó prácticamente descolocado de su lugar original. Vamos a hablar con el señor Mendoza, Adrián Mendoza, quien es el dueño de la vivienda, para que nos comente un poco qué es lo que ha pasado. ¿Qué tal? ¿Cómo le va?
7: Hola, muy buenos días. Sí, la verdad que no sé, yo me levanté ya con la noticia, con el ruido. Y bueno, estaba el auto acá afuera, metido casi en el portón. Ajá. Pero más que eso no pasó más nada, solamente daños materiales nomás.
6: ¿Fue muy fuerte el estruendo?
7: Sí, un poco lo sentí yo, pero yo vivo al fondo, así que no lo sentí bien fuerte.
6: Ahora, cuando salió, ¿con qué panorama se encontró?
7: Y estaba el auto ahí estacionado contra el portón y bajo el poste.
6: ¿Quién manejaba?
7: Una señora manejaba.
6: Pero ¿dijo qué es lo que había pasado?
7: Según ella, dice que se lo cruzó un animal, un gato, no sé qué, y por no atropellarlo, se agarró el poste.
6: Ahora, el impacto que ha recibido es muy, muy fuerte porque ha sacado prácticamente de cuajo todo lo que es este poste, ¿no?
7: Ah, sí, así es, sí. Pero bueno, son daños materiales nada más.
6: Nos contaba fuera de cámara que no es la primera vez que sucede esto en esta calle.
7: Sí, esta es ya la tercera vez que lo atropellan al poste este. Ajá. Sí, la vez pasada también lo atropellaron así al poste y... Pero bueno, se fueron, dejaron volteando el poste y se fueron.
6: Ahora, la parte de adelante de la vivienda, ¿había gente? ¿Vive alguien?
7: Sí, pero justo en este momento no estaban ellos.
6: ¿No había nadie?
7: No, adelante no había nadie.
6: O sea que si no fuese por el poste, directamente choca o con el portón o con la pared.
7: Claro, claro, sí, así es. Sí.
6: Sí, para ustedes fue un susto simplemente.
7: Claro, nada más, un susto, nada más, sí.
6: Bien, muchas gracias, caballero.
7: No, está bien,
6: muchas gracias. El dueño de la vivienda que nos contaba qué es lo que ha sucedido, pasada las 7:30 de la mañana aquí en la calle Guerrero, en el sector de Alto Comedero, ingreso al barrio La Loma, les cuento que el poste ha sido sacado de cuajo, partido prácticamente en dos y solamente sostenido por un cable, por el riesgo que esto está implicando, porque el poste está... recostado casi sobre la calle Guerrero, y es realmente peligroso porque, como te decía, es solamente un cable que lo está sosteniendo y son postes realmente muy pesados. Para que tengan en cuenta ustedes el golpe que ha recibido la camioneta, que ya fue trasladada a la seccional acá del barrio Alto Comedero, el barrio Atza, ha sido muy, muy, muy fuerte, de arrancar, digamos, material, una madera bastante

0: Noble bastante fuerte, que ha cedido ante los golpes que sufrió por este impacto. Han quedado algunos retazos de lo que es el automóvil, la camioneta SUV, que ya fue retirada, como te decía. Una persona de sexo femenino, la que manejaba, ya el personal policial está haciendo los trámites de rigor, pero como les decía a ustedes recién, y por ahí un poco de precaución por lo que puede suceder en las próximas horas, si es que no se... coloca, o sea, no se saca definitivamente este poste, porque solamente son dos cables que están sosteniendo el peso que tiene el mismo sobre la calle Guerrero, aquí en el barrio Alto Comedero.
1: Muchísimas gracias, Silvano, quedamos atentos a la información y estamos, ¿no?, viendo imágenes de lo que ha sucedido, que podría haber terminado con otras consecuencias. Muchísimas gracias, Silvano. 934-388-473-7873 en esta mañana dinámica con que no para aún, ¿no? Seguimos con historias, con testimonios, con información y también con buenos consejos.
2: Y bueno, atención, sí, va a haber una interrupción programada en Yuto y en el Bananal este jueves, ¿sí? La interrupción del servicio eléctrico será este jueves 27 de agosto de 8 a 13 en sectores de Yuto, Bananal y zonas aledañas. La medida corresponde a tareas programadas en el distrito Yuto, así que atención, por supuesto, porque va a haber una interrupción programada este día jueves. Y a esta hora de la mañana, sí, tenemos más consejos. 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
2: Bueno, Cris, y te invito a que busquemos un poquito y vamos a hablar de flores y de una florería en particular, ¿te parece?
1: ¡Ay, espectacular!
2: Pues es
1: razón.
2: Que estoy pensando hoy los martes, viste que los martes nosotros nos ponemos románticos. Me parece que es el momento ideal, ¿no? 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
1: ¿Cómo estuvo la gente hoy,
2: ¿eh?
1: Espectacular. Sí, sí. No quiero ir, porque no quiero tirarle flores justamente al chat de YouTube. Así que en un ratito, este es un hombre de regalar, este lo veo de regalar flores.
2: Ah,
1: el
2: sí,
1: invitado.
2: ¿No? Sí, sí, ¿no? Me parece
1: tipo
2: que sí.
1: De los últimos románticos, yo le pondría atención. 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
2: Claro, nunca mejor puesta esa cortina, pero claro. Vamos a saludar a nuestro amigo ya de la casa, nuestro desarrollador de videojuegos, Pedro Aguilar. Buen día, Pedro, ¿cómo estás?
3: ¿Cómo anda, Pedro, querido?
4: ¿Cómo bienvenido. Les va a ustedes?
3: ¿Todo placer bien? De verlo, placer de escucharlo.
4: Hoy estamos bien, estamos bien.
2: ¿Estamos bien? Esa es la pregunta. ¿Por qué hay una filtración importante? ¿Qué pasó?
3: ¿Qué trajiste?
4: Hoy traje polémica.
2: Con uno de los juegos, podríamos decir, más reconocidos, ¿no?
4: No solo más reconocidos, sino que estamos hablando de todo lo que pasó en este último tiempo con el GTA VI, que probablemente sea uno de los juegos más esperados, no solo del año, sino de los últimos años. Pero para la gente que no sepa de qué estamos hablando, vamos por partes, porque hay mucha data para tirar y también porque hay que dar contexto de lo que está pasando.
2: Podríamos decir una de las filtraciones del año.
4: Sí. Estamos hablando de que GTA VI ya le queda

0: tres meses aproximadamente para el lanzamiento, queda muy poquito. Estamos hablando de los juegos más esperados, ¿por qué? Porque piensen que GTA V hace 13 años salió. O sea, es mucho tiempo desde el GTA V, uno de los juegos más exitosos de la historia de los videojuegos. Un juego que hasta el día de hoy, en su modo online, sigue teniendo muchos jugadores activos. Entonces ya era hora de renovar y traer el juego nuevo. ¿Y qué pasó? Vamos a arrancar desde el principio. GTA VI tomó algunas decisiones polémicas a la hora de publicitar el juego. Ya se sabe el precio, es un juego que va a salir más de $100 aproximadamente en su modo base y en su modo coleccionista o deluxe, que normalmente suele venir con algunos objetos, algunas cuestiones justamente para coleccionar y demás. Viene físico, no viene ni siquiera el disco físico, que es algo que ya se generó polémica con eso. Y encima, para poder ver algunos anuncios, como los que se vienen de acá a 3 días, te pedían que tengas Netflix, por ejemplo. Y solamente algunos trailers lo iban a pasar a través de Netflix. Entonces, todo ese ruido que fue generando, generó malestar y ha molestado a las personas tal vez incorrectas. Estamos hablando de un grupo de hackers, ¿sí?, que liqueó, así se dice dentro de la jerga sí. gamer, que liquear es básicamente cuando vos tomás cosas que todavía no fueron publicitadas y las mostrás. Te adelantás a la campaña publicitaria que estaba haciendo la desarrolladora de GTA VI y lo adelantó. ¿Qué pasó? El tema es que dentro de lo que adelantó se mostró gameplay. O sea, se mostraron escenas del juego jugándolo. Es muchísimo para que algo que todavía no se vio ni siquiera. Todavía no se vio nada del juego jugándolo. Se habían visto trailers, se habían visto cinemáticas y este grupo hacker lo que hizo fue mostrar escenas dentro del juego. Se ve al personaje principal jugando al básquet, por ejemplo, que es algo que no se sabía que se iba a poder hacer y ahora se vio cómo se va a hacer e incluso se vio cómo el hecho de jugar y encestar al aro te sube ciertas habilidades, que es una mecánica que no sabíamos que iba a estar en este
1: pero
0: GTA.
1: Pero yo me quiero ir a un lugar medio extraño. No, sí. No puedo pensar en una maniobra de marketing, ya que a esta altura nada me sorprende. Viste que a veces te salen con una no. ¿Lo
0: en
1: descarto?
0: Realidad, ¿sabes por qué se descarta que sea una maniobra de marketing? Por dos cuestiones. Una, este grupo hacker utilizó también todo esto que filtró para promocionar o para pedir colaboración a través de su moneda cripto y algunas cuestiones, diciendo, bueno, si quieren ver más, pongan la plata acá, lo cual también es medio polémico, porque vos decís, lo estás haciendo...
2: No es algo que ellos harían.
0: Lo estás haciendo como una especie de bandera contra el marketing ajeno y cómo están abusando por ahí del bolsillo del consumidor de este videojuego. Y a la vez vos pedís, bueno, medio raro eso. Y segundo, porque la desarrolladora ya inició acciones legales. O sea, una cosa es reclamar el derecho de copyright.
1: Ya se picó.
0: Y sino que mandó, sí, el equipo de abogados de la desarrolladora, que, a ver, lo que viene pasando últimamente, para que se entienda, Rockstar es quienes están desarrollando juegos. Pero a Rockstar también tiene otro dueño. Hay muchas mamuscas de desarrolladora, digamos, porque, bueno, viene pasando con Microsoft, lo hemos hablado mucho. Y iniciaron acciones legales directamente para tratar de descubrir quiénes son, por qué lo filtraron y, bueno, tomar la pena necesaria para ellos en este caso. Todo esto pasó, faltan 3 días. En 3 días se iban a anunciar justamente todas estas cosas a nivel general. ¿Cuál es el tema? No sabemos, a ciencia cierta, esto es importante decirlo, que esto que se filtró ahora, lo último, sea real. No sabemos si es real o no. ¿Por qué? Porque, por ejemplo, muchas mecánicas de las que vemos en estas filtraciones vienen de juegos como el Red Dead Redemption 2, que es de ellos también, o, por ejemplo, se vio que el personaje puede pintar en aerosol, que es una mecánica que venía de un juego viejo del GTA. Entonces, o lo
2: utilizaron... A mí me da pensar, por ejemplo, lo siguiente. Sí. Si esto no sería verdad, para mí, opinión de Agustina, claro... Para mí, si esta filtración no sería cierta, para mí la desarrolladora no hubiese iniciado las acciones legales.
0: Eso es lo que justamente...
2: Es como una teoría que tengo, no sé.
0: No, es que está acertadísimo, porque lo que más llama la atención es, si vos no, porque Rockstar no se anunció en este sentido, no dijo, che, no, esto no es verdad, o esto sí es verdad, o no dijo nada. Su único movimiento fue legal. Entonces, eso genera un poco más de refuerzo de que algo de verdad hay en todo esto que se filtró.
1: ¿Qué perjuicio le trae esto al videojuego, además de la expectativa de spoilearte

0: No,
1: fuerte.
0: al videojuego no, en cuanto a los jugadores, sí, yo creo que el perjuicio es netamente comercial y de marketing. Puedo pensar que la desarrolladora era esto, tenía acuerdos con Netflix, acuerdos con, y de repente todo eso que iba a salir en estreno, en exclusiva, en tu marca.
1: Con la presentación como multiplataforma iba a
0: Exacto,
1: ser.
0: exacto. Y todos estos convenios que uno suele hacer a la hora de publicitar el videojuego, porque estas grandes empresas tienen arreglo hasta con la gaseosa que sale en el juego, ¿se entiende?
1: Claro.
0: Entonces, todo eso, si uno lo filtra antes, llega a romperse algunos de estos acuerdos o generar problemas en ese sentido. No en tanto a los jugadores, que la expectativa sigue siendo gigante, incluso después de todo lo que se filtró.
2: Eso te iba a preguntar, pero ¿cómo se lo tomaron los fanáticos del juego? ¿Se lo tomaron bien esta filtración? ¿No se la tomaron bien?
0: Hubo mucha sorpresa porque no se esperaban que se vea el juego jugable, justamente. Normalmente cuando se filtran cosas es como, por ejemplo, pasó ya en el 2022 con este mismo juego,
2: De
0: que,
2: cómo va a ser, pero no alguien jugándolo.
0: claro, exactamente, en el 2022 otro grupo hacker había filtrado videos de la realización del juego, ¿sí? Del juego no terminado, sino de algo que pasa mucho en estos desarrollos, es que para ir probando cosas meten los personajes en maquetas, digámosle, no en el escenario como tal. Lo que sorprendió fue eso, sí siguió generando mucha expectativa dentro de los jugadores, y sí los jugadores lo tomaron como una revancha, si se quiere, esta bandera de decir, bueno, se filtró porque no saben cómo más sacarme plata, y a todo antes de que saliera el juego. O sea, el juego todavía no salió y tenían el tema de Netflix para poder ver algunos trailers, el tema de el acceso anticipado que ya estaba más de $100. Un montón de cosas que el jugador se sentía como, che, me están sacando la plata de donde
1: Un
0: no tengo.
1: boicot fue,
0: Así,
1: tremendo.
0: fue un boicot literal y de
2: Bueno,
0: hecho plantaron esa bandera, ¿no? O sea,
2: o sea,
0: dijeron, te hackeamos por esto.
2: la verdad la vamos a saber en 3 días, entonces, pero ahí
0: Exactamente,
2: vamos a
0: ahí vamos a
2: ver.
0: saber, sí, literalmente sí, ahí vamos a saber si todo esto era cierto o no, o qué muestran, porque capaz que ni siquiera se meten en esto y solo siguen mostrando tráiler. Hay que ver qué pasa.
2: Totalmente. Bueno, Pedro, como siempre, un placer tenerte acá y nos dejó con la intriga en la
1: No,
2: mano,
1: bueno,
2: mirá.
1: veremos los aportes porque en los últimos reels y posteos también, en Diario Todo Jujuy y en el 4, la gente viene atenta, ¿no? A
0: Sí,
1: todas
0: sí, sí,
1: las
0: sí,
1: opiniones.
0: sí.
1: Con la cuestión retro se disparó la polémica full, Pedrito,
0: No,
1: ¿no?
0: no hubo tanto polémica,
1: Sí.
0: por suerte estaban todos más bien alineados. Creo que la única polémica que se generó es por un comentario de alguien, no me acuerdo el nombre ahora, que dijo que piratear estaba mal o que esto de los emuladores estaba mal, y gente respondiéndole, mira, depende de la economía, ¿no?
1: Claro,
2: Depende,
1: estamos hablando de la
0: claro.
1: posibilidad de
0: Pero
1: Argentina.
0: no, no, está gustando mucho el contenido, así yo muy contento
1: Y
0: también.
1: nosotros agradecidos por tenerte, eso lo queremos decir. Pedro, un placer como siempre. Gracias.
0: Igual para mí.
2: Última pausa, Cris.

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1: Mirá las señales que te tira Alan, ¿no? ¿Cómo es el papapapá?
0: Muy bien.
1: ¿Cómo es Alan?
0: Claro.
1: Esa es una señal.
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0: Para que me den una mano,
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1: Sí.
0: Bueno, llegamos al final, Cris.
1: Llegamos al final, ya se viene todo, se ve con Vichy, con Carlín para pasar una mañana increíble. ¿Cómo anda Carlín Andrade?
0: Que llegó todo bronceado. Este tiene de un las
1: color,
0: Bahamas.
1: Sí, tiene un color así, gaseosa, ¿no?
0: Renovado. ¿Cómo gaseosa?
1: No, ¿viste? Sí, ¿no? Me dijo que hizo la técnica en algún momento.
0: ¿Cómo?
1: Sí, la macana que se mandó es que fue a tomar cerca de un panal.
0: Ojalá ningún dermatólogo nos esté escuchando.
1: No, por supuesto. Un gran abrazo para nuestro querido Carlín que está recorriendo la ciudad. ¿Con qué se viene Carlín y la gente, Carluncho? ¿A dónde está yendo?
0: Está yendo a Yoyo Pilates, dice.
1: Está yendo a Yoyo Pilates, tremendo.
0: Muy bien, renovado.
1: Está yendo, dice, al turno de las 18.
0: Perfecto, con 18. Un outfit particular.
1: Exactamente, 18 Pilates. Bueno, nos despedimos, llega Todo Se Ve con Carlín y con Vichy para pasarla espectacular con música, con información, con entretenimiento y con buena onda, hermano querido, ¿no? Como siempre. Che, ¿podrían meter un despabilador de Todo Se Ve tipo 10, no? Hay gente que arranca un poquito más
0: claro,
1: tarde y nos invitan
0: sí.
1: De paso.
0: Ahí están los chicos. Bueno, nos reencontramos mañana miércoles, mitad de semana y con premios para la audiencia.
1: ¿No es jueves mañana?
0: No,
1: ¿no es
0: miércoles,
1: viernes?
0: Miércoles.
1: ¿Recién es miércoles?
0: Sí. Nos reencontramos mañana. Chao.

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2: Caso Cerimedo, liberaron a un ciudadano colombiano que había sido acusado por el ataque a tiros a Nadia Beller. El director de la Fuerza Especial de Lucha contra el Crimen explicó que el extranjero sería solo vecino del presunto autor del ataque. El juez Marcelo Nieto Dibiase ordenó al Poder Ejecutivo de Chubut comprar carne roja para reforzar las viandas de los presos, tras el reclamo de los internos que mantienen una protesta pacífica por la calidad de los alimentos que reciben. Luego de conocerse la decisión judicial, el gobernador Ignacio Nacho Torres salió al cruce de la medida y aseguró: "No vamos a acatar la medida de tener que darle asado a los presos todos los días. Eso es una locura". Alerta en Mar del Plata, un joven intentó entrar por la fuerza a un edificio y los vecinos reclaman más seguridad. El sospechoso llegó al lugar en bicicleta e intentó tirar abajo la puerta a patadas. Después de varios intentos fallidos, se escapó. Terremoto en Colombia. Operativo de ayuda humanitaria de las Fuerzas Armadas Argentinas en Quibdó. El presidente Abelardo de la Espriella recorrió Quibdó en el Chocó y reconoció al personal desplegado por las Fuerzas Armadas de Argentina por el apoyo sanitario a las comunidades damnificadas por el sismo del 10 de agosto.
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2: La diversión de todos los días arranca. El humor de todas las jornadas comienza. A esta hora de la mañana te decimos...
3: Buen día, buen día, buen día, buen día.
2: Buen día, buen día, buen día, buen día para todos. Empezamos a vivir hasta las 12:30. Diversión, sorteo, concursos, invitados.
3: Información.
2: Información local, nacional e internacional. Deportes, absolutamente todo en esto que se llama...
3: Todo se ve. Buen día, buen día, buen día. ¿Cómo andan? ¿Cómo arrancan? ¿Cómo anda,
2: Vichy? Buen día para toda la gente que está del otro lado. Déjame mandar un beso muy grande a la señora que vende golosinas en la esquina del Pablo Pizurno.
3: ¿Qué hace la señora? ¿Le dio un abrazo y un beso?
2: Nos escucha todas las mañanas.
3: ¿En serio? ¿De ahí? ¡Qué divina!
2: Fui a comprarme un yogur y...
3: No puedo creer que hoy desayunaste saludable. Mañana se cae el cielo. A ver, mostrá el paquete. El paquete. Mostrá el cosito. No te creo ni en pedo. No te... A ver, dame el número de la señora si le pregunto. No te creo. Dice que desayunó yogur. Esto no va a pasar nunca. Si le mete a la gaseosa y...
2: Fui a comprar un yogur griego.
3: Mena.
2: Y dice, che, todos los días los escucho. Así que bueno, un beso muy grande.
3: Cara, ¿de qué me ves hoy?
2: No, vos
3: sí, boludo.
2: Estás linda. No, estás siempre linda, bella.
3: No, bueno, si desayunaste eso, ¿cómo te sentiste? ¿Bien?
2: Bien, espectacular.
3: Muy bien.
2: Super belly.
3: Qué hermoso. Bueno, un abrazo grande a ella.
2: Bueno, saludamos a toda la gente del interior, Pará, Perico, Monterrico, el Carmen, San Antonio, Libertador, General San Martín, San Pedro, Caimancito, Calvideo, La Mendieta, Puesto Viejo. Le mandamos un beso muy grande a toda la gente del norte también. Volcán,
3: Tumbaya,
2: Tilcara, Abrapampa, Bárcena. Bueno, a toda la gente que nos sigue a través de www.radiocityfm.com y nos sigue a través de YouTube.
3: Por supuesto. Hermoso martes. Salió el solcito. La hoy semana pega, ya arranca diferente.
2: Hoy pega.
3: Si hoy arranca así, el jueves, verano, ¿eh? Un rato vamos a estar hablando con Edgardo Escobar y nos va a estar contando... ¿Por qué aumenta tanto la temperatura?
2: Y baja.
3: Y baja de esa forma, ¿no? Porque, bueno, por eso es también que siento yo que hay muchos que están con gripe, que hay muchas alergias.
2: Sí, está completísimo, ¿no?
3: Todo el mundo está ahí con barbijo, los vi en el centro ayer haciendo algunas notitas. Estaban todos complicados, pero hay que cuidarse.
2: Le mandamos un beso grande a los chicos del Bachi 15, que hoy tienen su baile elección reina, ¿eh?
3: Ahí
2: un beso enorme.
3: Vamos a estar.
2: ¿Vas a estar mañana? ¿Hoy?
3: Tenemos que ir.
2: Sí,
3: tenemos que ir a ver.
2: El bachillerato provincial número 15, así que le mandamos un beso enorme, ¿eh? A la profe Gillo también, que nos escucha ahí todas las mañanas.
3: Excelente, vamos a estar con los chicos. ¿Ya se terminan las elecciones representantes?
2: Yo creo que es la última, una de las
3: últimas.
2: ¿Sí,
3: no? A ver.
2: Y este fin de semana.
3: Yo creo que este fin de semana se terminan y ya arranca. El viernes con Cristo Rey.
2: Van a estar acá con nosotros seguramente en el transcurso de la semana los chicos de Cristo Rey. Y hoy tenemos invitada también, bueno, dentro de todo un... los invitados que tenemos, va a estar la reina de la Escuela Normal Mixta Superior.
3: Exactamente, la vamos a tener a Victoria Valiente, mi tocaya, que va a venir aproximadamente 11:30, la vamos a tener acá.
2: Los Coyotes.
3: Los Coyotes, que ya se preparan para la capital, ya estuvieron en lo que fue el sábado estudiantil, muy lindo. Tenemos una mañana movidita, como la del día de ayer.
2: Ajá.
3: Con muchas cosas. Nos va a visitar Luciano Di Muccio, quien es uno de los nuevos jugadores de Jujuy Básquet. Hay

0: muchos refuerzos, así que vamos a ir conociéndolos para lo que será esta temporada. Lo vamos a tener Edgardo, obviamente, preguntándole cómo va a estar esta última semana de agosto, por qué pasamos de este frío al mini veranito. Lo vamos a tener a la nutricionista Agustina Quispe, quien también nos va a estar hablando de cómo bajó el consumo de carne y cómo lo podemos reemplazar también en nuestro menú diario. Uh-huh. Y, por supuesto, más deportes. Valentina Ancassi, nuestro representante en el tenis, nos va a estar contando cómo le está yendo en este 2026 y qué es lo que se viene para él en lo que resta del año. Desde la mañana, 9 minutos. Pero eso no es todo.
1: ¿Qué más?
0: Porque hoy tenemos sorteo. Hoy tenemos sorteo porque se van entraditas para ir a ver a Sergio Feferovich, digo bien, La Música de las Ideas, un espectáculo realmente impresionante que no te lo puedes perder, y vos podés participar con nosotros y nos contás cuál es la canción que te levante el ánimo sí o sí. Ese tema que vos ponés y pum, para arriba, el día comienza de manera diferente.
1: Sí, sí, hay muchos.
0: El que vos quieras, el que vos escuches.
1: Pasos al costado de Turf también es bueno.
0: ¿Te gusta?
1: Sí, me
0: Yo
1: gusta.
0: Digo, tuyo, personal, el que vos elijas.
1: Sí, bueno,
0: yo siento que vos elegirías alguno de Ciro personas.
1: Sí, Ciro siempre. Antes y después, insisto, Astros, bueno, qué sé yo.
0: Todo eso te levanta.
1: Vine hasta acá, vine hasta aquí, hay un montón. Pasos al costado, te decía, de Turf.
0: Bueno, vos te quedás con el rock.
1: Yo me quedo con el rock.
0: Muy bien.
1: Más allá de que me gusta la cumbia también, obviamente.
0: No, mamá. Ya sé con qué. A usted te le RKT. Si ponés un RKT, vos estás re arriba, ¿o no?
1: Siempre. Forever, claro.
0: A mí me encanta. Yo elijo Desacatado. Me gusta mucho Desacatado y me hace acordar mucho a mis amigas, que siempre nos levanta el ánimo. Bueno. Ese que dice, quiero una mamacita.
1: Está de moda ese tema, está muy bueno.
0: Levanta el ánimo.
1: Quiero ver.
0: Ese me gusta. 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También estamos por YouTube. Levantate, dale, escribinos, que estamos hasta las 2:30. Y bueno, arrancamos con buena música.
1: Sí, ¿cómo que no? Con Marcela Moreno. Y esto que dice...
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1: Corazón salvaje.

0: 15 minutos pasaron de las 10 de la mañana. ¿Te parece que vayamos a recorrer nuestra hermosa provincia?
1: Vamos.
0: Para saber cómo va a estar el tiempo en esta hermosa jornada que apareció con el cielo completamente despejado, un hermoso sol y 12 grados de temperatura en estos momentos. La máxima de hoy es de 24 y la mínima de 6. Como decía Carlín al principio del programa, para el día jueves nos esperan 10 grados más. ¡35! Es un montón. Bueno, recordemos que en agosto suele pasar esto de tener algunos microclimas y algunas temperaturas muy altas. Buen día a toda la gente de San Pedro. 17 grados ahora, 25 de máxima y 12 de mínima para esta jornada, sin lluvias para el día de hoy. Libertador General San Martín, también estamos con 17 grados, cielo parcialmente nublado con más presencia de sol, 25 de máxima y 12 de mínima. Mirá, en la capital para el día jueves va a estar más caluroso que en Libertador y que en San Pedro.
1: Mirá.
0: Me llama la atención eso, se lo vamos a preguntar a Edgardo. Humahuaca, buen día a toda la gente de Humahuaca, de toda la quebrada hermosa que tenemos en Tumbes, en Tilcara, que nos escuchan todas las mañanas. 18 de máxima y 3 de mínima para hoy y estamos con 10 grados y cielo completamente soleado. Y en la zona de La Quiaca estamos con 5 grados, una sensación térmica un poquito menor de 3 grados, 14 de máxima y 3 grados bajo cero de mínima. Va a ir aumentando la temperatura con el correr de los días en la provincia de Jujuy.
1: Muy bien, vamos a repasar los principales títulos que tenemos a esta hora de la mañana de todo Jujuy. Primer título para el día, bueno, Paso el Jama, hay más de 300 personas varadas en el complejo fronterizo de Defensa Civil. Dijeron que además de los camiones, también colectivos varados en el Paso de Jama, uh-huh, pero únicamente con el chofer sin pasajero. Ojalá que este tiempito que vamos a tener, bueno, pueda tratar de salir, o sea, zafar un poco de toda esta nieve que hay, ¿no?, en el Paso de Jama.
0: Sí, anoche estuvimos dialogando con Carlos Mamani, quien, uh-huh, es el coordinador de Defensa Civil, y nos, sí, comentaban, sí, que, bueno, están haciendo un operativo muy importante porque hay muchas personas que están varadas y que anoche volvió a nevar. O sea, es muy diferente la situación que pasamos acá con la que pasa en la frontera y la que pasa en Chile, que es lo que más... ahí es el lugar donde mucha más nieve hay, así que están obviamente todos atentos con los diferentes grupos ayudando a esta gente que está varada hace mucho tiempo.
1: Eso lo manifestaba el comisionado el otro día, de que había, por el lado de Chile había más claro, nieve que por el lado argentino.
0: Ahí es donde está complicada
1: ese es el
0: realmente
1: tema. Bueno,
0: la
1: ojalá
0: situación,
1: que este clima que vamos a tener, ojalá pueda llegar ahí y desarrollar, bueno, que pasen los camiones. Además, bueno, hay una reiteración que no suban los camiones, pero se puede pasar.
0: Totalmente.
1: Hay más de 500, eso. Hace una semana había 150, ahora hay 500. Fiesta Nacional de los Estudiantes, los grupos y el orden para los desfiles de carroza. Bueno, todo esto lo puedes encontrar en el diario más importante de la provincia.
0: Ya está todo listo.
1: Ya está todo listo, ya, uy, está todo listo. Y este viernes, bueno, es
0: la Cultural Fest.
1: Cultural Fest, así que a prepararse con todo.
0: Muy bien.
1: Última semana de agosto, mes de la Pachamama. ¿Los jujeños siguen sahumando? Uh-huh. Bueno, en la última semana de agosto, el sahumado sigue presente en Jujuy, que busca la gente y que muchos repiten el ritual en el mes de la Pachamama. Se va a ver, por supuesto, todo este fin de semana en las distintas galerías, ferias, uh-huh, en los locales donde venden estos productos, que van a pegar la sahumada y van a dar de comer a la Pachamama.
0: Recién salía de mi departamento y sentía mucho olor a sahumado.
1: Uh-huh.
0: Qué lindo que es.

0: Ese aroma.
1: Y el palo santo, el incienso, bueno, hay un montón.
0: La mirra, se siente bien fuerte. Pero me gusta. Yo siento, ayer consultándoles a alguno de los vendedores, nos comentaban que siempre las personas van a principio de mes, a mitad de mes o a final.
1: Claro, es que así es.
0: Como que hay dos semanitas ahí que quedan medio en el aire, pero al final, o sea, este fin de semana, el viernes, para mí la zona de la vieja terminal va a estar explotada.
1: Va a explotar, sin lugar a dudas. Y aparte, bueno, es como que todo el mundo quiere sumar el último fin de semana de agosto.
0: Como para ya cerrar el mes.
1: El mes, exactamente, ¿sí? Como para darle bendición.
0: Por supuesto.
1: De que estamos pasando el octavo mes.
0: Estamos 25. Ya estamos ahí, ¿eh? ¿Para vos pasó muy rápido o cómo lo sentiste?
1: No, tranqui.
0: ¿Tranqui?
1: Sí, sí. No tan rápido ni tan corto tampoco.
0: Claro, lo disfrutaste.
1: Pero bien, tranquilo. Se vive muchas cosas en agosto.
0: Ah, que agosto es un mes importante.
1: Y para cerrar, obviamente, agosto, el lunes tenemos que ganar.
0: Qué lindo. Ojalá. Gimnasia juega contra Agropecuario a las 21, así que es un buen horario para ir a la cancha. Buen día, empiezan a llegar algunos mensajitos. Recordá que estamos regalando entradas para Sergio Peferovic en la provincia de Jujuy. Muy buen show. Escuchá. Hola, chicos, ¿cómo están? ¿Carlin sigue tomando la flor de Jamaica? Me preguntan.
1: Ah, no, cosa que me dio una buena idea.
0: ¿La dejaste de tomar?
1: La dejé de tomar.
0: Pucha.
1: Ahora voy a comprar, voy a bajar a comprar ahí en la Dorrego.
0: Cuando compré, ¿me compras una bolsita para mí? Porque me quedé sin. La verdad que es muy, muy, muy buena.
1: Al mate tenés que ponerle.
0: Yo me hago un agua para todos los días. O sea, todo eso, todos los días como que desayuno un vasito de agua de flor de Jamaica, que es buenísima, porque es antioxidante, te baja un poquito.
1: Bueno, en esta semana que tuve vacaciones, por ejemplo, estuve haciendo licuado verde.
0: ¿Con qué? ¿Qué le pusiste?
1: Pepino.
0: ¿Sí?
1: Zapallito.
0: ¿Zapallito?
1: Sí.
0: Esa no la tenía.
1: Espectacular. Y limón.
0: Ajá.
1: Y pepino.
0: ¿Pero dos veces pepino? Esperá, me dijo pepino y al final pepino.
1: No, pepino.
0: Apio.
1: Apio,
0: ahí está.
1: Zapallito y limón.
0: ¿No le ponés espinaca?
1: No. No había nada.
0: Te recomiendo. O un poquito de acelga. Y agua y manzana verde. Ahí queda muy bien. Bueno, cuando venga la Nutri, se lo vamos
1: a estar preguntando. Cada vacaciones.
0: Ah, es verdad, no lo haces todo el año. Vamos a escuchar algún mensajito a ver
1: vamos
0: qué dice.
2: Chicos, ¿cómo están? Buen día,
0: la
2: me
0: Mayita.
2: Encanta verlo, pero se lo extraña Agustín, ¿dónde anda? ¿Qué pasa?
0: De vacas.
2: Bueno, chicos, con el tema de la consigna les cuento que a mí me levanta todo cuando escucho cualquier tema de César y su grupo Felicidad y Chupa Chichi. También me gusta La Isla Bonita. Bueno, chicos, espero ganarme algo. Soy Maggie 493. Un beso.
0: Hermosa Maggie. Bueno, tiró una banda terrible. Más para el jujeño, escuchar César y su grupo Felicidad es como escuchar... el himno, ¿o no?
1: Los Rollins.
0: Son los Rollins, Eugenio. A mí me encanta verlos. Gracias, Maggie. Bueno, empezá a participar, que te llevas unas entradas para ir a ver a Sergio Peferovic, que va a estar en la provincia de Jujuy. Nos contás cuál es la canción que te levanta el ánimo, cuál es esa canción que te cambia el día, al 3884-737873. Último mensajito y nos vamos a la música. Hola, chicos, buen día. Bendiciones, soy Priscila Mamani. Estamos escuchando por YouTube, siempre los escuchamos. Gracias por su buena onda. Soy de Tartagal, de Salta. Gracias, Pri, un abrazo grande y que esté bien toda la gente de Salta. 10 de la mañana, 23 minutos, nos vamos a la música.
1: Nos quedamos con un buen clásico a esta hora de la mañana para levantar. Un beso grande para toda la gente que está en las oficinas, que está, bueno, trabajando, que está en el mercado, que está en todos lados. Aquí
0: vamos, que es martes.
1: Killing Me Now.

0: 26 minutos pasaron de las 10 de la mañana este hermoso martes, ya 25 de agosto. Recordad que estamos regalando entradas para ir a ver a Sergio Feferovich, que va a presentar su espectáculo en Jujuy, La Música de las Ideas, el domingo 30 de agosto a las 20 horas en el Teatro Mitre. Y nosotros te preguntamos cuál es la canción que te levanta el ánimo, cuál es la canción que te pone pum pum para arriba. Y antes de eso, quiero saludar a alguien muy especial, a nuestro peluquero Ariel Lucas, porque sí, hoy es el día de los peluqueros y las peluqueras. Un gran laburo hacen y son tan necesarios en la vida de todos.
1: Un abrazo grande para Ariel Lucas, bueno, para todos.
0: Eso que te dejan lindo, que te cambian el ciclo, que te cambian el color de pelo, que te cortan. Bueno, ¿vos cada cuánto te vas a cortar?
1: No, cada dos semanas.
0: Dos semanitas.
1: Cada dos semanas. Emilio también le manda un abrazo grande.
0: Un abrazo grande para todos. Así que
1: a los chicos nuevos, de los peluqueros nuevos también, que han hecho su emprendimiento, un abrazo grande.
0: Eso, vos es que hay muchos barbieros. Miles.
1: No, hay un montón de chicos.
0: Levantá así la sábana y tan lleno de barbero.
1: En cada barrio de la provincia tenés dos o tres peluqueros.
0: Sí o sí.
1: Así que bueno, es un buen emprendimiento. Y ojo, que van a domicilio también, ¿eh?
0: Pero está buenísimo.
1: Está bueno, está espectacular.
0: Hay que innovar y obviamente salir adelante. Yo creo que la barbería... cortás el pelo, la gente nunca se va a dejar de cortar el pelo, así que...
1: Exacto.
0: Vamos a escuchar algunos mensajitos.
1: A Walter Picone también Walter le mandamos Picone, un abrazo enorme también.
0: En Radio 7 siempre nos hace el aguante. A ver qué dice Rungi. Buen día.
2: Buen día, chicos. Vicky, Carlin, ¿cómo andás? Che, ¿qué tema me pone pum para arriba?
1: ¿Cuál?
2: Back to Black, Amy Winehouse.
0: Míralo.
2: Aguante, Amy.
0: Qué crack. Temazo.
1: Claro.
0: Temazo para arriba. Bien, Runky. Me encantó. Hola, buen día, chicos. Feliz día del peluquero. Saludos a todos mis colegas. Nos manda acá. No tenemos el nombre. Bueno, amigo, feliz día. Feliz día para vos y que pasen una hermosa jornada, seguramente, laburando como cada mañana. Último mensajito. Hola, buen día. Quería mandar un saludo para Sarita, que los mira toda la mañana. Mirá, Sarita, mi amor. ¡Mua! Gracias por estar
1: queremos,
0: ahí del otro
1: Sarita,
0: lado.
1: Sarita, te queremos.
0: Qué hermoso nombre, Sarita. Un abrazo grande. 10 de la mañana, 28 minutos. Recordá que estamos regalando entradas para Sergio Feferovich y nos contás cuál es el tema que te levanta el ánimo. 3884-737873.
1: Llega Rules B a esta hora de la mañana con...

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2: Preocupación por la supergripe. Crece la preocupación por el aumento de casos de la denominada supergripe y en Jujuy ya se analiza cuál es el escenario. Un infectólogo explicó qué está pasando y cuáles son los principales síntomas y sobre todo llevó tranquilidad que tenemos que saber y qué medidas de prevención conviene tomar.
3: Aeroparque cierra por obras. Atención a quienes tienen que viajar. Aeroparque suspende sus operaciones desde hoy 25 hasta el jueves 27 por trabajos de obra. Las medidas también impactan la conectividad aérea en nuestra provincia y ya se informó qué pasará con los vuelos de Jujuy durante estos días.
2: Jujeños en una semifinal nacional de danza. Leia Kramich y Amadeo Garay dieron un paso enorme en su carrera. Superaron una preselección realizada en Salta y clasificaron a una semifinal nacional de danza. Ahora tienen un nuevo desafío por delante, viajar a Buenos Aires en noviembre. El área para ayudarlo es, en este caso, a pagar los gastos, es Brisa Coronel 22.
3: Federico Stielich va por todo en el turismo pista. El automovilismo jujeño tiene a Federico Stielich peleando en el muy arriba en el turismo pista. El piloto afronta las últimas tres fechas del campeonato con chances de llegar a la definición y asegura que está en condiciones de dar pelea.
2: Para más información,
3: Todo Jujuy.
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0: Ya pasa por todo, se ve en esta mañana del martes. Ahora sí podemos decir último martes de agosto.
1: Muy bien, ¿okay? Muchas gracias por ese dato.
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0: De la mañana, 39 minutos. Momento de hablar del deporte en la provincia, momento de hablar de Jujuy Básquet porque se vuelve a ilusionar. Ya arrancó con los entrenamientos, semana de doble turno, ya pasó la primera, ahora arranca la segunda. Y vamos a charlar con uno de los refuerzos que llegó hace muy poquito a la provincia, Lucas Di Muzio, uno de los refuerzos del Club Lanús. Tiene 23 años, posición base escolta, altura 1,97 m. Y lo tenemos acá, gracias por llegar, Lucas, bienvenido.
1: Bueno, muchas gracias, muchas gracias.
0: Que contanos cómo fue tu llegada a Jujuy Básquet, cómo se da esto. Venís de Lanús, un equipo que salió campeón.
1: Así es, así es. Bueno, nada, la verdad que muy contento, tenía muchas ganas de venir. Me habían hablado muy bien de acá, del primero de la provincia y segundo de la organización. Así que nada, lo seguí un poco el año pasado, me gustó mucho y bueno, cuando surgió la oportunidad de que Guille me habló, dije, la verdad que no dudé mucho y tuve ganas de venir.
0: ¿Fue un sí contundente?
1: Sí, obviamente, hay que analizarlo, pero nada, ya tenía buenas referencias antes, entonces eso me motivó mucho a poder dar el sí.
0: Para venir a Jujuy, veo que tuviste un análisis de organización, de cómo es la provincia, cómo es el equipo. Todas esas cosas reunieron para que vos estés hoy acá. ¿Cuáles son tus expectativas?
1: Bueno, expectativas muy altas. La verdad que la organización en ese sentido es lo que más o menos esperaba. Sabía que se manejaba muy bien y bueno, la cancha es muy linda, la ciudad es linda, así que nada, creo que las expectativas son altas. Obviamente paso a paso, no nos apuramos, pero bueno, contento y esperemos tener un buen torneo.
2: ¿Te imaginabas un estadio de estas características en nuestra provincia?
1: Bueno, la verdad que creo que de la liga es de los mejores. Es una cancha linda, muy grande, tenemos todo ahí, el centro de kinesiología, el gimnasio, entonces eso está bueno, que tenemos toda disponibilidad.
0: ¿Pudiste ver videos de la hinchada? Digo que por ahí resalta también.
1: Me han contado, es jodido, pero bueno, nada, lo tenemos a favor, así que es un plus para nosotros. Y sé que siempre se llena la cancha y que la gente, bueno, le gusta mucho el deporte.
2: Se está armando un buen equipo para este año, para Jujuy. ¿Cómo lo ves vos, por ejemplo, ¿hay chances, hay posibilidades de pelear hasta el último? Teniendo en cuenta los rivales que son, bueno, casi siempre lo mismo.
1: Bueno, la verdad que sí, tenemos un lindo equipo, somos bastante jóvenes, entonces eso está bueno porque todos tiramos para el mismo lado y yo creo que, bueno, como te digo, quizás es paso a paso, pero las expectativas son altas y yo creo que vamos a ser un equipo muy competitivo.
0: ¿Qué le podés aportar vos a Jujuy Básquet para la gente y que te vas a conocer?
1: Bueno, nada, yo creo que voy un poco más de atrás para adelante desde la defensa. Tratar de aportar energía y bueno, con la forma de que tiene jugar Guille, que es de correr la cancha, eso yo creo que puedo aportar un poco desde ese lado.
0: Bastante intensidad.
1: Sí, la verdad que sí, la verdad que corremos bastante, pero bueno, creo que un plus, no mucho equipo juegan con nosotros en la liga, así que bueno, ese ritmo va a ser difícil de sostener.
0: ¿Cómo fue venir de Lanús, un torneo que bueno, el que estuvo por ahí viendo Jujuy Básquet también veía cómo iban los otros equipos y Lanús invicto en casa, un equipo muy fuerte? ¿Qué traes de eso acá en la provincia?
1: Bueno, la verdad es que yo soy de ahí de toda la vida y se dio algo lindo este año que se dio el ascenso, así que bueno, nada, la verdad que obviamente yo soy joven, pero creo que un poco esa experiencia también vas tomando de otros mayores y viendo cómo se juega la liga y bueno, nada, creo que puedo aportar un poco de ese lado.
2: ¿Complica mucho el tiempo acá en Jujuy o no?
1: El clima. No, por ahora nos tocó, me dijeron que atípico el clima, pero bueno, venimos ahí por un poquito de abrigo, me dijeron que ya ahora nos vamos a tener que sacar un poquito el abrigo.
0: Se salvó el viento norte, te digo.
2: Claro, no, bueno, pero falta mañana, el jueves.
0: Claro, ¿hace cuánto llegaste, Lucas?
1: Hace una semana.
0: Ah, nada.
1: El lunes pasado.
2: ¿Ya no conocías Jujuy o no?
1: No, para nada, no había venido, ni a visitar ni a jugar.
2: Bueno, tenés fiesta a los estudiantes, carnaval, tenés todo.
0: Claro, llegó una época con muchas cosas. Llegó también con, bueno, en agosto nosotros hacemos la Pachamama, que es un ritual muy lindo. Seguramente los vas a estar viendo en algún lado. ¿Qué esperás de la provincia, del hincha? Que, como te decía, es muy pasional también el hincha de Jujuy Básquet.
1: Bueno, nada, que nos sigan acompañando. Va a ser un plus durante la temporada, es una temporada larga, donde las localías son duras. Y bueno, va a ser importante tenerse apoyo dentro de la cancha para bueno, poder sacar adelante los partidos dentro de casa.
0: ¿Pudiste probar algo de la comida jujeña? Todavía no es muy temprano.
1: Y la otra vez con Mateo, con Beixer, fuimos ahí al cultural que estaba la fiesta y bueno, probamos un poquito ahí, un poquito de cada cosa de las comidas típicas.
0: Ah, muy bien, ya está aclimatándose.
2: ¿Qué ha metido? ¿Tamales? ¿Humitas?
1: Metimos un poquito de todo, así un toncito gastronómico, pero bueno. Sí, que teníamos ahí libre a la tarde del domingo, así que dimos un paseíto por ahí.
2: ¿Cómo es el horario de entrenamiento que están teniendo?
1: Y por ahora, bueno, justo esa semana ya arrancamos

0: Los dobles turnos, ayer entrenamos doble turno a la mañana y a la tarde, hoy entrenamos solo a la tarde y mañana de vuelta con doble turno, así que más o menos es así un día intercalado y bueno, entrenamientos dentro de todo bastante largos y más o menos 2-3 horas por entrenamiento.
1: ¿Ya se sabe más o menos cuáles son los equipos que le puede tener, le puede tocar?
0: Sí, los equipos ya están definidos, hay algunos que están terminando ahí de arreglar el tema de plazas porque no estaban jugando esta liga, pero bueno, todavía no tenemos fecha de inicio, pero más o menos sabemos que es mediados de octubre.
2: Perfecto, ya casi todo listo.
1: Jujuy, Tucumán, Santiago y...
2: Salta Básquet.
1: Y
2: ¿sí,
1: uno,
2: no?
1: Sí, y uno creo de San Juan, por ahí.
0: Bueno, hay otros de Córdoba.
1: De Córdoba.
0: Después hay unos de, bueno, Santiago del Estero. Creo que el más lejos que tenemos era Mendoza.
1: Mendoza.
0: Más o menos eso, sí.
1: Así que bueno, a meterle pila.
0: No, meterle pila, sí.
2: Muy bien, saludo a todo el equipo y gracias por presentarte acá. Seguramente vamos a estar conociendo a todo el equipo.
0: Bueno, muchas gracias.
1: Escúchame, recibí cada consejo de Chipa Vaquera, que es muy bien.
0: Ok, le vamos a hacer caso a Chipa.
1: No, hacerle caso a Chipa
0: Vaquera.
2: Eminencia.
1: Una eminencia.
2: Ahí está. Gracias, Lucas.
0: Muchas gracias.
2: Pasaba con nosotros Lucas Di Muzio, uno de los jugadores de Jujuy Basket, porque se prepara para lo que será la temporada 2026. Música, ya volvemos.

0: 10 de la mañana, 48 minutos. Se realizó un ejercicio de evacuación en la escuela Suipacha y lo tenemos a Silvano Pintos para contarnos un poco más cómo se desarrolló este operativo. Buen día, Silvano, ¿cómo estás?
1: Muchas gracias. Vamos a hablar con Carlos Mamani, quien es coordinador de Emergencia y Defensa Civil. Bueno, hubo un ejercicio de evacuación aquí en la escuela Suipacha. Queremos que nos comente con más detalles cómo se ha desarrollado el mismo. ¿Qué tal? ¿Cómo estás?
2: ¿Qué tal, Silvano? ¿Cómo le va? Un saludo a la audiencia. La verdad que sí, ya con esta escuelita veníamos trabajando de los años anteriores, considerando de que ellos tuvieron un principio de incendio en el sector de cocina. Así que se establecieron los roles, enseñamos a la comunidad educativa los medios de evacuación, cómo era la organización de un plan de emergencia, un plan de evacuación, y la verdad que fue muy...

0: Interesante el trabajo que hicieron con toda la responsabilidad que este ejercicio merece, ¿no, Silvano? Que puedo establecer un punto de 1 minuto 11 segundos, la evacuación total de este establecimiento hacia un punto de encuentro y hacia el lugar seguro. Después, donde los directos, más que nada los docentes, utilizaron un matafuego, le enseñamos cómo lo debían hacer ante un principio de incendio. Y desarrollaron estaciones prácticas, aparte del ejercicio de evacuación que hicieron en este tiempo que te mencioné.
1: Ahora, en este ejercicio de evacuación, ¿el tiempo que ustedes han tomado es el esperable? ¿Se puede mejorar?
0: Sí, se puede mejorar, de hecho que sí, porque viendo las necesidades de la comunidad, ellos han establecido los lugares seguros, más que nada, de acuerdo al análisis, porque hablamos, la hipótesis fue de un sismo, ¿sí? Teniendo en cuenta de que ellos tienen otra amenaza, que son también las altas precipitaciones por el tema de algunas inundaciones, que puede ser también un incendio, pero en este caso fue un sismo, donde ellos establecieron los roles que les corresponde, porque se trata de un protocolo de actuación del personal docente, donde cada uno cumple una función. En este caso, la comunicación, los medios de evacuación, la teoría de extinción, lo que hace al rescate también de algunas personas que hayan sufrido alguna incidencia. En este caso, lo hizo bombero porque, bueno, también tomamos el tiempo las unidades de emergencia, porque participaron personal de bombero, personal de la policía, bueno, defensa civil, articulando con las instituciones ante el llamado de esta hipótesis que era un sismo.
1: Un sismo seguido de incendio.
0: Seguido de incendio, exactamente, por eso después ellos establecieron cuál es la teoría de extinción que nosotros le decimos del fuego. Bueno, utilizaron un matafuego para hacer estas tareas operativas.
1: Ahora, el tiempo de llegada de bomberos y ambulancias, ¿cuánto fue?
0: 15 minutos, considerando allí se tiene que ver, Silvano, la distancia, el tema de la concurrencia de los vehículos. Hablemos de que esta escuelita estamos más o menos casi 1 kilómetro del barrio Chijra. Bueno, tampoco no se puede venir a alta velocidad, es siempre una velocidad normal, y establecimos 15 minutos en base a bomberos y a la base que nosotros tenemos en recurso hídrico sobre la colectora de ruta nacional número 9. Así que es un tiempo prudencial para tratar de que cualquier emergencia, la asistencia de las unidades que puedan concurrir a este sector.
1: Ahora, ¿esto va a continuar en otros establecimientos?
0: Sí, ya anteriormente se hizo en el Colegio Los Lapachos, también en el Colegio Salvador, lo hicimos también en los hospitales públicos, como es el Hospital de Niños, el Hospital Snopes. Estamos articulando con todas las instituciones, hay muchos pedidos, Silvano, en relación a estos trabajos de enseñanza y de capacitaciones, pero bueno, estamos trabajando con el Ministerio de Educación. Articula el Ministerio de Seguridad para hacer estos ejercicios, que la verdad que es muy loable destacar la predisposición y la participación del personal directivo, docente y especialmente de los alumnos.
1: Muchísimas gracias.
0: Gracias a vos.
1: Bueno, este ejercicio de evacuación con hipótesis de sismo e incendio que se registró en este establecimiento, en la Escuela Suipacha, y que tuvo, bueno, obviamente los resultados esperables por parte de las autoridades.
2: Gracias, Silvano. Ayer estuvimos justamente con Carlos Mamani, que nos contaba sobre estos operativos que no se pueden dar en todas las escuelas, porque son muchas las escuelas de la provincia, pero que sí, todos los directivos y los docentes están capacitados para, en algún caso, decimos, por ejemplo, sacar a sus alumnos de lo que son las aulas de manera correcta, obviamente.
3: Bueno, hay que destacar todo este tipo de actividades en las escuelas, ¿no? Sí. Porque, bueno, se está realizando en casi la mayoría. Y también ayer, bueno, hablábamos justamente con el cardiólogo, que también, bueno, van a estar en las escuelas con el tema del RCP, y me parece muy importante, ¿no? Más allá, por supuesto, del estudio, bueno, este tipo de actividades también es muy buena.
2: Sí, todos tenemos que estar preparados, no alertarse, sino estar preparados. 10:53. Recordá que estamos regalando entraditas para Sergio Feferovich, que va a estar acá en la provincia de Jujuy.
3: ¿Hay mensajes?
2: Hay muchos mensajes.
3: A ver.
2: Hola, soy Karina de Mariano Moreno. Mi tema es Murmullo Descuidado de Bandido.
3: Tremendo. No, una locura.
2: Me gusta porque acá
3: había miles de gente.
2: Había miles de gente. Escuchá. Hola, buen día, chicos. Mi gente bella. El so.
3: Este es, escucha, ¿eh?
2: Este es, pero no el de Bandido.
3: Basta de olor a ollas, sí.
2: ¿Cómo que basta de olor a
3: ollas? Basta de olor a ollas, escucha. Poné la música fuerte, poné la radio fuerte.
2: Qué tema para bailar lento, ¿no?
3: Murmullo Descuidado.
2: ¿Es lento y 1 metro de distancia o más cerca?
3: No, un baile de 7º grado, ¿viste?
2: De una. El tema que elijo es Angry de los Rolling. Dice, saludo a Agustín y un halago por su mensaje. Un crack lindo y fuera de ser indudablemente.

0: Incuestionablemente, los escucho como siempre desde mi despacho móvil. Gracias, Marce, amigo, que estés bien. Agustín vuelve en unos días, así que le damos su merecido descanso. Nos manda Daviño también. Buen día, chicos. A mí el tema que me levanta es Benassi Bros, Hit My Heart.
1: Mira.
0: Bueno, él es DJ. Él tiene muchos temas para elegir. Hola, Bichi Carlin. Abracito, abracito. La canción que me lleva de los...

0: ¡Epa! Sí, sí.
1: ¡Epa! Eso, ahí está, esa es la de Aviño. Me gusta, ¿eh?
0: Para el Jagger de Boca.
1: El Jagger de Boca. ¿Vos sabías que...? El de los Rolling. El Jagger de Boca, no había escuchado nunca los Rolling Stones, ¿sabías?
0: Sí, sí.
1: ¿El refuerzo de Boca?
0: Nunca había escuchado. Tiene aura, ¿eh?
1: Tiene aura. Quiero escuchar esta. ¿De qué tamaño es tu amor? De Héctor Lavoe. Llámame si no te sirvo, dice Raquel.
0: Mira.
1: ¿Ese tema te levanta o te dan ganas de, no sé, che, de cocinarte
0: una función
1: algo?
0: Muy buena la de Sergio, ¿eh? La verdad va a estar espectacular.
1: Ahí está. ¡Eso!
0: Ahí va.
1: Hombritos.
0: Para ti, chiquitita, bonita.
1: Mírala, Raquel. Me gusta, ¿eh? Voy a ir al gym con Raquel. A las 6 de la mañana con Raquel, escuchando esto. ¿Te va o no te va?
0: ¿Cómo que no? Ahí cuando esté con Sergio, che, escuché esta canción.
1: Y encima que te toque, porque mete orquesta, mete todo, Sergio.
0: Claro.
1: Gloria Romero nos manda un audio. ¿Lo querés escuchar?
0: A ver
1: qué dice Gloria.
0: Gloria.
2: Hola, Vicky. Hola, Carlin.
1: El amor.
2: El tema que me levanta es Los Auténticos Decadentes, son los mejores. Bueno, que tengan un buen día. Espectacular la radio, siempre me acompaña. Un abrazo.
1: Los Auténticos tienen muchos temas.
0: Nah,
1: ¿cuál todo te gustaría?
0: Diosa.
1: Diosa. O Raquel, vení con los
0: Raquel,
1: muchachos.
0: Raquel, sí, hay un montón.
1: Esa. Levántate, Gloria, dale.
0: ¿Qué más? A ver, hay un montón de Los Decadentes.
1: ¿La guitarra?
0: La guitarra.
1: Bueno, este me encanta. Eso. Para vos, Gloria. Que no sé qué estás haciendo, pero es tu momento de bailar.
0: Estamos tratando de regalarte todos los temas que están pidiendo, ¿eh?
1: Un capo. Yo necesitaba este momento.
0: Sí, espectacular. Un poquito más, ¿sabes?
1: Me encantaría este tema, que te dediquen a este tema. Nena. Gracias, Gloria.
0: ¿Cómo se llaman los Auténticos Decadentes? ¿Cómo me voy a
1: olvidar? No recuerdo de esta salida. Cambiamos, a ver. Mi tema siempre fue Tarzan Boy. Saludos a Vichy. Cada día es más hermosa. Y vos, Carlín, un abrazo grande. Lindos
0: besos.
1: Recuerdos en el Nacional 3 cuando estaba en Ciudad de Nieva, dice Pedro.
0: Mira, bueno, sí, espectacular cuando estaba el profe Barros.
1: Eso. Ahí está, bien. ¿Este es ochentoso?
0: Ochentoso.
1: Me gusta.
0: Es clásico de los clásicos.
1: Pero es clásico de Radio City. Siempre
0: sí.
1: Suena.
0: No, bueno, aparte es furor hoy en TikTok, en las redes.
1: ¿Cómo
0: en
1: están volviendo temas de antes, no?
0: Este es Tarzan Boy, Hathaway.
1: Hathaway también.
0: Las chicas solo quieren divertirse también.
1: Me encanta, me gusta. Uno más. Agustina Martínez nos manda un audio y nos vamos a la música. A ver qué dice.
3: Hola, buen día.
0: Buen día.
3: La canción que más me levanta es Solidificándose de Milo J.
1: Me
3: encanta. Siento que es como una caricia al alma. Me encanta cómo suena. Y creo que ayuda mucho, sobre todo en los días que está así nubladito, medio gris. Y ahora que está el clima recambiante. Así que bueno, esa es mi canción.
1: Gracias, Abu. Muy buen disco sacó Milo J. Y este es uno de ellos, que tiene una mezcla de folclore.

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1: Temazo, temazo elegiste a Agus. Muchas gracias por participar. Recordá que estamos regalando entradas para Sergio Feferovich. La canción que te levante el ánimo, nos contás.
2: Bueno, vamos a meternos con muy buena música, señoras y señores, a toda la mañana aquí.

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3: La localidad de San Martín, en la provincia de Mendoza, quedó sacudida por la trágica muerte de Agustina Espiso, una joven de 17 años que falleció este domingo por la tarde tras volcar con su cuatriciclo frente a un camping. El hecho ocurrió cuando circulaba por el distrito de Buen Orden. Según la primera reconstrucción policial, la adolescente manejaba un Motomel Volcano 250 centímetros cúbicos y habría intentado acomodarse el casco, lo que provocó que perdiera el control y cayera del vehículo. La CGT y las CTA analizan movilizarse este viernes ante trabajo en reclamo de un fuerte aumento del salario mínimo. Lo evalúan las tres centrales obreras luego de que el gobierno rechazó el pedido de que el encuentro del Consejo del Salario sea presencial y no virtual. Impuesto a las ganancias, ARCA analiza postergar hasta septiembre la declaración jurada de 2025. El Congreso comenzará a tratar, apenas un día antes del vencimiento, el proyecto que busca corregir los errores de la primera versión del régimen para sacar los dólares del colchón. Estados Unidos y Francia son los próximos viajes en la agenda de Javier Milei. El presidente prepara nuevas salidas al exterior, una nueva edición de la Argentina Week en París y el mes de la herencia hispana, un evento que organiza la derecha diario en Washington, D.C., y también la participación en la Asamblea de la ONU.

Buena onda, buena música en este nuevo bloque, por supuesto, en Todo Se Ve. 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
1: Y recordá que estamos regalando entradas. Participá, cuál es la canción que te levanta el ánimo. 11 y 10 minutos. Momento de hablar de la situación actual que está pasando no solo el país, sino también toda la provincia de Jujuy con respecto al bajo consumo de la carne. ¿Cómo han cambiado por ahí los menús en las casas? Vamos a charlar con Agustina Quispe. Ella es nutricionista y ya nos visita en esta mañana de Todo Se Ve. Agus, muchas gracias por estar acá.
2: Hola, Vicky. Un gusto estar con ustedes.
1: Bueno, para charlar de esto, de un país que es muy que toda la vida consumió carne, esto llama mucho la atención y cómo hacemos para reemplazar la carne en el menú diario, ¿no?
2: Tal cual, se nota muchísimo que descendió el consumo de carne, sobre todo de vaca, ¿sí? Pero se mantiene el consumo de carne de pollo, de cerdo, ¿sí?
1: Ah, por los precios.
2: Exactamente. Uh-huh. Creo que hay una cuestión económica más que de elección por gusto, ¿viste? Pero sí, hay posibilidades de reemplazo.
1: ¿Cómo hacemos para reemplazar la carne en estos casos? Porque sabemos que la carne es muy importante, sí. Tiene mucho hierro,
2: exactamente.
1: La necesitamos para...
2: O sea, de base la carne vacuna tiene un excelente aporte de proteínas, de hierro, zinc, fósforo, ¿sí? Además de vitaminas del complejo B. Uh-huh. Por un lado, no solo vamos a pensar en el alimento como tal, sino en los nutrientes.
1: Okay.
2: ¿Sí? Por ejemplo, como te mencioné, el pollo, el cerdo, el huevo, proteína.
1: Claro, son tres que sí o sí pueden estar si no está la carne.
2: Lo podemos reemplazar tranquilamente con eso, ¿sí? Después también algo que está en ascenso el consumo de las legumbres. Lentejas, garbanzo, poroto, la soja, el poroto de soja también.
1: ¿Sí? Tienen buena base de...
2: De proteínas. Ajá. De proteínas, también tienen hierro, ¿sí? Si bien el hierro que aporta la legumbre en sí no es de la misma calidad, por así decirlo, que el de la carne, podemos ayudar a activarlo para que pueda ser absorbido por nuestro cuerpo. Está buenísimo eso, ese dato.
0: ¿Por qué los jujeños no nos acostumbramos mucho al pescado?
2: Es verdad, hay bajo consumo de pescado y si bien tiene un excelente aporte de proteínas y grasas saludables...
1: Y omega 3.
2: Exactamente, que son grasas esenciales que sí o sí tenemos que aportarla de alimentos, no las generamos nosotros en nuestro cuerpo. Y falta esa costumbre de motivarlo, creo, ¿sí? Y nada, generar también ofertas, promociones desde el lado del comercio como para incentivar esa compra y el acercamiento del usuario, digamos, del consumidor.
1: Y en este caso del pescado, ¿qué podemos recomendar? Merluza, que es un poco
2: lo
1: más barato.
2: Exactamente, sí, es lo más barato, lo más accesible, digamos. Y no es un pescado tan graso.
1: Claro.
2: Y forma es diverso, muy fácil, versátil para cocinarlo, ¿viste?
0: Aparte, bueno, hoy ya tenés la formita, digamos, del pescado que... Puedes, no sé, entre comillas, mentir a la familia.
2: Claro.
0: No, son de pescado, hija, comé.
2: Ya está. Lo que pasa con esas formitas o los medallones es que ya están un poquito más procesados.
1: Claro.
2: No es el pescado como tal, sino que ya tiene una mezcla con hidratos de carbono, tiene una precocción en frituras, ¿entendés? Entonces, no sería lo ideal, pero a nada de pescado, bueno, vamos introduciendo de a poco, claro.
0: O sea, que el pescado, vos decís que tiene que ser pescado, sin ningún tipo, no sé, milanesa de merluza, poner.
2: La última haces la milanesa vos en casa, claro. Sabiendo qué es lo que le pones.
1: Está bueno.
2: ¿Entendés? El pan rallado, pero que vos sabés que es tu pan.
1: Agus, ¿qué pasa cuando nuestro cuerpo no consume por ahí carne vacuna?
2: Empiezan a haber deficiencias, ¿sí? Va a faltar esta proteína, las vitaminas de la B12, por ejemplo, ¿sí? Pero, como te digo, formas de reemplazarlas hay, y no necesariamente con alimentos de origen animal. ¿Sí? Tenemos las legumbres, hay vegetales también que pueden ayudar, colaborar.
1: Y lo podemos hacer en ensalada, digo, la legumbre.
2: Obvio.
1: Ahora que se va a venir un mini veranito esta semana.
2: Ay, lo vi. Vi el clima, ya me hace calor. Por ejemplo, una ensaladita con de base de vegetales verdes, que el vegetal verde también aporta hierro.
1: Bien.
2: ¿Sí? La legumbre, ¿te acordás que te dije que hay que como activar el hierro? Bueno, ¿cómo ayudamos? Le ponemos alimentos que tengan vitamina C.
1: Ok.
2: Tomate, pimiento, escurrimos un juguito de naranja, de limón.
1: Entonces, la mezcla de frutas también ahí.
2: Exactamente. Entonces ahí ya ayudamos a que se pueda absorber el hierro. Sí, el hierro que en este caso no es de fácil absorción.
1: Perfecto. ¿Y cómo armamos un menú semanal así en grandes rasgos para estar bien nutrido y sano también?
2: Bueno, por ejemplo, volviendo a lo de la carne, las guías alimentarias dicen que el consumo de carne de vaca tiene que ser hasta 3 veces por semana.

0: piensa que tiene que comer todos los días. Claro, y en realidad no. Hay que alternarlo entre carnes blancas y la carne de vaca. ¿Sí? Si hay un descenso en el consumo de carne de vaca por elección, por gusto o cuestiones económicas, bueno, a ver, pienso. Uso huevo, súper importante, es re versátil, es mucho más económico. Uso lácteos como el queso, bueno, la misma leche, ¿sí? Y alternar carne de pollo, que creo que es lo más accesible en este momento. Nos hacemos milanesa, nos hacemos unos bifes, o al horno, tratar de sacarle la piel para evitar la grasa. ¿Sí?
1: Y mucho vegetal.
0: Y vegetales, relleno, porque encima va a empezar a hacer calor, como dijiste, Vicky, y bueno, hay que aprovechar el consumo.
1: El otro día hablamos con un ingeniero agrónoma de la cantidad de productos andinos que hay que tenemos que aprovechar en la provincia.
0: La quinoa. De base.
1: Ahí está.
0: La amamos. O sea, es un súper alimento que tiene mucha proteína y un excelente aporte de hidratos. Entonces ya te aseguras energía para tus actividades diarias y la proteína, que tiene una proteína de muy buena calidad.
1: Encima es riquísima.
0: Y es riquísima. Yo la amo. Yo fan de la quinoa.
1: Sacamos la todo. Ponemos.
2: ¿Y la carne de llama, por ejemplo?
0: La carne de llama es súper magra. Solamente que, mira, aún siendo jujeños y estando teniendo un acceso, no la consumimos tanto como si elegimos un pollo o una carne de vaca. Y es una carne magra que también podemos aprender, eso es lo que pasa, aprender métodos de cocción. Sí, porque capaz que yo digo, bueno, me hago un bife y me sale seco.
1: Claro, no, no sabes.
0: Claro, y si yo aprendo a cómo hacer preparaciones fáciles, puedo capaz empezar a incorporarla más.
1: Está bueno, mira, ya mirá. Pusimos la quinoa y la llama, que son de acá.
2: Aparte, claro. En varias carnicerías ya están vendiendo la carne.
0: Sí, sí, sí, tal cual, como vos decís, hay un poco más de accesibilidad, pero bueno, falta decir, bueno, voy a comprar carne de llama.
1: Muy bien. Ahí tenemos el menú semanal entonces para esta semana y también adquiriendo los productos jujeños. Agus, muchas gracias.
0: Por favor. Adiós.
1: Pasaba con nosotros Agustina Quispe, nuestra nutricionista, hablando del bajo consumo de carne en Jujuy, pero que se puede reemplazar de manera normal.
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0: tema, por Dios.
1: Eso.
0: Tremendo.
1: ¿De
0: cómo
1: los temas
0: te levanta?
1: Que te levanta el ánimo.
0: Sí,
1: esto
0: obviamente.
1: Sí, sí.
0: Es un clásico de los clásicos. 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Qué lindo es poder hacerlo así.
1: De fácil. 11 de la mañana, 19 minutos. Estamos regalando entradas para ver a Sergio Fifirovich este domingo 30 de agosto en...

0: el Teatro Mitre y te preguntamos cuál es la canción que te levanta en ánimo. Por acá nos dice nuestra amiga Ro. Escucha. Hola amigos de Radio City, el tema que me pone pum para arriba es Coroico. One, two, three, no. Four. Para. Obvio, eso ese es arriba. Nuestro himno también. Roxy Zambrana, Casarino, mis últimos del Denny son 416. Quiero participar, gracias por ser la compañía de todas las mañanas. Por favor, lea mi mensaje, dice. Ya cumplí, perdón. Fue uno de los primeros y se me pasó por ahí.
1: Ahí está.
0: Hola, buen día. Quería saludar a mi hija Josefina García, que hoy cumple 18 años. Decirle que siempre será la princesa de la casa, que disfrute su último año de la secundaria y que todos sus proyectos y sueños se hagan realidad. Toda su familia le ama y siempre vamos a estar para ella. Es carrocera del huerto de quinto año A. ¡Feliz cumple a José!
1: Beso grande para José.
0: 18 añitos, ya terminando el colegio. Uy, qué nostalgia. Se viene la fiesta de los estudiantes. Momento más lindo de lo que es...
1: Aparte, imagínate un cumpleaños en el canchón, mamita.
0: No, hermoso. Qué divertido. Claro. Qué momento tan hermoso. Hola, chicos. La canción que me levanta el ánimo es Ojos Marrones de Yatra. Pero siempre en Radio City. Liliana Sánchez, 779. Gracias, Lee, por participar. Ese es un tema muy... pero muy Sebastián Yatra debe ser uno de los... De las bandas que más suenan acá en Radio City.
1: Pero desapareció, ¿no? O sea, desde atrás.
0: Va saliendo con algunos temas. Canción para regresar, que siempre suena. Ahí está, escúchame.
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0: Este tema me re gusta, mi amo, ¿no?
1: Está bueno. Es uno de los muy buenos temas de atrás.
0: Y de los más escuchados.

0: Temón,
1: ¡qué lindo! Buen día, gente. Acá un marplatense que fue a Jujuy a ver la renga y se enamoró de la provincia y su gente. Así que ahora los miro para ver cómo está mi segunda casa. Saludos, Matías. ¡Qué grande, Matías! Mirá. Lo que fue la renga acá, una cosa de loco. A mí me llama la atención cuando dejas todo por ir a ver a tu banda a cualquier lado del mundo, del país, y en este caso tocó Jujuy, con un bandón como es la renga. Gracias, amigo. Qué lindo tenerte del otro lado. Y hermoso Mar del Plata, tuve la oportunidad de conocer. Buenos días. La canción que me llama, que me levanta, perdón, es Todo un palo de Los Redondos, dice acá nuestro amigo. Amigo, déjanos tu nombre, apellido y DNI para participar por las entradas. Gracias por tu mensaje. Hola, chicos, mi tema es Losing My Religion. REM.
0: R.E.M.
1: R.E.M.
0: R.E.M.
1: ¿Así es?
0: Sí, perdiendo mi religión, escucha.
1: Me quieren matar del otro lado, pero bueno. Mi inglés. Ese es de Los Redondos.
0: Ese es Los Redondos.
1: Me gusta porque hoy nos vamos conociendo un par de temas nuevos. ¿Te acordás que ayer era el día de la música extraña, de conocer temas nuevos?
0: Exacto.
1: Bueno, hoy vamos a conocer muchos temas nuevos. Eso.
0: Ese
1: ahí está.
0: Perdiendo mi religión.
1: Qué tonto, ya sé cuál es.
0: R.E.M.
1: Era obvio que no iba a saber qué era eso, pero cuando lo escucho...
0: Che, qué cantidad de mensajes.
1: No,
0: hay,
1: me encanta. Vamos a escuchar un audio a ver qué dice nuestra amiga Silvana.
2: Buen día, chicos, escuchándolos como todos los días.
1: Muy bien.
2: Bello martes. El tema que a mí me encanta y me levanta y lo canto a los gritos, y más si lo escucho a las 7:30 de la mañana,
1: ¿a ver?
2: Es el de Luis Miguel, Ahora te puedes marchar.
1: Oh, te vas.
2: No tiene ningún significado. Me gusta Luis Miguel, pero me encanta mucho esa canción porque pum para arriba. Saludos, soy Silvana de Los Molinos, y para probar suerte, mis últimos números, 379. Gracias.
1: Si no supiste amar,
0: ahora
1: te puedo amar. Me encantó que aclaró, no tiene ningún significado. Hola, sí. Alba, pero es un temazo.
0: Le mandamos un beso muy grande a Rodrigo, que nos está escuchando.
1: ¿Dónde está Rodrigo?
0: Se viene la FNE a full.
1: Muy bien.
0: Así que le mandamos un abrazo. Esta semana nos juntamos para ver cuáles son las novedades de la semanita.
1: Por supuesto.
0: Así que le mandamos un beso muy grande a la gente de Mundi.
1: Ahí está. Hola, chicos, saludos al piculero de la familia, Claudio Fermín Flores, dice. Hoy es el día del peluquero, así que le mandamos un abrazo grande. Lo queremos un montón, que no cambie. Él es en multirubros y uno de esos es ser piculero, no peculero.
0: Saludos para el peluquero de Weibel.
1: Claro, el Arielito.
0: No, el peluquero de Weibel.
1: ¿Agustín es peluquero también? Claro. ¿En serio?
0: Habla de atrás.

0: tan atrevido. Lo acabo de ver a Agustín por el centro. No, Claudio, me torturó con Luis Miguel, dice por acá. Gracias, un abrazo grande a quienes están de cumpleaños y quienes son peluqueros en el día de hoy. Hola chicos, lindo día para ustedes.
1: Hermoso.
0: Mi top top de los 80. Eso dijo. Sabrina Boys.
1: No, Sabrina.
0: Top top. ¿Es?
1: Boys, boys, boys, boys.
0: No sé cuál es.
1: Un clásico.
0: Capaz
1: también.
0: Que si lo escucho, si lo conozco.
1: Es de los años 80.
0: Muy bien.
1: Boys, boys, boys. Ahí está, escucha, escucha. Boys.
0: Boys, me gusta boys, porque. Boys. Ah, ya sé cuál es. Boys, boys, boys. Este se baila así. Con las manitos para acá. ¿Verdad? Ah, era para adelante las manitos.
1: Y ahí, escucha, ahí. Hacemos farmear, ¿eh?
0: Farmeando ahora, entonces. Así se baila esto, me encanta.
1: Claro.
0: Momento
1: el
0: de
1: Laura.
0: Momento de desconexión total. Es que esos son los pasos de antes, ¿o no?
1: Claro.
0: De estos temas se bailaba así. Manito adelante, punito atrás y adelante. Y... No,
1: el pasito cheto se le decía.
0: Pasito cheto.
1: Claro, el
0: ¿y pasito cuál es el gapulero?
1: ¿Gapulera era
0: cuando, ¿o así?
1: Claro, cuando vos hacías, qué sé yo, los pasitos así.
0: ¿Tipo breakdance?
1: Claro.
0: ¿Vos bailabas breakdance?
1: No bailaba breakdance, pero bueno. Pasito cheto era.
0: A ver, vos te vas a parar, yo intento describir.
1: Bien.
0: A ver, entonces. Ah, ahí está. Más para la derecha, dice por acá. Para la derecha. La gente tiene que estar en YouTube porque Carlín está bailando gapulero. Está bailando eso. Pasito para adelante, pasito para atrás. Al estilo Camilo, me dicen por acá. Claro. Camilo de la peatonal. Rodilla para arriba. Muy bien. Me está haciendo la pausa activa. Un aplauso grande para mi amigo Apulio.
1: Dale.
0: Vos no sabés lo feliz que me acabas de hacer.
1: ¿En serio?
0: No. Vamos a la música porque se me agitó el compañero.
1: Martin Solveig llega con Ready to Go.

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2: Bullying, cómo denunciar y dónde acudir. Después de un reciente fallo judicial por un caso de bullying en Jujuy, vuelve a ponerse sobre la mesa el acoso escolar. Una abogada explicó a todo Jujuy cuáles son las herramientas que existen, dónde se puede denunciar y qué establece la legislación para proteger a los estudiantes.
3: Vandalismo en un espacio recién inaugurado, un espacio pensado para que los vecinos disfruten del deporte y la recreación, ya sufrió un acto de vandalismo. En el multiespacio Santa Rita dañaron uno de los aros de básquet y desde el municipio pidieron cuidar las instalaciones y denunciar este tipo de hechos que perjudican a la comunidad.
2: Paso de Jama, más de 500 camiones varados. La situación en la frontera sigue siendo complicada. El paso internacional de Jama permanece cerrado por las condiciones climáticas y ya son más de 500 los camiones que se encuentran varados entre León y el complejo fronterizo. Solo en Jama hay alrededor de 290 vehículos esperando poder cruzar hacia Chile.
3: Los Pumas ya se viven en Jujuy. Jujuy comienza a palpitar una semana histórica para el rugby. Con los Pumas como protagonista del partido del próximo sábado, desde la Unión Jujeña de Rugby prepararon distintas actividades para acercar esta disciplina a la comunidad. Este miércoles comienza oficialmente la Semana Puma.
2: Para más información,
3: Todo Jujuy.
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0: toda la buena música pasa por Todo Se Ve en la mañana del día de hoy con La Mancha Rolando. Por Dios, espectacular canción. Egesa informó sobre estas tareas programadas por mantenimiento para este miércoles 26 de agosto en Perico, en el sector de la arteria de 33, en Perico, de 7:30 a 13:30 horas. Así que bueno, el corte por mantenimiento para este miércoles 26 de agosto en Perico, en el sector de la antena de 33 kV, o en Perico, de 7:30 a 13:30 horas.
1: 11:40. Momento de presentarla a ella como la presentaron el día que la eligieron. Pam, pam, pam, pam.
0: Señoras y señores, pam, pam, por el año 2026 es la nueva representante de la Escuela Normal Mixta Superior, Juan Ignacio Gorriti. ¡Victoria Valiente!
1: Bienvenida, Vicky.
2: Ah, voy a llorar. Ah.
1: ¿Cómo estás? Buen día.
2: Bien, ay, qué lindo recibimiento. Ah.
1: ¿Cómo fue ese momento?
2: Sí, no sé, como que ahora escuchar de vuelta ese chon.
1: Y las manitos.
2: Sí, como me hizo recordar, como esos nervios, esa sensación de llorar. Oh.
1: Pero lindo.
2: Sí, muy lindo. Todavía como que veo por ahí la foto, anoche le mandé a Carlina y decía, oh, qué lindo.
0: ¿Qué claro, momento,
1: fue el
0: ¿no?
1: 7
0: ¿Qué
1: de momento? Agosto, hace nada.
2: Sí, 7 de agosto, sí, hace una semanita. Y no, todavía como que me voy a dormir y lo recordás, ¿viste?
0: Y aparte, bueno, representás a un colegio que es clásico, claro, tradicional, colegio grande, de tres turnos.
2: Sí, siento mucho honor poder representar a mi colegio, un colegio grande, muy, muy conocido. Entonces como que siento esa carga y de poder representarlo de la mejor manera.
0: ¿Va de chiquita la normal o cuál?
2: No, empecé en primer año, pero siempre estuve ahí bien en la hinchada, o por ahí en primer año me metí al centro de estudiante y después y así. Siempre estuve como que ahí en todas, ¿viste?
1: Coyote fui. Sí. Muy bien. ¿Cómo se preparan para la fiesta? Me imagino que bueno, ya pasó el sábado estudiantil,
2: sí,
1: ya pasó la elección y ahora se viene lo más lindo.
2: Sí, ahora sí, justo ahora ya empiezan de vuelta las pruebas de vestido, las pruebas de maquillaje y todos esos detalles ya empiezan de vuelta, sí.
1: ¿Pero te gusta vivirlo? ¿Te gusta
2: sí,
1: ese momento?
2: Sí, es como que me gusta porque ahora estoy conociendo muchas chicas de otros colegios, okay, y es como que compartimos mucho y bueno, nos contamos nuestras experiencias y es como que, no sé, me gusta conocer a nuevas chicas.
0: ¿Ya estamos ensayando para la capital? Con la...
2: Sí, sí, estamos ya ensayando y ya una vez que se arme la carpa allá en Ciudad Cultural ya vamos a ensayar ahí.
1: ¿Cómo te llevas con los tacos?
2: Bastante bien. Pensaba que iba a haber por ahí algún problemita, pero no.
1: Muy bien. ¿Qué hace Vicky fuera del cole?
2: Y yo entreno básquet. Ajá. En el Club Villa San Martín y eso.
1: Ah. Muy bien, te gusta mucho el básquet.
2: Sí, entonces entrenar también mucho, ir al gimnasio también.
0: Ahora, ¿estás en qué curso?
2: Estoy en cuarto año.
0: Un año realmente muy lindo también.
1: Está bueno, ¿sabes por qué? Siempre siento que la que sale en cuarto como representante tiene la posibilidad de dar los atributos al año siguiente, porque quizás muchas o se van a estudiar o no están en la provincia, en este caso Vicky lo va a poder hacer en el 2027.
2: Sí, ahí ya voy viendo, digo, ay, ¿a quién le voy a dar la corona?
1: No pasó en una semana.
0: ¿Vos vas al turno mañana o el turno?
2: Sí, voy al turno mañana.
0: ¿Hoy faltás?
2: Sí, hoy falté.
0: Ah. Gracias a la profe.
2: Ahí está la profe, a mi profe de ecología que me vio y me dijo que hoy cerraba la nota. Oh.
1: ¿Cómo crees que te fue?
2: Y no sé, estoy ahí como que más o menos por la elección, como que fue justo ahora y ya me están cerrando las notas.
1: ¿Cómo te va en el cole?
2: Y bastante bien, pensaba que no, pero me fue bastante bien.
0: ¿Cuál es tu idea de cuando salgas de la secundaria?
2: Me gustaría estudiar medicina, sí.
0: ¿Te quedas acá en Jujuy? ¿Te quieres ir?
2: Capaz que sí, acá.

0: en Salta, como mucho, no muy lejitos.
1: Muy bien, medicina, una carrera larga.
0: Sí, pesado, sí, pero bueno.
2: ¿Ese es tu sueño, ser un médica?
0: Sí, sí, me gustaría porque me gustaría ayudar a la gente.
1: Muy bien.
2: Está bueno.
1: Vicky, te vamos a hacer un mini ping-pong con algunas preguntitas divertidas y que tengan que ver con el colegio. Si tuvieras que definir a la normal en una sola palabra, ¿cuál sería?
0: Y felicidad.
1: ¿Qué no puede faltar en el canchón jujeño?
0: El carnavalito. Esa música ahí que de la nada, pum.
1: ¿Ponen carnavalito en el canchón?
0: Todavía no lo escuché, pero yo sé que va a llegar algún día que lo voy a escuchar.
1: Muy bien, es tu tarea entonces.
0: Sí, yo la voy a poner.
1: Muy bien. ¿Preferís bailar todas las noches o cantar?
0: Cantar.
1: Somos del canto.
0: Sí.
1: ¿Qué lugar de Jujuy elegirías para llevar una primera vez a alguien que no conozca?
0: Al norte, sí.
1: ¿Mate o café?
0: Mate toda la vida.
1: ¿Tamales o humita?
0: Humita.
1: ¿Cuál es la tradición jujeña que no cambiarías nunca?
0: Tradición jujeña. La Pachamama. Me gusta mucho la Pachamama, sí.
1: Muy bien. ¿Y cómo define Vicky a Vicky?
0: Muy alegre, muy compañera y simpática también.
1: Muy bien.
2: ¿La costumbre o bandidos?
0: No, la costumbre.
1: Mirá, a full.
0: La costumbre, sí.
2: La
3: si estuvieras conmigo, te daría una flor cada mañana.
1: Bueno, un abrazo. Qué grande, Vicky. ¿Ves que las Vicky somos así?
0: ¿También sos Vicky? Sí.
1: Escúchame. ¿Signo?
0: En Géminis.
1: Mirá.
2: ¿Cuándo naciste?
0: El 8 de junio.
1: Muy bien.
2: Buena fecha.
1: Mitad de año.
2: Pobre papá, ¿no?
1: ¿Por qué?
2: Pleno invierno, prácticamente.
0: Sí, bueno. Yo vi una foto de cuando, previo de cuando estaban haciendo, yo tengo una palmera fuera de mi casa. Y era una palmera bebé y estaba blanca la palmera porque justo ese año nevó.
1: ¡No! Mirá vos, qué datazo.
0: Sí, sí, yo dije...
1: ¿Pero te gusta más el frío o el calor?
0: No, el calor.
1: Full en verano.
0: Sí, sí.
1: Bueno, Vicky, gracias por estos minutos y muchos éxitos para la carroza. Sé que no nos pueden tirar muchos datos, pero... ¿Algunas pistas de qué es?
0: Y soy uno de los personajes principales de la carroza.
1: ¿Vos? No, sí. Me encantó.
2: Lo vi a los chicos laburando fuertemente el otro día.
1: Bueno, después me decís de qué se trata, fuera de aire. Le vamos a contar a la gente. Sí. Gracias, Vicky, un placer.
0: De nada.
2: Gracias, Bueno, con nosotros Victoria Valiente, reina representante de la Escuela Normal Superior, Juan Ignacio Gorriti. Llega CMCO. Están enamorados. 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

0: MCO en la mañana del día de hoy, tan enamorado. 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
1: Qué bueno va a estar. Espectacular. 11:51, estamos regalando entradas para Sergio Feferovich. Nos contás cuál es la canción que te levanta el ánimo. ¿Y escuchamos algunos mensajes?
0: Dale, vamos.
1: Vamos con René. ¿Qué dice? Ah, no, era de antes este. A ver. Hola, René.
2: Me levanta el ánimo y tira para arriba de Miguel Mateo. Pero no se lo digan a nadie.
0: Mira.
2: René el taxista. No concurso porque me da gusto escucharlo a ustedes.
0: ¿Pero por qué habla así?
1: ¿Qué le pasa a René hoy? ¿No podía hablar por algo en especial?
0: Ayer pidió permiso, perdón, no sé qué pidió.
1: Bueno, él está así. Te digo, Carlín, para la gente que no se conectó antes, a las 11:25 hiciste furor. El pasito Gapul lo están aprendiendo a bailar gracias a vos. Mira, ¿sabes? Las nuevas generaciones.
0: Bueno. Pero hay muchos lugares donde se puede aprender a bailar Gapul. Hay en los multiespacios hay un montón de personas, de profes que hacen baile.
1: ¿Querés que te lea los mensajes de YouTube? Escucha. Carlín tiene mucho flow. Ese Carlín siempre desparramando aura. Ja, ja, ja. Carlín, qué genio. No me gustaría cruzármelo de rival en una batalla de farmear aura.
0: Olvídate.
1: Para, vos vas a la Plaza Belgrano y tirás esos pasitos que acabas de tirar, tenés a medio Jujuy aplaudiendo.
0: Siento el...
1: Claro. Es buenísimo. Gracias a toda la gente que se prendió y a Carlín, por supuesto, de enseñarnos el pasito Gapul. Hola chicos, buenos días. Como todos los días los escucho. Soy una adulta mayor, jaja, y tomo pastillas para dormir. Así que me desombizo con Teddy Swims The Door. Temazo. Teddy Swims me gusta muchísimo, así que te banco mucho, María. Gracias por ese mensaje. Y acordate de dejarnos tu nombre, apellido y DNI para participar por las entradas. Hola chicos, mi canción que me levanta cuando le escucho es Tirá para arriba de Miguel Mateo. Qué temazo, saludos, Choco Nieva. Gracias, Choco.
0: ¿Cómo dice?
1: Dale.
0: Escuchá. Si estás en la cocina, si estás en el comedor, lo que tengas, agarrá y...
3: ¡Tira!

0: Gracias por traer ese tema a colación. Buenos, ¿qué tal? Los temas que levantan tu falta de querer. Obsesionario mayor, tu cárcel. Saluda a los carroceros del Comer 2.
1: Aguante los cuervos.
0: Es Steady Swim, The Door. Muy tema de Radio City también, ¿eh? Y Obsesionario mayor es de Tambiónica.
1: Tambiónica.
0: ¿Cómo se prepara Tambiónica para venir a Jujuy? Saludos sí. A los carroceros del Comer 2, dice.
1: Hablando de Tambiónica, se cambió la fecha de...
0: del...
1: Cultural Fest.
0: Cultural Fest pasa de este viernes al otro. Para que los chicos puedan recaudar un poco más de plata. Recordemos que todo eso va para las carrozas. Mirá, saludo a Male Jiménez, viviendo full experiencia nueva, es carrocera del Comer 2. Gracias, Male.
1: La Male.
0: Claro, nuestra representante en tenis de mesa.
1: Mirá.
0: La más capa de todas. A ver.

0: Me representa el tema, no, mentira. Para el sorteo de Feferovich, la canción de Queen, creo que se llama Fahrenheit. Martín Andrada nos manda acá saludos a los leones de la EPA, que están escuchando la radio.
1: ¿De la qué?
0: De la EPA.

0: Para hoy está espectacular. Para, o sea, el clima.
1: Reemplazar la carne por la ensalada, digamos.
0: Ahí tiene, claro, el huevo, que vendría a ser la proteína de la carne. Yo le pondría un pollito y sería alta ensalada. Estoy enfocada en ustedes, dice. Bichi, Carlos dice, tira para arriba y yo casi la tiro.
1: Claro.
0: No, pero ¿cómo tirar la comida del día?
1: Hay que tirar. Vos sabés que las antiguas cocineras,
0: ¿sí?,
1: tiraban, por ejemplo, cuando hacían fideo.
0: ¿El wok ahí?
1: Claro. Ah. No. Y aparte, para ver si estaba, si el fideo estaba contra la pared.
0: Claro, yo hago eso también. Mirá, lo saqué de mi abuela.
1: Claro.
0: Es alto tip. Si se pega, es porque ya está el fideo. Si se cae, es porque no está.
1: Resbalando.
0: Tenía todos los videos tirados en el piso. Hola chicos, epa, Carlín, anda en su prime, dice por acá. Qué genio, saludos. Vamos a hacer un día por semana de nuevos pasitos de Carlín. Buen día, chicos, ¿qué dice? A ver.
1: Buen día, consulta, ¿dónde dan clase de Gapul?
0: ¿Ve?
1: No,
0: ¿en qué da clase de Gapul? Para mí tendrías que ponerte vos tu estudio una vez por semana.
1: Currito lindo, ¿no?
0: Sí. Ahí
1: al frente de la plaza, el Moreno.
0: Saludos.
1: Abrazo grande a Cris Caiguara, que nos está viendo.
0: Qué grande. Mirá, Coquito Ortega. Hola, Coquito. Buen día. Saludos al equipo de los huesitos de Pablo Arancibia, categoría 2021. ¡2021! ¡Me muero! Soy re chiquito. Campeón en el torneo de Gorriti el día viernes y el domingo campeón en el torneo de los Leones.
1: Exacto.
0: ¡Eso!
1: Che,
0: grande, los huesitos.
1: Un beso grande a las gladiadoras, ¿eh? Jugadoras de fútbol.
0: Las ¿De dónde
1: gladiadoras
0: son?
1: Van a jugar todos los sábados ahí a la cancha de profesionales.
0: Ajá.
1: Así que le mandamos un beso muy grande a cada una de las integrantes.
0: ¿La fuiste a ver?
1: Estuve con una de ellas, de las jugadoras.
0: Juan bien.
1: Juan bien.
0: Muy bien.
1: No tan bien, pero bueno.
0: Son rivales.
1: Palabras textuales de ella. Van por divertirse, para pasarla lindo. De alguna manera van encontrando
0: el grupo,
1: digamos.
0: Muy bien.
1: Necesito una arquera.
0: Bueno, ahí está. Si hay alguna arquera ahí dando vuelta, profesional, para las gladiadoras.
1: Las gladiadoras.
0: Así se suma de refuerzo.
1: Exactamente.
0: Me encanta. Último mensajito, nos vamos a la pausa. Buen día, chiquis. A mí me levanta el ánimo la canción Celebra la Vida de Axel. Bien, yeah, arriba. Soy Marta.
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0: Bueno, Axel tiene temas muy lindos. Martas 360, bendiciones a los dos. Gracias, Marta, amiga nuestra. Recordá que estamos regalando entradas para Sergio Feferovich. Nombre, apellido y DNI. Y ya estás participando. Nos vamos con ese temita para arriba.
1: Yeah, Roger Sánchez. Another Chance.

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9: Los gobernadores norteños preparan una nueva cumbre para pulir el acuerdo por zona cálida con Nación. Un grupo de caciques del NOA busca concretar reuniones en Buenos Aires para avanzar en la tarifa eléctrica diferencial con el gobierno. El tucumano Osvaldo Jaldo avisó que viajará. Sandra Petovelo en Salta dijo que el que maltrate al gobernador se las va a tener que ver con ella. El senador provincial libertario Roque Cornejo evitó saludar a Gustavo Sáenz durante un acto oficial. La ministra de Capital Humano de la Nación salió a respaldarlo en el momento y lo repitió unos minutos después frente a los propios dirigentes de La Libertad Avanza. Javier Milei aseguró que no cambiará su rumbo por las elecciones al reunir al gabinete. El presidente encabezó la reunión de ministros y mantendrá encuentros con legisladores. También habrá actividades de ministros en distintas provincias. La industria no repunta. La producción volvió a caer en julio y acumula una caída del 2% en el año, según la Unión Industrial Argentina. Los datos preliminares del séptimo mes del año muestran caídas en construcción, automotriz y energía industrial, en un contexto en el que el sector acumula 2,2% de retroceso frente al primer semestre del 2025.

0: 12 del mediodía, 8 minutos. Tenemos la última entrevista y en este caso le damos la bienvenida a Valentina Ancasi, quien es nuestro representante del tenis. Estuvo unas semanas en Paraguay, donde logró sus primeros puntos ITF, superando algunas lesiones, algunos momentos difíciles, pero él siempre está codo a codo con su representante, con su viejo, y justamente se vienen cosas muy lindas para Valen. Valen, gracias por venir.
1: Bueno, gracias a ustedes por estar acá y bueno, acá bastante contento.
0: Sí, se escapó del cole, así que gracias por dejarlo salir para venir a charlar un poquito con nosotros. ¿Qué tal esa semana en Paraguay? ¿Emocionante?
1: Sí, bueno, bastante bien, la verdad, poder sacar mis primeros puntos ITF. Bueno, la verdad pude jugar bien el partido ese. La semana esa fue bastante positiva, la verdad, porque me medí con chicos que son más grandes que yo, tienen más ritmo en la categoría.
0: Y ¿vos cuántos tenés?
1: 16.
0: 16. ¿Y
1: jugué con 17, 18 años ya. Entonces, bueno, eso está bueno porque, entre comillas, yo me voy adelantando en la categoría.
0: Se siente, ¿no?, el nivel.
1: Sí, se siente el nivel ya en cada partido, es mucho más exigente. Y bueno, eso hay que seguir trabajando día a día.
0: ¿Single o doble, o los dos?
1: Los dos, single y dobles.
0: ¿Y cómo fue?
1: Singles, los torneos eran por round robin, ajá, por zonas, y dobles era eliminación directa, digamos. Tuve con un compañero de Brasil en una semana y otra de Bolivia.
0: Muy bien.
2: ¿Cómo se complementan cuando son dobles?

0: ¿Cómo se complementa? ¿Cómo entrenan? ¿Cómo se conocen?
1: Bueno, la verdad, en la primera semana ya me conocía con el chico. Y cuando la primera vez que lo vi, digamos, en el torneo, le dije que hablamos un poco de cómo íbamos a jugar, cuál era el fuerte de cada uno, así que tratar de entendernos lo más posible. ¿No?
2: ¿De drive o de revés jugaste?
1: Yo de revés.
2: Muy bien, el fuerte de Valen.
1: Sí, sí.
0: ¿Cómo te dijo el brasileño? Un poquito más fuerte.
1: Sí, sí, bastante complicado la verdad la comunicación.
2: Claro, ese es el tema, si no sabías portugués.
0: Claro.
2: Por ahí,
0: y el argentino, el otro, claro.
1: Sí, la verdad, bastante complicada la tuve, pero bueno, por lo menos, digamos, pudimos jugar bien, nos entendimos dentro de todo y pudimos sacar muy buenos puntos.
2: ¿Qué significa para vos, Valen, estos primeros puntos ITF con todo el recorrido que venís teniendo en el tenis?
1: Bueno, la verdad que significa que vengo trabajando bastante bien durante este año, que bueno, tengo un gran equipo de trabajo detrás. Y esto también significa más motivación para seguir entrenando día a día y seguir compitiendo con los mejores, digamos.
2: ¿Qué te queda ahora para el resto del año?
1: Ahora, justo la semana que viene, el lunes, tengo un ITF en Tucumán.
2: Muy bien.
1: Y ahí para seguir sumando, y también tengo singles y doble ahí.
2: Estaba viendo cuando armamos por ahí el pautado que tuviste algunas lesiones. Sabemos que en el tenis el tiempo corre muy rápido y la cabeza por ahí no ayuda. ¿Cómo te manejas en esos momentos?
1: Sí, bueno, la verdad tuve un desgarro en el abdomen donde estuve parado y no pude jugar, lamentablemente, el M15 que se hizo acá.
2: Claro.
1: Y después, cuando volví de Paraguay, tuve una escoriosis en la espalda, donde estuve parado 2 semanas por ahí. Y llegué con lo justo a Córdoba, al Nacional, y bueno, y ahí la verdad pude acomodarme bien y adoptar muy bien el ritmo del torneo.
2: Te tenés que exigir por ahí en algunos momentos de decir, no estoy al 100, pero lo tengo que jugar.
1: Sí, más que nada, muy muy mental, ¿no? Uh-huh. Todo. Y aceptar, digamos, la realidad de ese momento.
2: ¿Trabajás con psicólogos?
1: No, la verdad que no. Bueno, mis psicólogos más que nada son mis profes. Uh-huh. Mi papá y bueno, y mi familia, más que nada.
2: Muy bien.
0: ¿Cuál es el objetivo de acá hasta fin de año?
1: Y acá hasta fin de año, mantenerme dentro de los 10 del país y seguir sumando la cantidad de puntos ITF necesaria.
2: Sí, me acuerdo cuando representaste a Argentina también con Jujuy. Debe ser otro de los objetivos también, seguir siendo parte de eso.
1: Sí, obvio. Siempre es lindo representar a Argentina. Es una motivación especial, ¿no? Y bueno, siempre entrenar, digamos, para eso, digamos. Pero espero que llegue la oportunidad algún día.
2: Muy bien. El lunes juega el Lobo. Quiero salir del tema tenis. Y él y su papá son lo más fanáticos. Se están parados ahí. Cábala. ¿Cómo vi los partidos?
1: Y bueno, la verdad soy muy hincha de chico. Ya por herencia, ¿no? Mi abuelo.
2: Claro, viene. De generación.
1: Mi mamá, mi papá, y después, bueno, me lo transmitieron a mí. Así que nada, veo los partidos ahí cada vez que puedo estar en Jujuy. Voy un rato a la cancha y bueno, lo bueno es que me encanta ir a la cancha y bueno, la paso bien.
2: La disfrutás ahí con papá.
1: Sí.
2: Muy bien.
0: ¿Qué esperamos un ascenso, ¿no?
1: Sí, ojalá.
0: Ojalá, Dios quiera,
1: sí,
0: ¿no?
1: Sí, Dios quiera.
0: Dios quiera.
2: Muy bien. Valen, bueno, que tengas un hermoso... Lo que queda, ¿no? Del año. Suerte con esos entrenamientos y un abrazo también a papá que siempre acompaña y esté del otro lado.
1: Sí, bueno, muchas gracias. Y bueno, muchas gracias por la invitación.
0: ¿Cómo vas en el colegio?
1: Muy bien, la verdad. Bastante bien. Mis profes siempre me preguntan cómo me va en el tenis, me apoyan. Y mis directivos también.
2: Claro, a ellos le dan y él también responde estudiando, ¿o no?
1: Sí, sí.
2: Muy bien. Valentín Alcasi, jugador de tenis de la provincia de Jujuy. Se vienen semanas importantes para el tenista jujeño.
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0: Muy bien, vamos.
1: 12 y 18. Tenemos los últimos minutitos y vamos a hacer el sorteo de las entradas para Sergio Feferovich, que se presenta este domingo 30 de agosto en la provincia de Jujuy. Hola, equipo maravilloso del 4. Saludos para Valentín. Creció mucho. Eso es lo que le decía recién a su papá. Yo lo conozco a Valen desde que tiene, no sé, 6 años.
0: Claro.
1: Y él siempre fue chiquitito. Yo me acuerdo que pegó el estirón.
0: Le hicimos una nota en vivo, me acuerdo, en una estación de servicio en la avenida Corrientes, allá
1: no,
0: abajo.
1: No, mirá, hace una
0: cuando
1: banda.
0: Tenía, es más, llovía, nos pusimos debajo de un techo de ahí. Y era chiquitito.
1: No, era además, muy chiquitito.
0: La imagen de él me quedó cuando era chiquitito.
1: Bueno, ahora lo pasó hasta su papá.
0: Sí, no. Saludo para la tía, la abogada que nos mandó recién el mensaje.
1: Qué grande, toda la familia viendo. Gran representante nuestro en la provincia. Acá tenemos más mensajitos con respecto a lo que es nuestro programa. Mi nombre es Carmen. La canción que me levanta es el satánico Dr. Cadillac de los Fabulosos Cadillac. Mis tres últimos son 98948. Gracias, Carmen. Dejanos también tu apellido si puedes entrar en el sorteo. Buen día, bichito de luz. El tema que me levanta es Chapeadora de Casu, de la jefa. Qué lindo. Temazo, temazo. A ver, escuchamos los Fabulosos. Para vos, Carmen.
0: Un beso grande para la señora María Elena Chávez, que nos está viendo. Un beso enorme.
1: María Elena.
0: Con su nietita Valen, así que le mandamos un beso enorme.
1: Muchísimas gracias. Mirá. No te puedo creer lo que acabas de lograr.
0: A ver.
1: Me dice Vicky. Buen día. En este grupo dan clases de Gapul. Ahí está el número del profe abajo. Mirá, se llama Amigos del Gapul Muni Retro 80.
0: Amigo del Gapul. Ahí está.
1: ¡Qué locura!
0: Muni Retro 80. ¿Cómo sería yo el profe Carlín Le Gapulero?
1: El Gapulero. Mirá vos, no puedo creer. Necesito que venga el profe a enseñarnos un poco de Gapul. Espectacular. Gracias por ese dato, me gusta. Hola chicos, buen día. Feliz día a todos los peluqueros que conocemos. A mi profe Mariel Portal y a todos mis colegas. El tema que me pone excelente humor es Chocolate, chocolate, chocolate de canel, de canela, de canela. Soy Yanni del Carmen, los quiero siempre. Gracias, Yanni. Qué lindo tema. Enseguida lo ponemos.
0: El domingo estamos en el carro.

0: Carmen, ¿eh?
1: ¿Qué haces en el Carmen?
0: Con Carlín y la gente estamos en el festival de...
1: Qué mal que la pasa.
0: Del Buñuelo.
1: No, qué mal que la pasa.
0: Festival del Buñuelo con emprendimiento, emprendedores, con todo.
1: De lo mejor que tiene el Carmen, el Festival del Buñuelo.
0: Sí, no, así que...
1: 100%.
0: Vamos a estar el domingo en el Carmen, a partir de las 4 de la tarde, 3 y media ya estamos ahí.
1: Espectacular. ¿Me traes el lunes unos 6 buñuelitos? Media docena,
0: no,
1: con mucha miel de caña.
0: Te traigo. Vos sabés que tu pedido es una orden para ti.
1: Sí, sí, sí. Yo sé que vos sos el mejor compañero. Vamos con un audio. ¿Qué dice la gente? Yo siento que generaste una bomba terrible con el Gapul.
2: Chicos, ¿sabés quién da clases de Agapul? Ahí en la estación saludable, en el Hipólito Yrigoyen, casi Puente Gorriti, ahí están enseñando. Vayan todos, que es muy divertido.
1: Vayan todos, me encanta. Yendo, Hola chicos, a mí cuando salgo a caminar por el centro siempre hago sonar a Los Redondos. Ya nadie va a escuchar tu remera. Saludos, nos manda nuestro amigo Ariel, que ya está participando por las entradas. A ver, José Paría, ¿qué dice?
3: ¡Qué grande, Carlin querido! ¡Aguante Quebec, papá! Che, changos queridos, ¿dónde anda Agustín? ¿Qué ha pasado? Recién prendo ahí, veo el programa.
1: Gracias, Josema. Agustincito está de vacaciones. Tintín ya vuelve el día lunes. No lo extrañen tanto. Buenas mañanas, todo se ve. El tema que a mí me saca sonrisa y me cambia el ánimo automáticamente es de Nino Babo, un beso y una flor. Abrazos, soy Tamara y mis últimos tres del DNI son 437. Nino, que es de...
0: Al partir...
1: Es muy de... ¿Cómo se llama? De la fiesta de los estudiantes.
0: Claro. Olvidar. Ese tema lo hacía el Judas.
1: Muy bien. Ah, acá estaban preguntando, ¿qué onda con la soja texturizada para reemplazo de carne? Yo tengo entendido que los vegetarianos la utilizan mucho y es muy buena. Y la he probado también algunas milanesas y es muy rica también. Así que yo por lo menos la recomiendo, seguramente la nutricionista también. A ver, Liliana, no escuché tu audio, pero voy a confiar en vos, ¿ok? ¿Qué dice?
4: Hola chicos, buen día. Como siempre, ustedes levantando el ánimo con toda la música. Amor. Y todo. A mí el tema que me gusta y que me levanta el ánimo es de Ricky Maravilla, que tendrá el petizo. Ese. Y bueno, ya que estaba escuchando a la nutricionista, ¿qué era? Yo, por ejemplo, hago milanesa de berenjena, milanesa marinera o lampreado, como le llamen, de...
0: Qué rico.
4: De berenjena.
0: Qué rico.
4: Hago arroz con leche de quinoa.
0: ¿Cuándo lo traes, pues?
4: Hago lampreadito del cabito de la acelga. Es cuestión de saborizar un día anterior y todo te sale riquísimo.
0: Espectacular.
4: Riquísimo. Y la berenjena rinde mucho. Por ejemplo,
1: no
4: de
1: cara.
4: Una berenjena grande, yo saco 8 milanesas. Nosotros somos 4. Ay, mi DNI es 091, quiero participar.
1: Me encantó.
0: ¿Cómo se llama?
1: Liliana Soria.
0: Liliana, tendríamos que traer algún día.
1: Te juro, porque nos tiró un menú entero.
0: No, no, aparte de esas recetas caseras, son muy buenas.
1: Y no las tienen todos, ¿eh?
0: Es muy buena. La mira
1: de berenjena.
0: De berenjena es
1: así
0: espectacular.
1: Así con quesito gratinado arriba y orégano.
0: Sí,
1: espectacular.
0: Y el sándwich. Pues hay que en la zona de la terminal vieja venden sándwich de berenjena.
1: ¡Qué rico! Muy bueno.
0: Espectacular.
1: Bueno, queda ahí pendiente Liliana para que nos vengas a contar un poquitito de la cocina. Nos sirve para todos. A ver, Nati nos manda un audio también que dice...
5: Hola chicos, buen día, ¿cómo
1: día?
5: Va? Gracias por la buena compañía, por la buena música que están poniendo ahora, porque esa sí es buena música para mí, eso me levanta el ánimo, la música ochentosa. Así que dale gracias a ustedes por siempre estar con nosotros, cada mañana, por lo menos conmigo, me alegran, me ponen contenta, me sacan una risa cada carcajada que me pintan a la mañana, y para mí una alegría. Así que quiero participar por la entrada, espero que ahora tenga suerte. Y bueno, es Nati 792. Y bueno, que sigan con el ochentoso porque es muy buena para mí. Buenísima. Y gracias Carlín, y gracias Vicky porque sos buena onda y pones la onda que necesitamos nosotras las mujeres, estar activas, positivas en todas las cosas del día. Así un gran abrazo a todos.
1: Qué hermoso mensaje, Nati. Lindo. Qué
0: muy
1: buena
0: bien.
1: Onda. Ustedes transmiten todo eso, no tengan ninguna duda. 2:25.
0: Le mandamos un saludo muy grande a Gonzalito Virreira, al profe que nos está escuchando en el consultorio.
1: Muy bien, el profe. Muy

0: Muy al bien, licenciado, haciendo, no al profesor, claro, al licenciado.
1: Ficio, ¿eh?
0: Ficio.
1: Muy bien. Último mensajito. Hola, amigos. Carlini y Vicky Divina, la música que me levanta es Titanium de David Guetta. Gracias, amiga. Quería leer uno de los últimos. Tenemos el ganador de la jornada.
0: Es ganadora.
1: Ganador
0: por las entradas para Sergio Feferovich.
1: Oscar Venegas, 588. Gracias, Oscar, por participar. Mira, dijo que Panic Show de La Renga era su tema favorito. Tenés que ir con el DNI directamente al teatro el domingo antes de la función, justamente para poder ingresar. Son dos personas las que pueden ir a ver a Sergio Feferovich. Ahí te digo bien el horario, creo que era las 21. Sergio Feferovich.
0: De las 20.
1: ¿De las 20?
0: 20 horas.
1: Entonces tiene que ir un 8
0: menos
1: 10. Antes.
0: 8 menos 10, 8 menos cuarto.
1: O 17, 19:30, mejor. Sí. Bueno, Oscar, gracias por participar a vos y a toda la gente. Nos vamos, nos vemos mañana miércoles. Los amamos. Chau, chau.

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qué buena canción, como me encanta Katy Perry. Con este Firework. Es de esas canciones que, no sé, te estás peinando, te estás cepillando los dientes, cerrás los ojos y tu cepillo es el micrófono. Hola, hola, hola, hola, hola, hola. ¿Cómo están? ¿Cómo les va? Bienvenidos. 12:38 en este martes 25 de agosto de 2026. ¿Cómo van esas energías? ¡Vamos, arriba, que estamos en martes! A mí no me importa qué día es, pero hay que remarla y hay que remarla, loco. Hay que remarla. Bueno, soy Elina Lamas y nos vamos a quedar juntos hasta las 14. ¿Te parece bien?

0: Bueno, quédate con nosotros que te vamos a contar un poco de todo. Enseguida se suma Carlín. Vamos a hacer móvil con Silvano. Hay novedades con Jama, ¿eh? Atentos todos. 12:39.
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0: Bueno, y te cuento que este mediodía en San Salvador tenemos 19 grados, está soleado. Hoy esperamos una máxima de 23 y no se anuncian lluvias. La lluvia nos viene haciendo un amague, que por favor, cuando caiga... Nos vamos a San Pedro de Jujuy, a esta hora soleado, 21 grados, y esperan una máxima de 25 grados, mientras que la mínima estaría llegando a los 12 grados. En Libertador General San Martín, soleado a esta hora, 20 grados la temperatura máxima que se anuncia, 25 grados, y la mínima sería de 12 grados. Mientras que en La Quiaca nos vamos hacia el otro extremo, soleado, 9 grados la temperatura, y la máxima estaría llegando a los 14 grados. Sin embargo, en La Quiaca la mínima se anuncia de menos 3.
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0: Muchas gracias.
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0: contás un poquito qué haces, dónde estás. ¿Cuál es el plan para el día de hoy?
1: Hola Eli, buenas tardes, ya acá remándola con la comida, estoy haciendo una carbonadita, y bueno, lindo programa el de antes, y bueno, ya lo estaremos escuchando a Carlín también. Un beso, Mary.
0: Hola Mary, hermosa, ¿cómo estás remando? Besote enorme. Ella hoy la está remando ahí con la cocina. ¿Vos con qué la vas remando hoy? Viste que todo el mundo dice, ay no, el lunes es pesado, por ahí el martes. El lunes arrancaste con todas las pilas y hoy necesitas remarla. Bueno, aquí te hacemos el aguante. Decime qué canción te ayuda a remar el día. 6 minutos nada más para llegar a las 13388-473-7873. Al menos hoy no se anuncian lluvias, ¿eh? A mí me tenía así medio preocupada esto de que va cambiando. Obvio, el tiempo es así. Y más que nada porque, no sé si saben ustedes que hay un incremento de casos de super gripe. ¿Cuál es la situación en Jujuy? La circulación de la denominada super gripe está generando preocupación en distintos puntos del país y ya a nivel nacional superaron los 790.000 casos. ¡Wow! Hasta la semana epidemiológica 30 de 2026, alrededor de 10.000 más que en el mismo periodo del año anterior. Super gripe, ¿qué tal?

0: La Delio Valdés, el Pedro Jarra, Simón, Sime, el Chango.
1: Gracias, Nompa.
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4: Javier Milei reunirá a los legisladores de La Libertad Avanza en la Casa Rosada y pondrá el foco en la defensa del presupuesto 2027. El encuentro será hoy 17:30 en la antesala de una nueva sesión en diputados en la que se espera que se debata la reforma de la Carta Orgánica del Banco Central. También participarán Karina Milei y Martín Menem. Causa Cuadernos, un ex gerente de Techín, reconoció que le entregó casi $1,000,000 en coimas a la mano derecha de Julio Devido. Héctor Zabaleta afirmó que los pagos se realizaron durante 2008 en las cocheras del edificio Catalinas. También sostuvo que las fechas coincidían con las anotaciones del ex chofer de Roberto Barata, Oscar Centeno. José Eduardo Figueroa murió durante la tarde de ayer mientras se encontraba alojado en el pabellón F de la unidad carcelaria número 1 Villa Las Rosas, en Salta. El interno cumplió una condena a prisión perpetua dictada en primera instancia por el homicidio agravado por el vínculo de Mercedes Jiménez Bedaras, y las circunstancias de su fallecimiento son investigadas por la justicia. Pese a que Javier Milei aseguró no tener vínculo con Fernando Cerimedo desde el 2023, el consultor visitó Casa Rosada 12 veces en 2024. El registro de ingresos a Balcarce 50 contradice la versión presidencial que atribuye el escándalo a una operación del castrochavismo. Radiografía de la mora en Argentina. 5,86 millones de personas tienen deudas atrasadas según un análisis. Un trabajo realizado por el analista Mati Fernández sobre la Central de Deudores del Banco Central muestra que los bancos concentran la mayor parte del dinero en mora, mientras que fintech y prestamistas no bancarios reúnen una mayor cantidad de personas con atrasos. Fentanilo

0: ¿Cómo va? ¿Cómo estás? ¿Todo bien?
1: Bien,
0: ¿todo
1: lindo?
0: ¿Todo joya? ¿Todo bárbaro?
1: ¿Vos? ¿Qué onda?
0: Bien, acá estamos.
1: Estaba escuchando que te gustaba Ciro y dije... Lo recibimos.
0: Claro, por favor, es un placer. ¿Vos el,
1: ¿Hacer programita conmigo?
0: ¿Vos sabés que no me gusta sacarme foto? No es que no me guste, sino que soy muy tímido.
1: Bueno,
0: a la hora de
1: acá cerramos todo el boliche y nos vamos.
0: Es que la verdad, no soy de sacarme
1: foto. No soy cholulo, eso.
0: Claro, no soy de sacarme foto con los famosos, ponerle cuando tenemos la posibilidad de hacerle una nota, de verlo. Pero con
1: Ciro, y mirá que tuviste la oportunidad, ¿no?
0: Tuve la oportunidad. Es más, tengo fotos con Chano, tengo fotos con la Vela Puerca, con Adrián Otero, bueno.
1: Pero que entienda la gente que ellos le pedían foto a Carly.
0: Sí, no, bueno, pero fue un tema de no tener escapatoria para sacarte una foto, digamos.
1: Ah bueno, humildad al margen. Humildad acaba de abandonar el grupo.
0: Pero me hubiese gustado tener una foto con Ciro.
1: Pensé que toda la intro venía para contarnos
0: vos y refregarnos en la cara. Me falta sacar una foto con Ciro. Es más, de hecho, tengo muchas ganas de ir ahora a mitad de mes para verlo.
1: Mirá.
0: A Salta.
1: Hay un Ciro ahí en el barrio. Si querés, le digo que venga a hacerse una foto.
0: Y tengo varios amigos Ciro. Tengo varios amigos Ciro.
1: Voy a hacerte una foto con ellos y decir,
0: vamos a alargar a la gente.
1: ¿Qué cosa?
0: ¿Con qué famoso te sacaste una foto?
1: ¿Con qué famoso te sacaste una foto?
0: ¿O con qué famoso te gustaría sacarte una foto?
1: ¿Con quién te gustaría? Ahí está, porque...
0: Porque hay mucha gente que se sacó
1: fotos. No nos refrieguen en la cara sus fotos cholulas.
0: Pero está bueno que la gente nos diga...
1: No, ¿con quién quisieran?
0: Pero bueno...
1: A mí me gusta, esa me gusta.
0: ¿Vos te sacaste alguna foto con alguien o no?
1: Sí, un montón.
0: ¿Con, por ejemplo?
1: Carlina Andrade, no, Fabito Lava, Sergio Barbagelata, Pato Guzmán, Charlie...
0: Esos no son famosos.
1: Charlie García.
0: Son famosos sin plata, digamos.
1: A ver, ¿con qué famoso? Bueno, esto lindo que tiene nuestro trabajo me dio la posibilidad de sacar. Ah, llamé la foto con el del Averizo.
0: Rolo.
1: El Rolo del Averizo. No sabía dónde estaba la cámara el Rolo, pero salió bien en la foto.
0: Claro.
1: Todas las personas que vinieron para la FNE, gracias a la gente de Canal 4, con todos tengo una foto. ¿Quién más?

0: Candela Ruggeri también, por ejemplo.
1: Candela Ruggeri, claro, vos.
0: Sí.
1: Vos.
0: Con Lolo.
1: ¿Cuál Lolo?
0: Lolo, que era de Gran Hermano.
1: Ah, Locho. Bueno, yo también tengo foto con Locho. Bueno, la verdad que el hecho de trabajar para la empresa y la posibilidad que le da a toda la gente de poder ver tantos artistas de cerca, nosotros y también a través de la pantalla, no nos dio eso. Pero la gente que nos cuente, porque es como que nosotros no tenemos mérito en eso,
0: ¿viste? Claro. No, bueno, pero hay mucha gente que sacó fotos por ahí con el Chaqueño, ¿viste? Claro. Con, no sé, qué sé yo, con Luciano Pereyra, ajá, con la Berizzo, bueno, claro, hasta con el mismo Ciro.
1: Claro.
0: ¿Por qué no? Así que, claro, bueno, claro, que nos cuenta el 388-473-7873. Pero esas fotos son lindas, ¿no? Tener el recuerdo.
1: Hermosas,
0: ¿viste?
1: Hermosas,
0: tengo, Natalia Oreiro también tengo foto.
1: ¿Tenés foto con la Oreiro?
0: Tengo cuando tenía, no sé, 25 años tenía la Oreiro, 23 años. Cuando hacía 80, 90, 60, ¿te acuerdas?
1: Hermosa. Con Maxi Truzzo.
0: Maxi Truzzo.
1: Tenemos fotos con Maxi Truzzo.
0: Maxi Truzzo.
1: Mami. Acá estoy viendo el Instagram, a ver.
0: Nicole Neumann también.
1: ¿Vos?
0: Sí.
1: Bien.
0: La Nicole Neumann. Mirá vos. Así que bueno, que la gente nos mande. ¿Con quién le gustaría sacarse una foto?
1: Con todas las reinas.
0: Con todas las reinas también, ¿por qué no? Uh-huh. Así que bueno, 388-473-7873.
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0: Bueno, le mandamos un beso muy grande a Emi Cachagua, que nos va camino a su casa o camino al colegio. Ajá. Bueno, directora del Colegio Nacional número 2 Armada Argentina, que nos está escuchando. Dice, ella tiene una foto con su marido, que es su héroe.
1: ¿En serio?
0: Sí, que es su...
1: qué divina.
0: Que es su héroe, mirá, qué lindo. Bueno,
1: qué bárbaro. Lindo, qué lindo.
0: Bueno, Albertito Martínez, que también nos escribió, dice...
1: ¿Que mandó la foto?
0: Que mandó la foto con Diego Armando Maradona. ¿Qué mirá. Tal?
1: Qué
0: tremendo,
1: bueno, para
0: espectacular.
1: Los futboleros.
0: Abrazo grande para Albertito. Bueno, Roxana, que también nos escribió, tiene una foto con el Papa Francisco.
1: Papa Francisco.
0: Claro, con el Papa Francisco.
1: Bien.
0: Así que bueno, son algunos que nos mensajes que nos han llegado a través del 388-473-7873.
1: Por acá nos dicen, hola amigos, ¿cómo están? Soy Roxy. Me saqué una foto con Rodrigo de la Serna. Lo amo infinitamente. Me gustaría sacarme una foto. Mira, me gustaría sacarme una foto con Lenny Kravitz. Saludos para ustedes. Son la mejor radio por lejos. Gracias. Besote.
0: A mí me gustaría sacarme una foto, ¿sabes con quién? Con
1: ¿quién?
0: Dua Lipa.
1: ¿Dua Lipa?
0: Sí. Dua Lipa, para mí es, también es como Ciro, digamos.
1: Hola, sí. Versión femenina. Hola Eli y Carlín, los escucho desde Palpala prácticamente todo el día. La imagen que les mando es un hermoso recuerdo con mi amado Jorge Rojas. Como siempre es un placer escucharlos, chicos. Abrazos y bella jornada para todos. Mirá, mandó la foto ahí con Jorge Rojas.
0: Mirá vos, buenísimo.
1: Contenta.
0: Sí, Eli, tenemos información de la fiesta de los estudiantes. Como todos
1: dale,
0: sabemos, este viernes se suspendió la cultura del FES, se postergó más exactamente para el otro viernes. Bueno, tema que estamos a fin de mes, bueno, por pedido de docentes y estudiantes de los distintos establecimientos educativos, la decisión es reprogramar la Cultural Fest para el día viernes 4 de septiembre. La medida, bueno, tiene como objetivo brindar más tiempo para la venta de entradas y permitir que todos puedan participar de esta gran propuesta. Así que, bueno, atención, van a tener más tiempo para poder, aparte, bueno, ya a partir del primero ya todo el mundo empieza a cobrar, sale 4.000 pesos, es para que se extienda, obviamente, un par de días más y los chicos puedan vender a central, como decíamos ayer, al amigo, al primo, a la prima, para que vayan los chicos de primer año, segundo año. Van de la promo 26 y séptimo grado, por ejemplo. Entonces está bueno para que vaya todo el mundo. El viernes 4 de septiembre, la Cultural Fest.
1: Bien, entonces cambiaron la fecha nada más.
0: La
1: una
0: fecha
1: semana
0: nada más.
1: Después. Perfecto. ¿La animación sigue usted o también
0: sí,
1: la cambiaron?
0: No, estamos todos, estoy yo. Estoy yo.
1: buen día. Incendio en el puente de Río Perico frente al parque industrial, pasando el río, obviamente, en la banquina. Si alguien está por la zona y nos puede enviar una foto, lo vamos a agradecer. Hola, soy Claudia. Tengo una foto con Messi cuando jugaba en Barcelona. Mirá.
0: Ah, mirá, qué bárbaro, qué
1: ¿sabes
0: bueno.
1: ¿Qué? La bichi se está cortando las pestañas.
0: Claro. Una foto con Messi, mirá.
1: ¿A Messi sí le pedí foto?
0: Sí, Messi, cómo.
1: A
0: bueno.
1: Messi sí.
0: Paredes.
1: Paredes. No sé por qué todas las chicas están locas con Paredes.
0: Y bueno, pero tiene alta facha. Pues. Claro.
1: Tiene alta facha.
0: Claro. Yo sería Paredón Andrade.
1: Adobe Andrade.
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2: Castraciones gratuitas este jueves en Santa Rita. Zoonosis realizará este jueves 27 de agosto desde las 8 un operativo de castración en el centro vecinal de las 560 viviendas ubicadas en Pablo Arroyo 2870 del barrio Santa Rita. La atención forma parte del cronograma oficial de esta semana.
3: Jujeños podrán postular a 4 becas para el Viva Foto Fest. La convocatoria está dirigida a fotógrafos y creadores visuales mayores de 18 años residentes en Jujuy. Las becas permitirán participar del encuentro que se realizará del 24 al 27 de septiembre en Purmamarca. Las inscripciones son gratuitas y estarán abiertas hasta el 10 de septiembre.
2: 20 procedimientos contra el narcomenudeo en Jujuy. La policía realizó 20 operativos entre el 14 y el 20 de agosto con 24 personas demoradas o detenidas. Durante los procedimientos se secuestraron más de 574 gramos de cocaína y pasta base, casi 66 gramos de marihuana, 4 celulares y 2 balanzas.
3: Reprograman la Cultural Fest para septiembre. El ente autárquico permanente informó que el evento previsto para este viernes 28 se va a realizar finalmente el viernes 4 de septiembre. La modificación responde a un pedido de docentes y estudiantes que solicitaron más tiempo para vender las entradas. La recaudación será destinada a la construcción de las carrozas y carruajes. Para más información, todo Jujuy.
0: En Radio City, hora
2: 13:35.
1: Temperatura
2: 21 grados.
0: Humedad
2: 49%.
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0: utilizás IA?
1: En algunos casos.
0: No, ¿en serio?
1: Sí.
0: ¿Dónde? ¿Qué haces? ¿Fotos, textos?
1: Fotos, texto.
0: ¿Las dos cosas?
1: No, no, texto por ahí cuando tengo que hacer algún tipo de nota complicada, bueno, ajá, recurro a la IA.
0: Mira, ¿qué tal? Sí. Bien ahí.
1: Sí.
0: Por fin, en la tecnología. Dicen que la IA prometía hacer más eficiente el trabajo y hacer jornadas más cortas. Incluso se anticipaba hace mucho tiempo que podría tener, que la semana podía tener 4 días laborales nada más. Pero nada que ver. Bueno, 13:43.
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0: Va como pateando los días. Ahora está anunciada recién para el viernes, sábado, domingo, lunes de la semana próxima.
1: De todas maneras, bueno, el jueves levanta una temperatura casi 34, 35.
0: 35, tenés razón, mirá.
1: Claro, ahí puede ser que haya un principio, pero bueno, vamos a ver qué onda. Hoy queríamos hablar con el servicio meteorológico, bueno, con Edgardo, pero bueno, no se pudo, pero de todas maneras, yo creo que la alerta está, ¿no? Vamos a ver. La tormenta es Santa Rosa.
0: ¿Cómo decís que comienza septiembre?
1: Y el primero.
0: Vamos. Ya tiene hambre, Lord. Bueno, nos encontramos
1: mañana.
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escucha, qué buena canción esta. Suena por acá Martin Garrix haciendo Riptide. Esta es buena colabo con Ed Sheeran. Minuto 10 arriba de las 2. ¿Cómo están? Muy, pero muy buena tarde para todos. Bienvenidos. Gusto saludarlos, ¿eh? ¿Cómo anda la people? ¿Cómo está el team tarde de la radio? Esperemos que muy bien, ¿eh? Acá estamos. Un día muy distinto al que tuvimos en la jornada del día de ayer, ¿sí? Ah, una cosa, sí, claro, no soy Charlie, soy el Pato Guzmán. Voy a estar con ustedes hasta las 7 de la tarde solamente por hoy, así que la vamos a pasar genial, dale. ¿Te parece? Info, data, actualidad, música, buena onda, buena pila. Y vos, claro, claro que vos, ahí como siempre, del otro lado, el feed perfecto. ¿No existe? Claro que existe. Somos nosotros. Así que a partir de este momento te invito a que te quedes y me cuentes cómo va la tarde, qué estás haciendo. ¿Desde qué lugar de la provincia? ¿Desde qué lugar del país? ¿O del mundo? ¿Por qué no nos estás escuchando o viendo a través de la web? Contanos, dale, dibujemos juntos la tarde, ¿te parece? Vamos a cenar de buena hora.

0: y sobre todo de buenas canciones. Hoy está de cumpleaños alguien muy especial que tiene que ver con el mundo de la música. A ver si la sacas. A mí me gusta jugar en el programa que tengo en la otra radio. Me gusta jugar a Adivinemos el cumpleañero. Sí. Yo les voy tirando algunos datitos, algo de data, algo de info, y ustedes van tratando de adivinar quién es el cumpleañero o la cumpleañera. No vale googlear, obvio. No, la historia es así, chico, nada, si no. Claro, cualquiera. ChatGPT, ¿quién? No, así nada, no. Adivina. Es bajita. O sea, te voy a arrancar tirando ese dato. Sí, es bajita. ¿Es nuestra? ¿Es argentina? Sí, es argentina. ¿Tiene que ver con el mundo de la música? Tiene que ver con el mundo de la música. Hasta hace poco fue noticia no solamente por la música, sino también por el tema del deporte. Pero, a ver, no necesariamente ella de lleno. No, sino por el vínculo que tenía. Ahí, con el tema del deporte, sí. Es una divina. Ah, nah, es una genia, tiene una voz espectacular. A ver, ¿qué más te puedo decir? Sí, juega mucho con sus looks. Es jugar mucho con sus looks. Creadora de muy buenas canciones y también muy buenos feats. La pregunta, ya te voy a dar más pistas, pero con la que te dejé ahora, sí, con las que te acabo de dar. ¿Quién está de cumpleaños el día de hoy? Aclaro que no vale googlear, ¿eh? No vayas, no tiene sentido. Jugátela, a ver, arriesga. ¿Quién puede estar cumpliendo años el día de hoy? Bienvenidos a todos. ¿Todo listo? ¿Todo preparado? Buen regreso a casa para la gente que ya está manejando en el auto, en la camioneta, en el bondi, a lo mejor en el Uber, escuchando la radio. Y a vos, que estás activando tu tarde de trabajo también. Buena pila y sobre todo, buenas canciones.
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0: Sé que buena canción por acá con Lucho Pereira haciendo Yo No Quiero Olvidarte. Buena canción por acá, buena hora, minuto 27 arriba de las 2. Quiero saber de ustedes qué andan haciendo, genios. Aprovechando que nos estamos encontrando en esta tarde. ¿Después de cuándo? Creo que fue la semana... No, no fue la semana pasada. Bueno, no sé, hace bastante que no... Yo tengo el gusto de encontrarme con esta audiencia tan, pero tan loca y tan copada, que es la audiencia de Radio City. Bueno, atento con esto. Importante la gente que está manejando. Ruta provincial número 13, altura paraje El Cóndor, camino a Irulla. Estado de transitabilidad, corte total momentáneo. Sí, escuchaste bien, corte total momentáneo. ¿Cuál es el motivo? Bueno, hay tareas de refacción en dicho tramo a partir de las 14, o sea que ya comenzó. Y se va a extender hasta las 18:30. ¿Sí? Si vos estás justo, a lo mejor en camino para este tramo, decís, ¡ay, pato! Y no te apures tanto. ¿Sí? Porque vas a llegar y va a estar cortado. ¿Sí? Corte total momentáneo. Reiteramos, ruta provincial número 13. Altura paraje El Cóndor, camino a Irulla. Por tareas de refacción en dicho tramo. ¿Sí? Se establece este corte total que se va a extender hasta las 18:30. Por favor, señores conductores, transitar con máxima precaución y con la reducción de la velocidad en este tramo, respetando las señalizaciones viadas indicadas por el personal que regule el tránsito en dicho sector. Bueno, ¿qué onda? ¿Sacaron quién es la cumpleañera del día de hoy? ¿Lo tienen? ¿No lo tienen? A ver por acá. Hola, Pato, soy Claudia. ¿Puede ser que...? Sí, puede ser, puede ser. Hola, Pato querido, dice por acá. Yo cumplo años hoy. Muy bien. Feliz cumpleaños, entonces. Eras vos. Claro, yo dando pistas. Ese... Pará. ¿Vos me hizo un 1.50 m aproximadamente? ¿Grabaste varios discos? ¿Hiciste una buena colaboración con Elvisa? Ah, sos vos, entonces. Yo preguntando, viste, claro. Hola, Patito, dice por acá. Qué lindo escucharte, tanto tiempo. Sí, ha pasado un tiempo considerado. No sé cuánto, yo la verdad creo. No recuerdo cuánto, pero tener la posibilidad de encontrarnos de nuevo nos encanta. Pato dice por acá. María. No, no es María Becerra. No, no es María Becerra. No, no, no, no, no, no, no, no, no, no, no, no, no. Algunos todavía no lo tienen, ¿eh? A ver, ¿qué más te puedo guiar? Es argentina, ya te dije. Es de Rosario. Ella comenzó, a ver, si hacemos un poco de memoria, batallando en el mundo del freestyle. Sí, sí, sí, en su bella Rosario. Exacto. Y saltó a la fama en el año aproximadamente 2019. Sí, entre 2019 y 2020. Justamente con otro genio de la música. En una colabo con Elvisa. Ya está, ya lo tenés. ¿Ya lo tenés? Y si te queda alguna duda, mira. Estuvo vinculada, estuvo de novia. Ahora ya no está. Con una figura del mundo del deporte, del mundo del fútbol, cuya selección fue campeona en el último mundial. Ya está, sí. Decime quién es.
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0: Un abrazo grande a todos los que están cumpliendo años el día de hoy. Felicidades. Que tengan un lindo día.

0: 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Hora
1: 14:36.
2: Temperatura
1: 23 grados.
0: Humedad
1: 50%.
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1: Qué buena canción por acá, Bersuit. El baile de la gambeta, ¡olé! 40 minutos arriba de las 2 de la tarde, la gente que va llegando en la tarde del día de hoy, en este martes, cuya temperatura está bastante elevada, y esto va a continuar así durante el resto de la semana. Por lo menos hasta el día domingo, chicos, la temperatura nos va a acompañar de esta manera. Es más, va a ir en ascenso. Te digo que el día más caluroso de la semana, según el pronóstico extendido, estaría llegando el día jueves. ¿Sabés cuánto vamos a tocar? 32 grados de máxima.

0: ideal para que sequen las zapatillas. Sí, escuchá. Sí. ¿Cómo que no? ¡Hola!
1: Dieguito, sos vos que estás en la radio, te estoy escuchando, mi amor.
0: Sí.
1: Estoy acá en Alto Comedero regresando para la ciudad.
0: ¡Ah, qué lindo! Buen regreso, genia. Sí, acá estamos nosotros. Hoy tomamos la posta de la tarde porque nuestro querido Charlie tenía un compromiso el día de hoy, así que bueno, nosotros acá bancando la parada hasta las 7, así que ponerle onda, ponerle pila. Y de paso, viste, como para descontracturar un poco, descomprimir un poco, ya, sacarte un poco de la rutina, que viene bien de vez en cuando, viste, como cuando haces esas escapadas con amigas, con amigos, si yo no sé, por ahí con una pareja, viste, cuando decís, che, ¿qué hago? Y bueno, y salgo un rato a tomar algo, y este fin de semana me voy de fiesta, sí, me voy a algún lugar, me voy a escapar a algún lugar, más sí, me voy al gimnasio, eso decimos todo. Después no llegamos nunca. Bueno, chicos, aquí estamos. ¿Quién está de cumpleaños el día de hoy? La pregunta. Ya la tienen, sí. Dice, Pato, ¿es Tini? No, no, no es Tini, no es Tini. Dice, ¿Kakasu será? No, Kakasu no. Po, la mayoría lo sacó. Ya está. Che. ¿Qué me gané? Dice acá. Te ganaste un viaje completamente gratis al estudio de la radio y un beso en la frente de parte de todo el equipo de la radio. No, mentira. La cumpleañera del día de hoy es una genia divina, absoluta. La bellísima Nick Nicole. Oh, yeah. ¡Bravo! ¡Feliz cumple, Nicky! Hoy está de cumpleaños Nicky Nicole. Divina, sí. Nació un 25 de agosto del año 2000. Está celebrando 26 años de vida. Nació en Rosario, Santa Fe, Argentina. Y claro, los primeros pasos los dio en las batallas de freestyle en la Plaza San Martín de Rosario. Y por supuesto, así grabó con recursos limitados, vamos a decirlo, claro. Se hizo mundialmente conocida en el año 2019 tras el lanzamiento del sencillo Guapo Traqueteo y su sesión con Elvisa. Por supuesto, después la historia ya la conocemos. Feliz cumpleaños, Nicky Nicole. También, claro, ¿se acuerdan? Estuvo vinculada con Lamine Yamal. Que todos decían, no, está de novia con ella. ¿Pero qué pasó ahí? Sí, ¿cómo que con Lamine? ¿Sí? Estuvo, ¿sabes cuánto? Dos meses, ¿sí? Dos meses. Nada más. Se terminó la historia. En la actualidad está en soledad, creemos. Y sigue trabajando dentro del mundo de la música. Una genia absoluta. Feliz cumpleaños, Nick Nicole. Sí, un abrazo muy grande a todos los peluqueros también, porque hoy es el día del peluquero. Saludos a todos los peluqueros. Bueno, no sé si yo creo que es lo mismo. Sí, barberos también, ¿eh? Peluqueros, peluqueras, barberos. Feliz cumpleaños. Me quedé con el de Nicky. Feliz día a todos los peluqueros. Aunque ustedes no lo crean, un estudio ha demostrado que los hombres somos muy fieles a nuestros peluqueros. Sí, cuando vos encontrás el peluquero que te cae bien y que realmente te hace el corte que vos querés, no lo soltás, no lo cambiás. Ahora pregunto, ¿esto es así o no? ¿Qué dicen los chicos que están escuchando la radio? Chicos y chicas, a ver, les invitamos a ambos a que nos digan si es real o no. ¿Es verdad que le somos muy fieles a nuestros peluqueros o peluqueras? Y de paso, saluda al tuyo. Che, yo le voy a mandar un abrazo grande a Emma. Mi peluquero que, ¿sabes que se me fue a Córdoba? Ah, no te la puedo. Sí, me dijo, Pato, me voy a Córdoba. Che, ¿y cuándo volvé? No sé, me voy a... Sí, se fue a Córdoba. Se fue con un familiar a Córdoba y a escribir una nueva historia, a armar nuevos rumbos, a crear nuevos diseños, me imagino yo. Así que, Emma, querido, te mando un abrazo grande, mi viejo. Si estás escuchando la radio, felicidades. Ahí ya te saludé hace rato. Feliz día, campeón. Crack total, ¿eh? Vos, ¿qué esperás para saludar al tuyo? Hoy es el día del peluquero.
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0: Un beso grande para Tamara, que está terminando de almorzar. Que se quedó en el trabajo, me dice Pato, disfrutando de la música. Sorpresa la mía. ¿Qué entraste vos? Sí, acá estamos. Un abrazo grande, genia, para vos, para tus compañeros de trabajo. No voy a decir la empresa porque conocida. Y te quedas con nosotros, dale. Hasta las 7 de la tarde. ¡Éxitos!

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Una canción por acá con Manuel Turizo. Un minuto sobre las 3 de la tarde y ya vencimos, la primera hora del programa. Así estamos activando la segunda. Prepárate porque esta hora llega con Vele, por acá también. Aparece María Becerra, Calvin Harris, Ana Mena, Tan Biónica, Pedro Capó. Bueno, y bocha de canciones que van a salir una detrás de otra en este martes 25 de agosto. Últimos días del mes de agosto que comienza a despedirse. Y confirmamos que esta semana traerá uno de los días más calurosos, ¿eh? Y claro, yo te dije hace rato 32. No, creo que estaría llegando a 33, 34. El jueves. Ah, una locura. Nos vamos al WhatsApp de la radio para saber de ustedes qué están haciendo, desde qué lugar de la provincia, del país o del mundo se van sumando. Por acá me dicen, hola Pato, ¿cómo estás? Yo, espectacular, chicos, espectacular. Cada vez que me toca la posibilidad de acompañarlos, lo disfrutamos al máximo. Bueno, quiero saludar a mi barbero, Enzo, por ser hoy el día del peluquero.

0: Es mi primo, dice Capato. Hace 2 años que estudió y la verdad que le está yendo muy, pero muy bien. Bueno, muy bien, un abrazo grande para tu primo y por ser el día del peluquero. Confirmo, Pato, dice por acá, soy María Eugenia, por lo menos me pasa a mí. Le soy muy fiel a Mari, dice acá, mi peluquera. No voy a otra peluquera. Cuando ella no puede o está muy ocupada, simplemente le espero. Salúdame, dice acá, el programa está muy lindo, con cualquier tema de programación. Bueno, ahí está. Ahí está, ¿viste? Es así. Hola, quería saludar a Jonás, dice acá, que está cumpliendo años el día de hoy. Feliz cumpleaños, Jonás, querido. Que cumplas muchos años más de parte de toda la familia. Que te desea lo mejor del mundo. Estamos terminando un rico asado, Pato. De parte de toda la familia, los papis, bueno, los hermanos y todos. Con cualquier tema que esté en programación. Bueno, Jonás, feliz cumpleaños. Un rico asadito a esta hora de la tarde para acompañar el cumpleaños. Por acá también aparece Pato. Dice acá, yo le soy muy fiel a mi peluquero Santi. Ese informe dice la verdad, dice acá. Bueno, acá le agrega. Hasta más fiel que mi... No, vos decís más fiel que no. Tampoco, sí, obvio. Sorpresa a la amiga, dice Pato. ¿Qué haces ahí? Acá trabajando, chicos, trabajando. Hasta las 7 de la tarde. Hoy Charlie no está. Estamos nosotros, así que le ponemos toda la energía del mundo, del planeta. Y también te damos recomendaciones. Quiero saber más de vos, que me cuentes. ¿Qué estás haciendo? Vamos. Dejanos tu mensaje a través del WhatsApp de la radio. Y también te invito a que nos sigas en todas nuestras redes sociales. ¿Te cuento algo? Escucha. 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

buena canción por acá con Bele, haciendo la plena. Ya pasamos 11 minutos arriba de las 3 de la tarde. Bienvenidos a todos, a los que van llegando, a los que se van sumando. Gabriela me dice, Pato, ¿vos eras el que antes? Sí, exactamente, era yo el que hacía el Radio City Hit Chat y Chart, perdón, hasta el año pasado lo estuve haciendo, este año no. Está encargada Clau. Sí, pero disfruto cada vez que tengo la posibilidad de encontrarme con ustedes, genios. Quería saludar a mi hermanito Mateo, que dentro de poquito se viene su cumpleaños número 5. Te cuento que estamos preparando todo para celebrárselo y que la pase muy, pero muy bien. Bueno, muy bien. No vamos a saludarlo, simplemente me tira esta data. Que están preparando todo para el cumpleañito número 5 de Mateo, que se viene. Bien, no lo está saludando de antemano.

Bueno, me parece bárbaro. Hola, Dieguito, dice por acá, un gusto escucharte desde Palpalá. Buena jornada para todos, igual para vos, que tengas una muy linda jornada. Y a cuidarse. A ver, si bien no está demasiado fuerte el sol, hay que tener cuidado. Sí, sí, sí. El jueves sí. Sí, entre el miércoles y jueves hay que cuidarse, sí, va a estar potente la historia. Pato dice acá, mandale saludos a Luchi, que se puso a farmear aura. Anda como loca para todos lados haciendo el opositor. Un abrazo muy grande para Luchi. No te la puedo, me mandan una fotito. Ay, esa es la que se pasa la manita por acá, por el mentón, viste, así como... Muy bien, Luchi. Me encanta, chicos. Tengo muchos de mensajes, ya los leo a todos. Quiero saber de ustedes, que me cuenten cómo va esta tarde de sábado 25.

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0: Los Ángeles Azules, Mario de Serra haciendo El Amor de Mi Vida. Minuto 27 de las 3 de la tarde. Bueno, tengo muchos mensajes por acá, pero antes, ¿sabías que hay un segundo cumpleañero el día de hoy? Bueno, ya jugamos con el primero, bueno, la mayoría obviamente lo adivinó. Dijo, ah, está bien, sí, uno de los cumpleañeros del día es Nicki Nicole, sí, ya te dije. Vamos a jugar con el segundo cumpleañero del día de hoy, sí. Hay un segundo cumpleañero que también tiene que ver con el mundo de la música de forma directa. A ver, ¿es argentino o no es argentino? No, en este caso no es argentino. A ver, es del país último campeón del mundo. Ya está. Bueno, hay que asimilarlo, ya está. Proviene de este país, de España. Desde muy pequeño estuvo vinculado con el mundo de la música. Sí. Es más, empezó a cantar a los 6 años. Y debutó a los 7 años en un festival muy importante de música. Con solo 10 años, te voy tirando data. Con solo 10 años grabó su primer álbum. 10 años, ¿eh? Hay una canción que explotó. Sí, hay una canción que explotó. Esto es sin googlear, chicos, ¿eh? No, no vale googlear, no vale ir a googlear. No, dale, dale. No agarres el celular. No. Estás en la compu y saber quién. No, no. Dale, pensá un poquitín. Pensá así, un poquitito. ¿Quién está cumpliendo años el día de hoy? Hizo colaboraciones muy buenas. Por ejemplo, una con Ana Mena. También lo hizo con Miranda. Con esto lo sacás. Lucra colaboró con él. Ya está, ya lo tenés. Contame, decime, ¿quién está de cumpleaños el día de hoy? Datazo fundamental, no es argentino, es de España. Sí, yo creo que es... A ver, no sé si es el término correcto, ¿no? Pero viste que muchos hablan, no, es Justin Bieber. Justin Bieber es un genio, por supuesto, pero... este artista... A ver, no te digo que... Oh, pero para mí... podría tranquilamente... No sé si pararse a su lado, pero... Yo creo que está por ahí. Yo creo que anda más o menos a esa altura. Para mí, te lo voy a decir, no, pato, nada que ver. Bueno. Justamente, para mí, me parece que sí. Y podríamos ir un poquito infravalorado en ese sentido. ¿Quién es él? ¿Quién está cumpliendo años el día de hoy? A ver si ahora lo sacás. Sin googlear, ¿eh? 15:32. 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

Pedro Capó, por acá esto es Calma. ¿Cuánto falta, chicos? 4 minutos para tocar las 4 de la tarde. Estamos casi cerrando otra hora de programa. Estamos en la tarde de este martes. Martes 25 de agosto. Activando canciones, tirando toda la buena onda del mundo. Acompañándote mientras vos estás ahí. Yo no sé qué estás haciendo, pero estás en compañía de la radio. Y eso, por supuesto, es genial. Un abrazo grande para los que están trabajando todo.

Los carroceros y carroceras de la provincia que están a pleno con los trabajos, con los preparativos. Chicos, que les vaya muy, pero muy bien. Y ya saben que pueden dejar los mensajes acá en la radio también, si es que están necesitando algunos elementos. Nos dejas en forma clara, obviamente, que sea de un mensaje de alguno de los alumnos, algún carrocero, algún profesor asesor también. Nosotros acá lo compartimos para darles una manito, ¿ok?

0: En realidad de hoy, Argentina ella. En este caso, este cumpleañero es de España. En el año 2012 firmó con esta prestigiosa empresa de música. 14 años, con 14 años alcanzó un explosivo éxito internacional. ¿Te acuerdas del tema de Señorita? La canción se transformó en un fenómeno viral prácticamente en toda Latinoamérica. Se transformó en el ídolo del pop adolescente. A los 19 años se convirtió en el artista masculino más joven en encabezar la prestigiosa lista de Latin Airplay de Billboard. Muy reconocida, sí. Hizo colaboraciones con Jennifer López y Yandel. ¡Ya está! ¡Lo tenés! ¿Quién está cumpliendo años el día de hoy? Por acá me dice, saludos a mis niños, Matías, Yamil y Seba. Muy bien, saludos. Para los pequeños. Pato, ¿puede ser que sea? Sí. Muy bien. Buenas tardes, chicos, soy el profe José, dice acá. Ajá, ok, buenísimo. Ah, gente manda mensaje acá, porque claro, tiene vinculado el tema del canal, claro. Pato dice acá, no es Lucra. Hizo una colaboración con Lucra. Che, no es Lucra el cumpleaños. Lucra, de hecho, es argentino, no nació en España, ¿no? Bueno, la mayoría lo saca por acá. Delphi también, te felicito. Ori dice acá, ay, lo amo, dice acá, me encanta. Coincido con vos, Pato, dice acá. Para mí, tendría que tener un level más grande. Bueno, ahí está. Claro, la última colaboración lo hizo con María Becerra también. Sí, hace poquito. Ya está, la mayoría lo sacó. Bueno, en la próxima hora te digo quién es el cumpleañero. Vos seguí adivinando, sin googlear, ¿eh? No vale googlear. Ah, sé cualquiera. Obvio. Dejanos tu mensaje, contanos cómo va la tarde del día de hoy. Mañana ya Charlie de vuelta, ¿eh? Hoy estamos acá para tenerte buena onda y buena música. 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

12 minutos arriba de las 4 de la tarde, acá estamos. Bienvenidos a una nueva hora. De la tarde que comienza a levantarse en cuanto a temperatura. Buena onda, buena pila. Empezamos a tirar toda la energía, chicos. A esta mitad prácticamente ya de este recorrido que estamos haciendo juntos. Que arrancó allá a las 2 de la tarde y va a terminar allá a las 7. Soy el Pato Guzmán y estoy con ustedes por la jornada de hoy. Este martes 25. Activando canciones, sabiendo, conociendo a ustedes también. Por acá, Eri me dice, Pato, estoy acá escuchando la radio y lavando zapatillas. Y bueno, chicos, sí, el clima como está, quería saludar, al amor de mi vida, a Elunay, mi hija, que estamos escuchándote. Por favor, con cualquier

0: Tema de programación, la radio está muy buena, compañera de siempre. Un abrazo grande a la gente de Del Carmen también. Por acá lo tengo a Mauro. Pato Isacam, bueno, el cumpleañero, sí, efectivamente. Yo lo voy a decir ahora, ya está. El cumpleañero, hace rato jugamos con ella. Hoy está de cumpleaños Nicki Nicole, ya lo dijimos. Y también hoy está de cumpleaños Abraham Mateo. Sí, feliz cumple, Abraham. Pero reconocidísimo cantante, compositor, productor y actor español. Destaca en la historia de la música por su amplio registro vocal y su versatilidad para fusionar el pop, la balada y también la música urbana. Abraham Mateo está cumpliendo años el día de hoy. ¿Sabes cuánto? 28 años. Sí, 28 años. El genio de Abraham Mateo es el cumpleañero. Bueno, gracias a todos los que han dejado el mensajito, ¿eh? A todos los que nos han dejado la respuesta por acá. Alguno me dice, voy a reclamar mi premio, Pato. Bueno, ahí está. ¿Quieres el premio? Dale. Un tema de él. Feliz cumple, Abraham Mateo.
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2: Padres del dolor marcharon contra la posibilidad del beneficio de prisión domiciliaria a un femicida. Padres del dolor, junto a familiares de diferentes casos en Jujuy, marcharon en contra de la posibilidad que le den el beneficio de la prisión domiciliaria al femicida de Natividad Cañizares, asesinada en octubre del año 2024 en el barrio Santa Rita. ¿Cuánto tarda en evacuarse una escuela ante un sismo? La escuela Suipacha realizó un ejercicio de evacuación para evaluar cómo respondería su comunidad educativa ante un sismo seguido de un incendio. La salida completa del establecimiento hasta el punto de encuentro demoró 1 minuto y 11 segundos. Operativo de castración este viernes en el SIC Che Guevara. Zoonosis se realizará este viernes 28 de agosto desde las 8, un operativo de castración en el SIC Che Guevara. La atención será en Manzana 1, Lote 1, según el cronograma oficial de esta semana. Deportes, Arruabarrena evalúa Paredes para el partido ante Lanús. El equipo de Rodolfo Arruabarrena recibirá a Lanús el próximo viernes en una jornada especial. Será el regreso del Xeneize a la Bombonera. El entrenador recibió una buena noticia con respecto a Leandro Paredes. El capitán evoluciona de la inflamación que sufrió en el posterior izquierdo y volvería a formar parte de la lista de convocados. Para más información, todo Jujuy.
0: En Radio City, hora
2: 16:35.
1: Temperatura
2: 23 grados.
0: Humedad
2: 50%.
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Cero por acá, el cumpleañero Abraham Mateo, que luego con María Becerra. Otra canción que gusta. Chicos, todas estas canciones las van a encontrar en la web de la radio, en el ranking oficial, en el Radio City Hit Chart. Tienen la posibilidad de ingresar a la web de la radio, se van a la opción ranking, buscan la canción, le dan el clic. Y de esta forma hacen que su artista favorito o su banda favorita pueda subir una unidad, una posición. Pato dice por acá, saludos a hoy que estamos haciendo un trabajo práctico para la Facu. Acá escuchando la radio que está muy viola.

0: Algún tema de rock nacional. Dale, saludos. Pato, se viene el cumple de Sabri, mi sobrina, que la amo con toda mi alma. Soy su madrina. Y dice acá, estoy juntando para regalarle una bicicleta con rueditas que ella pidió. A mi vida. Es mi debilidad, sí. Re, los ahijados son la debilidad. Hay que estar ahí, se viene el cumple. ¿Cuántos años cumple? Y si me decís con rueditas, yo creo que no debe pasar los 5 años, ¿no? Calculo. Pato, que saqué un ratito, me voy al gimnasio. Aprovecho para saludarte y decirte qué bueno que es escucharte. Gracias, chicos. Saludos, loco, que soy Rodri. Escuchándote, Nieva. Muy bien, la gente de Ciudad de Nieva aprendido con la radio. Quería saludar a los chicos de la técnica, Pato. Dice acá que está necesitando ayuda. La gente que desee con o que desee colaborar puede acercarse al establecimiento en los horarios definidos. Saludos a todos los Diablos Rojos de Palpalá. Mirá, o sea, la gente de ahí de la técnica de Palpalá está necesitando ayuda, está necesitando colaboración por el tema de la ornamentación. Y claro, ya entramos en la cuenta regresiva prácticamente. Falta muy poquito, chicos. Hay que ponerle toda la piedra del mundo. Y vos también, ex alumno, ex profesor, apoyá tu colegio, date una vuelta por ahí, preguntá a los chicos qué onda, cómo van, si necesitan algo. A veces, chicos, simplemente con las dos manitos, ellos acá. ¿Qué hago yo? Bueno, dale, a barrer. Bah, tampoco así. Aunque de última, ¿viste? Pato no sé pegar una flor. Y bueno, barrer por lo menos, vas a colaborar. Claro. Un abrazo grande a todos los carroceros que están trabajando. Y ya te diría casi a contrarreloj, ¿eh? Porque se acerca la parte central de la fiesta que llega en septiembre. Qué linda fiesta que tenemos, por favor. Y toda la info pasa por acá, por tu radio.
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0: Suena por acá Dua Lipa con Dance the Night. En el minuto 58 de las 4 de la tarde. Qué buena tarde que tenemos, ¿eh? Saludos para Edu, que nos manda una foto. Dice por acá, llegando al taller, Pato querido. Sorpresa, ¿eh? Escuchándote hoy. Saludos y pronta recuperación para Charlie. No, Charlie no está enfermo. Charlie no está enfermo. Simplemente tuvo un compromiso el día de hoy. Bueno, que no... que hace que su presencia no esté hoy, digamos. Mañana ya está de vuelta. Sí, no, claro, todos venimos con esta super gripe, ¿no? Que salió. ¿Escucharon eso, no? Que estamos en época de super gripe. Sí, es por eso que te dura tanto la gripe. Dicho, no me puedo curar, Pato, todavía sigo con tos, un poco de resfrío, qué sé yo. Bueno, es por la super gripe. A cuidarse, chicos, ¿eh? Con estos cambios de clima también. ¿Cómo no hacerlo, no? Medio complicado. Pero hay que cuidarse. Hola, chicos de Radio City, quiero mandarles saludos a mi querida Mornati. Quiero que sepa que es una mujer resiliente y que se merece lo mejor del mundo. Saludos, por favor, si puede ser con el tema de Juanes. Hagamos que... dedicado para Natalia, de parte de Fer. Escuchando la radio en Libertador. Un abrazo grande a la gente de Libertador. Saludos enormes, chicos. Pato, hoy acá tendrías algún tema de Michael Jackson, por favor. En un ratito salgo a abrir mi negocio. Con la esperanza de vender algo, dice acá. Saludos, soy Cori. Vamos, Cori. Pato, dice acá. Hace un montón que no te escuchaba. Bueno, ahí está. Hoy nos estamos escuchando y nos estamos acompañando, que es algo muy importante. Escucha, para mí el verdadero farmear ahora es lo que te voy a contar ahora. El argentino Faustino Oro le ganó al pentacampeón mundial en un torneo de ajedrez. ¡Oh, escucha! Exactamente así, tal cual. El argentino Faustino Oro, de apenas 12 años, sí, 12 años, logró una victoria histórica al vencer al noruego Magnus Carlsen, número uno del mundo, en una partida de ajedrez online. Tremendo. Háblame de farmear ahora. Ahí está Faustino Oro. Genio total, ¿eh? Dejanos tu mensaje, dejanos tu saludo. Estamos tocando ya prácticamente el cierre de otra hora y preparándonos para la anteúltima. Ahora yo te quiero hacer una pregunta a vos que estás escuchando la radio. ¿En qué deporte? Viste que este argentino en... estamos hablando del torneo de ajedrez. Se consagró campeón. Vos, ¿en qué deporte te destacarías? A ver, sí. Oye, Pato, la verdad que yo me destacaría en... puede que ya lo esté jugando, puede que lo esté llevando adelante de forma profesional, o puede que no. No sé si les pasó eso, ¿sí? Yo una vez fui a un partido de básquet amateur y había un pibe que la rompía. Cuando le pregunté, che, ¿en qué equipo juega? No, yo lo hago por deporte, me dijo. El flaco daba 800 vueltas en el aire, pivoteaba como nada, un genio. Me pasó lo mismo en el fútbol, también lo vi en vóley. Por eso te pregunto hoy, sí, a vos. Persona natural, hombre común, mujer común que andas todos los días por la calle. Sí. Si tuvieses que destacarte en algún deporte, ¿en cuál sería? Contanos, a ver.
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0: Besita por acá. Otro colabo de Diego Pesita acá con Emilia. Una foto remix. Y han pasado ya 9 minutos arriba de las 5 de la tarde. Bienvenidos a todos. Así activamos nueva hora de éxitos. Ahora que llega con Lost Frequency. Por acá también aparece Jim, Major Lazer, Duki, Diego Torres, Maluma. Muchas canciones que trae esta hora. Y toda la buena onda del mundo. Anteúltima hora del programa en esta tarde de martes. Martes 25 de agosto. Por acá Sabri me dice: Pato, mira, me sorprendiste con la pregunta. Siempre fui muy buena jugando vóley, pero nunca tuve tiempo ni me animé a ser parte de algún club. Ahí está. Muy bien. ¿Viste? Lo que dije hace rato. Hay gente que por ahí no lo realiza de forma profesional, sino de manera amateur. ¿Sí? Pero son unos genios, claro que sí, obvio. Pato dice acá: saludos a mi hermano Roque. Es un crack jugando básquet. Nunca se quiso anotar en ningún club. Pero dice acá, de la escuela dice acá, ya daba muestras de su capacidad. Orgullosa de él, ojalá algún día se anime. Soy Carla, estoy escuchando la radio justo en la ofi, a punto de abrir, dice acá. Bueno, muy bien. Pato, mandar saludos a Caro, a Aze y a Luana, que estamos acá en el centro, escuchando la radio, que está muy copada. Nos gusta la música que están pasando, muy bien. Y nosotras no fuimos buenas en ningún deporte, dice acá. Así que pasamos la pregunta. Bueno, muy bien. Sinceridad ante todo, y eso revale, obvio que sí. El deporte del momento, farmear ahora, Pato, dice acá. Saludos, dice por acá Natalí, mi mami, que estamos escuchándote. Muy bueno tu programa, soy Mauro. Saludos, Mauro, querido. Siempre jugó el fútbol, dice acá. Y mis viejos dijeron que era muy bueno. Hasta que me lesioné la rodilla. Uy, amigo. El sueño llegó hasta ahí, me dicen acá. Saludos, Pato. Eduardo, con razón no te encontré. No. Hoy estamos acá. Mañana ya vamos a volver de vuelta. Sí, mañana vuelve Charlie también. Ok, contame, dale. ¿En qué deporte te destacarías? ¿Eh? Según tu capacidad. Claro, sí. ¿En qué deporte te destacás? Ese Pato, mira, yo juego espectacular a esto. Claro, pero por ahí no sos profesional. ¿Viste? No tuviste tiempo, no te gustó, yo no quisiste. Pero lo sé muy bien. Dormir siesta, dice, no, eso no es un deporte. Porque me sale de 10 acá. Muy bien, chicos. Nueva hora, más éxitos.
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0: Buena canción por acá con King of Leon, haciendo este muy buen tema. Minuto 27 de las 5 de la tarde, acá estamos, tirando buenas canciones y acompañándote mientras vos estés ahí, que podés estar trabajando, podés estar estudiando, preparándote para abrir tu negocio o empresa, o bien dirigiéndote a algún lugar mientras vas en compañía de la radio. No te olvides que podés ingresar a través de la web en radiocityfm.com y llevarnos a cualquier lugar de este inmenso planeta. También lo podés hacer a través de la aplicación, donde también podés, a través de la web, votar a tu artista favorito haciendo clic en la opción Ranking. Una vez que se despliegue la lista de canciones, buscas el tuyo y le das el clic. Esto lo vas a repetir durante todos los días de la semana, porque mientras más votos tenga tu artista favorito, más chances tienes de llegar a la cima, allá arriba, en lo alto. El resultado de una semana de votos lo vamos a descubrir juntos el sábado a partir de las 7 de la tarde en el Radio City Hit Chart. Minuto 27 de las 5 de la tarde. 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Acá estamos todos.
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2: Durante agosto fallece casi el doble de adultos mayores. Durante agosto la cantidad de fallecimientos de adultos mayores en Jujuy alcanza casi el doble de lo registrado habitualmente en otros meses del año, según explicó el doctor Pablo Jure, quien vinculó esta situación con las condiciones climáticas características de esta época. Autismo en Jujuy. La Fundación Hablemos de Autismo Jujuy presentó un programa con atención, detección, acompañamiento familiar y capacitación gratuita. El nuevo programa será desarrollado en conjunto con la Universidad Nacional de 3 de Febrero de Buenos Aires a través de prácticas profesionales vinculadas al área de psicomotricidad. ¿Cuánto tarda en evacuarse una escuela ante un sismo? La Escuela Suipacha realizó un ejercicio de evacuación para evaluar cómo respondería su comunidad educativa ante un sismo seguido de un incendio. La salida completa del establecimiento hasta el punto de encuentro demoró 1 minuto 11 segundos. Deportes. River golpeado define la serie de Sudamericana en el Monumental. River cerrará este miércoles su serie de octavos de final de la Copa Sudamericana frente a Independiente Santa Fe. El partido se disputará desde las 21:30 en el Monumental, donde el equipo de Eduardo Coudet buscará aprovechar la localía para conseguir el pasaje a los cuartos de final después del 0-0 de la ida en Bogotá. Para más información, todo Jujuy.
0: En Radio City, hora
2: 17:32.
1: Temperatura
2: 20 grados.
0: Humedad
2: 56%.

0: sé cuánta gente por acá prendido con la radio. Sister Sisters. A esta hora de la tarde, minuto 39 de las 5, aprovechando esta posibilidad que tengo hoy de encontrarnos juntos en la tarde de Radio City. Sí, pobre, los extraño, no les voy a mentir, los extraño. Sí, los extraño. Y cada vez que tengo la posibilidad de estar con ustedes, lo disfrutamos al máximo. Hola, Pato, ¿cómo estás? Dice acá, mandale saludos a Rita, que es mi mami. Se viene su cumpleaños número 50 y estamos preparando todo para celebrárselo a lo grande. Muy bien. 50 años de mami. Tiene que explotar eso, sí. Pato dice por acá, saludos a los chicos del Nacional. Ah, el Nacional de Palpalá, que se viene nuestro segundo sábado estudiantil, este sábado. Así que allá vamos a farmear ahora, dicen acá. Bueno, un abrazo grande para los chicos del Nacional de Palpalá, que también están escuchando la City. Hola, locura, ¿qué haces? Dice por acá. Acá, trabajando. ¿Y vos? ¿Qué onda? Te iba a decir Bocinia, mirá. Che, pobre Bocinia. ¿Lo llevaron a Colo Colo de Chile para estar en el banco? ¿Qué locura es esa? Claro. Llevas al arquero o uno de los arqueros número uno del mundial y lo pones al banco. ¿Qué cosa es esa? Saludos a Majo y Teo. Dice acá que estamos escuchándote, Pato, en la librería. Muy buena la radio, las canciones están muy buenas, ¿eh? Tenés algo de Maluma. Maluma creo que viene un poquito más adelante. Al final, ¿quién cumplía años? Dice acá, no pude escuchar. Bueno, hoy cumple años Nicki Nicole y cumple años Abraham Mateo. ¿Sí? Los dos, sí, los dos cumpleaños el día de hoy. Son los cumpleañeros del día, ¿eh? Toda la información la tenés en nuestras redes. Obviamente, seguinos, sí, nos seguís, ¿verdad? Seguinos en Insta, en TikTok, en YouTube, en Facebook. Estamos en todas las redes sociales, donde tenemos toda la data de tus artistas favoritos. Sí, todo lo que pasa en el mundo de la música y en el mundo de tus artistas pasa por las redes de Radio City. Por acá, hola, Patito, ¿cómo estás? Qué lindo escucharte. Mi deporte sería el fútbol. Me gusta también... Ah, me gusta estar en la defensa y arquero, pero debo practicar, ¿eh? Saludos. Silvina, no Silvana, ¿me regalás algún tema lindo? Si puede ser algo de Luismi. Ah, vemos si aparece por acá algo de Luismi. Se lo estamos pasando. Alguien que dice buenas tardes. Buena tarde, ¿cómo va? ¿Todo bien? Que tengas una buena tarde. Volviendo del trabajo, Pato, y saca por fin. Hoy me liberaron una hora antes. Oh. ¿En qué trabajo pasa eso? ¿De qué trabajas? Contame que tenés la posibilidad de liberarte una hora antes. Saludos para mi hija Sofi, Pato. Estamos haciendo postres dulces para los matecitos. En un ratito llega mi esposo que está trabajando. Muy bien, saludos para él. Iván, que vuelve también escuchando la radio en el colectivo. Pato, saludos. Qué sorpresa es acá. Sí, estamos hasta las 7 de la tarde. Mañana ya de vuelta Charlie por acá, Déjame tu mensaje, contame. No te olvides de seguirnos en nuestras redes sociales. 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

Y estamos tocando casi las 6 de la tarde. Quedan 4 minutos para cerrar otra hora de programa en este mood martes en la tarde de Radio City. Acá estamos todos bancando esta jornada que viene muy agradable en cuanto a clima, pero te volvemos a recordar que la historia irá cambiando con el avance de los días, porque la temperatura irá en aumento hasta tocar su pico máximo el jueves, donde estaríamos llegando aproximadamente a los 33 grados. Luego el sábado vendría un descenso bastante importante y esto va a continuar durante la jornada del día domingo e inclusive el día lunes. Así que aquellos que son team calor, prepárense a disfrutar hasta el día viernes inclusive, porque el sábado baja la temperatura. Pero me sorprende mucho la amplitud, ¿no?, que vamos a tener el jueves con 32 o 33 de máxima. Ay, ay, ay, ay, ay. Estamos disfrutando de buenas canciones y también de los mensajes que vienen llegando. Hoy es el día del peluquero. Aprovecha para saludar a tu peluquero favorito. Sí, no sé si alguien tiene más de un peluquero. Sí, por lo general todos tenemos un peluquero al cual le somos fiel, o una peluquera, ¿no? Por acá, hablando de peluqueros, me dicen, hola, hola, hola, Pato, ¿cómo estás? Hoy, en el día del peluquero, quiero saludar al peluquero de Lisandro, Mauro. De la Pelu Marotex, dice acá, feliz día para él y a todos los peluqueros. Qué alegría escucharte, Pato. Y ahí nos manda la foto de Mauro. Ah, la no, no. Bacharísimo quedó. Muy bien, Mauri. Espectacular. Me copa, me reba esas líneas, ¿viste? Al costadito. Ese detalle. Está buenísimo, ¿eh? Un abrazo grande, chicos. Feliz día a todos los peluqueros. Espero que le estén pasando muy, pero muy bien. Por acá

Pero me dice, yo le soy re fiel a mi peluquera. No voy a otra peluquera que no sea ella. Saludos para esa, felicidades en su día. Alicia, no sé si estará escuchando la radio, le mandamos un abrazo grande. Seguramente que sí, felicidades. Pato querido, dice que soy Martín. De camino al gimnasio, voy escuchando la radio en el auto. Muy buena la música que pasan, sigan así, aguante la City. Gracias, Tincho querido.

0: a todos los peluqueros, ¿eh? Hoy es el día del peluquero, día de la peluquera. Felicitaciones a todos, genios, que siempre se están renovando, se están actualizando, ¿eh? Aquellos que se capacitan también, felicidades. ¿Cuál es el corte de moda? ¿Cuál es el corte tendencia en esta temporada, en esta época? Visto que hubo un momento donde todo el mundo quería degradado. Sí, degradé. Bien bajito. Así, onda Daddy Yankee. Ahora estuve viendo un poquitito, estuve leyendo que la onda es un poquito más. Sí, un poquito más. Con un poquito más de volumen en el cabello. No tan bajito. No sé si esto será así realmente. Los peluqueros seguramente lo saben. Y si alguien tiene esta data, nos la cuenta, obvio. Vamos a cerrar esta hora, chicos. Pero antes, déjame contarte algo. 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

0: Tremenda canción por acá con Diego Torres, Intuición. Y esta intuición nos lleva a que ya saltamos 10 minutos arriba de las 6. Bienvenidos a la última hora de programa en esta tarde de Radio City, acompañándolos a través de la web también, no se olviden, a través de la aplicación y en nuestras redes sociales, donde tenemos información, data, actualidad de tus artistas favoritos. Tenés que seguirnos, dale, no te quedes. Estamos en todas las redes. Este es el maravilloso mundo de Radio City. Acá estamos todos. ¿Vos qué onda? ¿Cómo va tu tarde? ¿Listo para trabajar? ¿Listo para salir? A lo mejor a descansar. Para ir al club, gimnasio, salir a caminar, a correr. Va, digo, qué sé yo. No sé. Oye, pato, nah. Bueno, hay que moverse, chicos, hay que moverse, Falta poco para el verano, pero tenemos que llegar bien. Saludos a Cande, que nos deja un saludo enorme, dice acá, a la mejor radio. Oh, qué lindo. A la mejor radio de Jujuy. Vamos, Cande. Pato dice acá, somos Paula, Gabriel, Enzo y Dai. Estamos haciendo un trabajo para la Facu. Mandanos saludos, dale un abrazo grande, chicos. Que salga espectacular ese trabajo. Todas las pilas del mundo, ¿eh? Aprovechemos al máximo. Mira que cada vez falta menos, Sí. Falta menos. Pato dice acá, con ganas de tomar helado. Oh, ¿quién no? Oh, ¿quién no? Escúchame, con este clima. Besos para Santi, mi hijo, que está enfermito. Ay, sí, con esto de la gripe, ¿viste? Con esto de la super gripe. Yo también estoy ahí. Me quedó un rezago de tos. Sí, que no se quiere ir. Según la doctora, es normal. Sí, pero ahí cuando estoy hablando, como que me da como ganas de toser, ¿viste? Como, pero se va a ir pasando, me dijo la doctora. Así que yo le creo. Igual, chicos, a cuidarse, con estos cambios de clima y con la temperatura elevada que vamos a tener hacia el día jueves. A cuidarse mucho. Nosotros nos metemos en esta nueva hora. Como siempre, gracias a toda la gente que nos escucha. Se viene Jennifer López. Por acá aparece Bebe Rexha, Axel, Lady Gaga, Airwag y bocha de canciones más. Nueva hora, más éxitos.
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Sí, lo tenemos a Santi, me dice por acá, Pato, estoy yendo a buscar un buen outfit. Tengo el casamiento de un amigo. Hace un montón que no salgo a una fiesta formal. Bueno, es tiempo de activar, amigos. Eso, sí. Viste que los casamientos, más si te dicen, no, es de gala. Y hay que andar, hay que andar. Si bien es cierto que no somos muy complicados, tampoco es lo primero que vea. No. Así que suerte con eso, amigo. Un abrazo muy grande. Te voy escuchando en la camioneta, Pato. Saludos. Un abrazo enorme. La gente que nos viene dejando los mensajes a través del WhatsApp de la radio. Saludos a Ro Peñalosa, que está cumpliendo años. De parte de toda la familia, le desea lo mejor del mundo. Que tenga un excelente día, Pato. Pasale cualquier tema de programación que ella seguramente debe estar escuchando la radio en su negocio. A la noche le hacemos un asado con la familia y algunos amigos. ¡Qué lindo! Muy bien. ¡Feliz cumpleaños, Ro! Si nos estás escuchando, que tengas una excelente tarde-noche de cumple. Seguro que sí, con el asadito que se viene para la última parte del cumple. Viene bárbaro. ¿Cuándo juega River, Pato? Mañana está jugando River. Un duelo bastante importante por Copa Sudamericana, ¿sí? River que viene ahí con altos y bajos, ¿viste? Con esto que lo otro.

0: Cómo se escribe la historia mañana en un duelo más que importante para el equipo de Coudet. Lore por acá también, me dice Pato, ya en mi local, escuchándote acá en el centro. Muy bien, Lore. Abrazos y éxitos. A ver, me mandó una foto, Lore, a ver. Ah, muy bien. Ah, qué lindo. Por lo que veo, es de ropa tu local. Ven. Ah, y conocí. No, decía, está ahí nomás. Ah, está ahí nomás. Y por ahí llega el mensaje, viste, vos vas a te pisar el palito. Pero, ya sabemos que... Pato dice por acá, mejor seguí a la radio, dale, buscá a RadioCityFM.com, hacelo en todas las redes sociales, Instagram, TikTok, YouTube, Facebook, y no te olvides de la web, para que puedas llevarte la radio donde quiera que vayas, también la aplicación que te permite escucharnos desde cualquier lugar de este hermoso planeta. ¿Cuándo es el eclipse de luna? Pato dice por acá, soy Euge, te voy escuchando en el colectivo, saludos, saliendo recién del Alto Comedero. El eclipse de luna, creo que es el día jueves, ¿no? El jueves a la noche. Ya te busco, date y te lo tiro. Te lo comparto. Mensaje que viene llegando la gente que está interactuando con nosotros en esta tarde. De muy buenas canciones. Y déjame contarte algo muy importante. 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
2: Durante agosto fallece casi el doble de adultos mayores. Durante agosto la cantidad de fallecimientos de adultos mayores en Jujuy alcanza casi el doble de lo registrado habitualmente en otros meses del año, según explicó el doctor Pablo Jure, quien vinculó esta situación con las condiciones climáticas características de esta época. Autismo en Jujuy. La Fundación Hablemos de Autismo Jujuy presentó un programa con atención, detección, acompañamiento familiar y capacitaciones gratuitas. El nuevo programa será desarrollado en conjunto con la Universidad Nacional de 3 de Febrero de Buenos Aires a través de prácticas profesionales vinculadas al área de psicomotricidad. ¿Cuánto tarda en evacuarse una escuela ante un sismo? La Escuela Suipacha realizó un ejercicio de evacuación para evaluar cómo respondería su comunidad educativa ante un sismo seguido de un incendio. La salida completa del establecimiento hasta el punto de encuentro demoró 1 minuto 11 segundos. Deportes. River golpeado define la serie de Sudamericana en el Monumental. River cerrará este miércoles su serie de octavos de final de la Copa Sudamericana frente a Independiente Santa Fe. El partido se disputará desde las 21:30 en el Monumental, donde el equipo de Dodo Coudet buscará aprovechar la localía para conseguir el pasaje a los cuartos de final después del 0-0 de ida en Bogotá. Más información, todo Jujuy.
0: En Radio City, hora
2: 18:36.
1: Temperatura
2: 18 grados.
0: Humedad
2: 63%.
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Buena canción por acá con Lady Gaga haciendo Runaway. Minuto 54 de las 6 de la tarde. Ya casi la última parte del programa, nos estamos despidiendo. Bueno, me dice Pato, no es un casamiento legal, es Elegante Sport. Ah, bien. Bueno, y como que tenemos un poquito más de opciones. Sí. Así que bueno, suerte con eso, amigo. Te mando un abrazo muy grande. Saludos y que puedas encontrar algo que te guste, ¿no? Y sobre todo ya que hace bastante que no, según nos contás, no tenés una fiesta de este tipo. Así que abrazo, querido. Gracias por estar ahí. Pato, es acá tomando matecitos y escuchando la radio, que está muy buena. Te busqué en otra radio, lo tengo en tres. Sí, hoy estoy acá. Pero ya me voy. Sí. Mañana se vuelve Charlie, ¿eh? Ha sido un placer haberlos acompañado. Que tengan una excelente tarde-noche de este martes 25 de agosto. A ponerle toda la pila del mundo, siempre.

0: buena actitud. Y a no aflojarle, ¿eh? Un cariño muy grande. Hay que pasar agosto, diría la U. Y falta poquito para ello. Abrazos enormes. Mi nombre es el Pato Guzmán. Los quiero. Nos escuchamos seguramente dentro de poco. Chau, chau.
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Hola, hola, ¿qué tal? Buenas tardes, bienvenidos. ¿Cómo va? ¿Cómo están? Largamos lista de canciones, lista de éxitos en esta última parte de martes, en este 25 de agosto. ¿Cómo estás? Buenas tardes, bienvenidos. ¿Cómo termina tu jornada? ¿Cómo va tu jornada a esta hora? ¿Estás trabajando? ¿Estás a punto de salir del trabajo? ¿Ya estás en casa? Contanos. Aquí estamos para acompañarte, para compartir con vos hasta el final del día. Sí. En la conducción, mi nombre es Claudia, bienvenidos a todos. Activamos la lista de canciones para este regreso a casa. Subí el volumen porque ya estamos con vos, ¿eh?

mal que es martes. Por acá me dice, bueno, fue un poco duro el lunes, ¿eh? ¿Qué pasó? ¿Qué pasó? ¿Qué pasó? ¿Dónde entró el lore? Me dice el regreso a casa, contanos. No va a ese lado. 388-473-7873. También ya estamos activando las cámaras por ahí en distintos puntos de la ciudad. A ver la gente pasar. Bueno, la gente que ya ha salido del trabajo. Algunos que están transitando. Algunas rutas por ahí también ya nos cuentan. Hay algo por ahí que requiera la atención. Nos pasas el dato. Nos contás. Bueno, mientras tanto le vamos a dar play a las canciones para terminar juntos este martes. Y comienza el paseo también, ¿eh? Para algunos, para volver a casa. Terminamos el día juntos. ¿Viste qué calor que hizo hoy? Me dice, sí. Bueno, las mañanas son frías igual, ¿eh? Convengamos en que estamos en invierno, aún queda un poquito de frío. Sí, pero mañana va a ir subiendo la temperatura lentamente. Miércoles, jueves, arriba, temperatura.

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cómo va este regreso a casa. ¿Y esta noche será fría o no? Bueno, estamos en invierno, lógicamente las noches y las mañanas son muy frescas, Pero cielo mayormente despejado y descenso de temperaturas para esta noche en San Salvador de Jujuy. Para mañana, jornada estable con una mínima cercana a los 6 a 8 grados y una máxima de 22 a 23 grados y sin lluvias. Para San Pedro, esta noche será fresca, cielo despejado también. Mañana se espera buen tiempo y también con temperaturas en ascenso, llegando cerca de los 29 grados, sin precipitaciones. El Libertador General San Martín, noche agradable, cielo despejado también. Para mañana se anticipa una jornada cálida con temperaturas entre 12 y 26 grados sin lluvias. Noche fresca en las tres localidades. Mañana con temperaturas más agradables, especialmente en San Pedro y en Libertador. Don Elindo también disfrutando de las temperaturas agradables en invierno, La música, ¿por qué no? 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
2: El Niño alerta por lluvias extremas. Especialistas de la UNJO advirtieron que el Niño podría generar menos lluvias en la Puna y en los valles. Precipitaciones muy intensas en pocas horas. Los principales efectos se esperan desde diciembre, con periodos de calor y cambios bruscos de temperatura. Más de 620 camiones esperan por Jama. El paso de Jama continúa cerrado desde el 11 de agosto por la nieve y el hielo en la cordillera. Ya son más de 620 camiones varados, unos 503 están en distintos puntos de Jujuy y más de 120 permanecen en Güemes, Salta, esperando poder cruzar hacia Chile. La reapertura podría generar mucho movimiento en las rutas 9 y 52. Durante agosto fallece casi el doble de adultos mayores. Durante agosto la cantidad de fallecimientos de adultos mayores en Jujuy alcanza casi el doble de lo registrado habitualmente en otros meses del año, según explicó el doctor Pablo Jure, quien vinculó esta situación con las condiciones climáticas características de esta época. Deportes, Jujuy campeón en pesca de pejerrey. En la presa Las Maderas, más de 30 embarcaciones participaron. Del Interprovincial de Pesca de Pejerrey, Mario y Yamil Sadir, padre e hijo representantes de Jujuy e integrantes del equipo Los Tiburones, se quedaron con el primer puesto y celebraron juntos el campeonato. Para más información, todo Jujuy.
0: En Radio City, hora
2: 19:33.
1: Temperatura
2: 17 grados.
0: Humedad
2: 64%.
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0: Chano Antillano, la reina. ¿Cómo estás, reina? Mil gracias por tu compañía. Los escucho desde Tartagal en la oficina hasta las 20 horas. Saluditos, Liliana. Hola, Lili. ¿Cómo estás? Un abrazote grande para vos también. ¿Cómo estás, reina? Bueno, la gente todavía ahí en las oficinas y ya les queda poco para salir. Mandamos un beso grande por ahí a la gente en Tartagal. Clau, ¿cómo estás? ¿Qué niño está ahora en el clima? ¿Qué niño, no? Ya no sé qué ponerme. A la mañana poncho, a la tarde me lo saco y a la noche la frazada. ¿Qué hago? Saludos, Clau. Un abrazo, amiga Silvina. Hola, Sil. ¿Cómo estás? ¿Es algún tema romántico? Dale, ahí se pone romántica nuestra amiga Sil. Se está preparando para salir del trabajo. Hola, Clau, por acá. Kiara también. Hermosa noche para vos. Bella noche. Nuestra amiga Kiara también. Es el día del peluquero. Saludos para Mariana de Alto Comedero. Les mando un abrazo enorme. Gracias por acompañarme todos los días mientras vuelvo a casa. Hermosa la música. Un beso grande, Mariana, y la gente en Alto Comedero también presente. Gracias por hacer más lindo el regreso, me dice Lau de Libertador. Un beso grande a la gente de Libertador. Y feliz del peluquero. Le mando un beso grande para nuestra amiga Sarita, para Eli, para Ruth también, las chicas, las pelus. Para Lili. Un beso grande para nuestra querida Lili. Y Romiti. Y también para Marcelo, también mandamos un beso enorme para Marce. Para Walter. Para todos los peluqueros y peluqueras que celebran su día. Quienes están con el, lleno de cosas, ¿no? Con tijeras, secadores, peines, mucha creatividad que ayudan a renovar el look. Muchas veces también nos levantan el ánimo con eso, ¿eh? Feliz día del peluquero. Un abrazo enorme para todos los que hacen esta profesión un verdadero desafío, ¿no? Gracias, ¿no? Y por acá también dejando el saludo para mi peluquero Omar. Saludos, Omar. Feliz día, Omar. ¿Parece peluquero o peluquera? Gracias, Oscar. Saludos para vos, para la gente de San Pedro también. Por acá se va sumando, Clau. Nosotros siempre 2 grados arriba. Dice, sí, ustedes siempre nos ganan en temperatura. Así que mañana agárrate con el calor, dice. Primavera. Bueno, me queda un poco al invierno. Muchas gracias, me dice Lili. Eso te es Lili. Bueno, ahí en la oficina también, que se van sumando, ya les queda poco para emprender el regreso a casa.
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Cazzu con otra. Ponés canciones en la lista de éxito. Pronto la vamos a escuchar a Cazzu, Claro, se viene Cazzu a Jujuy. Mientras disfrutamos esta canción de este temazo, recordamos que muchos están esperando que llegue Cazzu a Jujuy. Será la artista que se va a presentar el sábado 3 de octubre en el estadio 23 de agosto de San Salvador de Jujuy. Así que ya lo sabes, suena Jujuy y falta cada vez menos. Gracias, Franco, por acá se va sumando. Saludos a todos, felicidad del peluquero. ¿Qué haríamos sin ellos, o ellas? Esto para Carlos, acá terminando la jornada con ustedes. Que tengan un hermoso martes y sigan con esa buena energía. Y Romina, la gente Palpalá, también un saludo para toda la gente que está trabajando todavía. Vamos, que falta poquito para terminar el día. Bien, falta menos. 388-473-7873, me vas contando por ahí también. Bueno, cómo vas terminando la jornada. ¿Te costó el martes? Vamos, vamos, que se puede. Ya queda menos para terminar el día. Y otros que recién están ingresando. Recién ingresamos nosotros también, Claro. Ay, ya me enteré que jugaron con el misterioso, el cumpleañero misterioso. Cumpleañera y cumpleañero, Va igual. El público se renueva, dijo la chiqui. Así que también ya vamos a estar jugando. Gracias, Oscar. Saludos a toda la gente de Palmasol, a Clau. Bueno, como siempre, escuchando la radio. Aguante, Cazzu. Ahí vamos a estar presentes, me gusta, buenísimo. Bueno, ¿cuál es la canción que no puede faltar? Nos cuentan. Y de paso también, ¿en dónde están escuchando la radio? Cazzu.

12 minutos de las 20. Estamos en una nueva hora. Juanes, hagamos que. Tema de corte romántico. Justo que me pedí algo romántico a Silvina. Este corte que se sumó a canciones como Una noche contigo, Cuando estamos tú y yo, y Muérdeme. Muestra una etapa sonora del colombiano, ¿no? Volviendo a sus raíces. Y además, Juanes fue reconocido en Premio Lo Nuestro 2026 con el Premio a la Trayectoria, celebrando sus más de 30 años de carrera. ¿Qué te parece? Bueno, hay más canciones en la lista de éxitos para este regreso a casa. Te vas sumando también por ahí, 388-473-7873. Bueno, está saliendo Lili ya de la oficina, ahí en Tartagal. Bueno, vamos acompañando para ya la salida de varios y otros ya están esperando. Cuenta regresiva para salir también. Hola, Clau, ¿cómo estás? Mi nombre es Gustavo. Quería hacer un pedido a la comunidad. Quería saber, ¿tiene un mameluco talle 56 o 58? Par de borcegos, punta de acero en buenas condiciones, el talle 44. Para donar es para un chico del secundario. ¿De qué colegio será? Como para tener en cuenta también, ¿no? Está necesitando para la construcción de la carroza. Desde ya agradezco la atención, la colaboración. Autobús. ¿Quién quiere hacer llegar un mameluco para alguno de los chicos que está ahí en, claro, en algún canchón? Pero ¿de qué colegio? Queremos saber también, ¿no? Más detalles, más detalles. Borcegos en talle 44. Y por ahí la gente que tenga lo puede acercar al canchón también. 388-473-7873, me contás por ahí cómo va esta última parte de la jornada. Ah, sí, está despejado. Bueno, tenemos el eclipse el jueves, ¿no? Jueves, madrugada de viernes, tiene que seguir despejado para que lo podamos ver.

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¿Qué? ¿Miedito o qué? Karol G, Obi, on the drums. Bueno, por acá, Caro, recién llegó a casa preparando algo para cenar, escuchándolos como siempre. Ahí hacemos el aguante también, la gente que recién está llegando a casa, preparando ya la cena. Nico, de Alto Comedero, todavía trabajando, falta un poco más, pero ustedes me hacen el aguante. Ojalá que podamos ver el eclipse el jueves, clavo, ojalá, crucemos los dedos, por

0: favor. Y Mica de Palpalaca haciendo la tarea con mis niños. Y la música de fondo no puede faltar. Ahí está, Mica, te hacemos el aguante también haciendo las tareas. Clau, es para un chico del interior, me dice Gustavo. Muy bien, el carrocero que está necesitando. El mameluco y borcegos también, decía por ahí Gustavo. Mucho grande gusto. Esperemos que se pueda conseguir también esto, ¿eh? ¿Qué tanto te contamos? 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
2: Santa Rosa, poca lluvia y calor en Jujuy. La tradicional tormenta de Santa Rosa llegará este domingo 30 de agosto, pero en Jujuy el Servicio Meteorológico Nacional anticipa 0% de probabilidad de lluvias o tormentas. Se espera una jornada cálida, parcialmente nublada, con temperaturas entre 12 y 22 grados. Más de 620 camiones esperan por Jama. El paso de Jama continúa cerrado desde el 11 de agosto por la nieve y el hielo en la cordillera. Ya son más de 620 camiones varados. Unos 503 están en distintos puntos de Jujuy. Más de 120 permanecen en Güemes, Salta, esperando poder cruzar hacia Chile. La reapertura podría generar mucho movimiento en las rutas 9 y 52. Durante agosto fallece casi el doble de adultos mayores. Durante agosto la cantidad de fallecimientos de adultos mayores en Jujuy alcanza casi el doble de lo registrado habitualmente en otros meses del año, según explicó el doctor Pablo Jure, quien vinculó esta situación con las condiciones climáticas características de esta época. Jujuy sumó 15 medallas en tenis de mesa. Una delegación jujeña tuvo una gran actuación en el torneo regional abierto Madre de Ciudades, disputado en Santiago del Estero. Los representantes de Jujuy consiguieron 5 medallas de oro, 3 de plata y 7 de bronce. Entre ellos, los campeones se destacaron Karina Zapatero y Moisés Gallo, con 2 oros cada uno. Para más información, todo Jujuy.
0: 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Hora
2: 20:39.
1: Temperatura
2: 14 grados.
0: Humedad
2: 71%.
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7 minutos para las 21. Bueno, por acá recordando me dice lo del eclipse, Clau. ¿Cómo va a estar el tiempo? ¿Lo vamos a poder ver o no? Y por el momento, sí. Pero ahora sí, ¿eh? Ahí no cambia el tiempo. No, por esos días estará así despejado. Así que tranqui, ojalá lo podamos ver también, ¿eh? Este jueves 27 de agosto será el eclipse. Jujuy podrá disfrutar de un eclipse total de luna, conocido como luna de sangre. La fase penumbral comenzará cerca de las 22:24, mientras que el eclipse parcial será visible desde aproximadamente las 23:34. El momento más destacado será alrededor de las 1:12 de la madrugada del viernes, cuando la luna adquiera tonalidades rojizas. El fenómeno podrá observarse a simple vista siempre que las condiciones del cielo lo permitan. Claro, que es que esté despejado. Así que hay que estar muy, muy atentos a eso el jueves. Madrugada del viernes. Ay, sí, ojalá que cambie el tiempo por ahí en Buenos Aires, me dice Pame. Siempre que pasa esto tenemos el cielo nublado por acá. No se puede ver porque está horrible. Ya está anunciado para Buenos Aires lluvia para el jueves. ¡No! ¡Ufa! Te mandamos una foto. ¡No puede ser! Dice,

estar nublado. Esperemos que no. No había esperanzas de que cambie el tiempo, ¿no? 388-473-7873, me contás por ahí también. Esperando. Y por acá, no, acá va a estar despejado, Kiara. Por lo menos hasta ahora. Mirá que yo no soy llorona, no quiero que llueva, dice.

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